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Buenas tardes, señoras y señores. Bienvenidos y bienvenidas a la edición tercera, precisamente, de el noticiero de la mejor FM 101.7 de este viernes, una tarde calurosa de fin de semana, 27 grados centígrados de temperatura en ese momento en el medio ambiente aquí en la zona de los valles centrales. Permítanos presentarle el balance de la información. Este viernes falleció a los 81 años de edad el ex gobernador de Oaxaca y ex secretario general de gobierno, el contador público Jesús Emilio Martínez Álvarez. Aquí le tendré los detalles. El gobierno de Oaxaca reconoció 72 años de servicio del heroico cuerpo de bomberos en el marco del Día Nacional de la y el Bombero.

resultó lesionada al impactar una camioneta sobre una vivienda en la colonia Volcanes, un accidente que ocurrió este mediodía. Desde luego le tendremos toda la información que se ha generado en las últimas horas en la entidad oaxaqueña, y desde luego también le estaré presentando una conversación con el presidente municipal de la ciudad de Tlaxiaco. Hay un anuncio importante de una actividad de este fin de semana. Estas y otras noticias, acompáñenos. Iniciamos de inmediato con los detalles de la información.

0: De las 6 de la tarde ya con 6 minutos, 6 de la tarde con 6 minutos. Muchas gracias por mantener la sintonía con la tercera edición de El Noticiero de la Mejor FM 101.7. Permítanos iniciar precisamente con información que tiene que ver con lo que sucede en la ciudad de Juchitán. De acuerdo a la declaración del secretario de gobierno, el responsable de la política interna del estado de Oaxaca, Juchitán y sus nuevas generaciones merecen vivir en paz. En esta ciudad del Istmo de Tehuantepec viven... De acuerdo a la declaración del funcionario, en Juchitán viven más de 113.000 personas y cerca de la mitad son niñas, niños y jóvenes que hoy estudian, crecen y comienzan a construir su futuro. Y por ello, afirmó el secretario de gobierno Jesús Romero López, el gobierno trabaja para abrir oportunidades, fortalecer espacios para el deporte y la convivencia, impulsar sus talentos y preservar la riqueza de la cultura zapoteca con herramientas que les permitan tomar decisiones alejadas de las drogas y de las cadenas delictivas. El funcionario reconoció que Juchitán enfrenta una situación compleja por delitos como el homicidio, el narcomenudeo y la extorsión, pero sostuvo que la violencia no puede convertirse en el destino del pueblo juchiteco. Detrás de cada familia, señaló, hay madres y padres que desean un mejor porvenir para sus hijas e hijos, y es precisamente hacia ellos donde debe dirigirse también el esfuerzo por recuperar la paz. Romero López destacó también que el gobierno del estado fortalece sus alianzas con las familias y teje redes comunitarias para atender las causas de la violencia. Estamos trabajando, dijo Romero López, para que nuestras niñas, niños y jóvenes puedan crecer en paz, al subrayar que construir un mejor futuro para Juchitán es una responsabilidad compartida que el gobierno estatal seguirá asumiendo junto con el pueblo juchiteco. Vamos a escuchar parte de lo que comentó el funcionario.
1: En Juchitán viven más de 113.000 personas. Una parte muy importante son niños, niñas y jóvenes. Cerca de la mitad es la población juvenil e infantil de Juchitán. Jóvenes y niños que están creciendo, que están estudiando y desarrollando sus capacidades, pero sobre todo construyendo su futuro. Sobre todo por ellos, sin excluir a los otros sectores de la población, estamos trabajando para que crezcan en paz. Merecen tener oportunidades distintas, espacios donde practicar deporte, convivir, desarrollar sus talentos, conocer y preservar la cultura zapoteca y sobre todo que cuenten con herramientas para tomar buenas decisiones. Sobre todo decisiones que los alejen, que las alejen de las puertas falsas, del consumo de drogas, del ocio, de vincularse a cadenas delictivas. Detrás de cada trabajo que estamos realizando para atender las causas en Juchitán, en estas familias hay padres que también quieren que sus hijos tengan la posibilidad de vivir mejor.
0: Es la expresión precisamente del funcionario del gobierno de Oaxaca en torno a este caso, pero tenemos más sobre este mismo tema con nuestro compañero Jaime Guerrero.
2: Más de 57.000 niñas, niños y adolescentes y jóvenes de Juchitán de Zaragoza se encuentran dentro de la franja poblacional vulnerable al reclutamiento del crimen organizado en un municipio golpeado por homicidios, narcomenudeo, extorsiones y cobro de piso. El diagnóstico presentado por la Secretaría de Gobierno de Oaxaca revela que el 50.2% de los 113.570 habitantes de Juchitán, menos de 30 años, con una población particularmente expuesta a las estructuras delictivas, opera en la región. De ese universo, 20.1% corresponde a niñas, niños menores de 12 años, 10.7% a adolescentes de 12 a 17 años, y 19.4% a jóvenes entre 18 y 29 años. El secretario de Gobierno, Jesús Romero López, reconoció la complejidad de la crisis de seguridad y sostuvo que la prioridad gubernamental es impedir que las nuevas generaciones sean captadas por grupos criminales. La alerta adquiere más dimensión frente a los datos de la Fiscalía de Oaxaca, que recientemente reportó un incremento de 155% en las detenciones de adolescentes relacionados con narcomenudeo y delincuencia organizada durante el último año. Juchitán figura entre los municipios donde la Fiscalía ha detectado ese fenómeno, junto con Santo Domingo Tehuantepec y Salina Cruz en el Istmo de Tehuantepec.
1: Es la población juvenil e infantil de Juchitán. Jóvenes y niños que están creciendo, que están estudiando y desarrollando sus capacidades, pero sobre todo construyendo su futuro. Sobre todo por ellos, sin excluir a los otros sectores de la población, estamos trabajando para que crezcan en paz. Merecen tener oportunidades distintas, espacios donde practicar deporte, convivir, desarrollar sus talentos, conocer y preservar la cultura zapoteca y sobre todo que cuenten con herramientas para tomar buenas decisiones, sobre todo decisiones que los alejen, que las alejen de las puertas falsas. El consumo de drogas.
2: El diagnóstico presentado por el gobierno de Oaxaca coloca además el fenómeno criminal como un escenario de fuertes carencias sociales. El 51% de los habitantes de Juchitán vive en situación de pobreza y 53.9% registra ingresos inferiores a la línea de pobreza. A ello se suma el 68.6%, los cuales carecen de acceso a la seguridad social, 53.7% enfrenta carencias en servicios de salud, 28.5% habita viviendas sin servicios básicos suficientes y 22.9% representa un rezago educativo. Estas condiciones, aunadas a la falta de oportunidades laborales y educativas, constituyen factores que incrementan la exposición de adolescentes y jóvenes frente a las redes de reclutamiento. Romero López afirmó que la intervención continuará con recuperación de espacios públicos, programas sociales, fortalecimiento comunitario y acciones dirigidas a las causas que generan violencia. Para Oro División Noticias, Jaime Guerrero.
0: Muchas gracias a nuestro compañero Jaime Guerrero. Cuando son las 6:14 p.m, antes de ir a la pausa, le recuerdo que mantenemos a su disposición dos líneas telefónicas, el 951-515-5090, 951-515-5220, para que se comunique con este servicio informativo. Pausa y volvemos.
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0: cuando son exactamente las 6:19 p.m. Usted está escuchando la tercera edición del noticiero de la mejor FM 101.7. Esta tarde trascendió el fallecimiento del ex gobernador de Oaxaca, Jesús Martínez Álvarez, quien dejó de existir a los 81 años de edad, quien además de haber sido gobernador de Oaxaca, fue diputado federal y secretario general de gobierno. De acuerdo a una crónica que leo en la página electrónica del periódico El Imparcial, el político oaxaqueño Jesús Emilio Martínez Álvarez falleció este viernes 21 de agosto a los 81 años, dejando una trayectoria de varias décadas en la vida pública de Oaxaca y en distintos cargos de la administración federal. Y hasta esta tarde no hay mayores detalles en torno al deceso del ex gobernador. Martínez Álvarez nació un 18 de septiembre de 1944. Ocupó responsabilidades que lo llevaron desde la administración municipal y estatal hasta la Cámara de Diputados y el gobierno de la Ciudad de México. Su carrera, dice El Imparcial, también estuvo marcada por un cambio político significativo después de militar durante años en el Partido Revolucionario Institucional. Renunció a ese partido en el 2001 y posteriormente se incorporó al Partido Convergencia. Uno de los momentos centrales de su trayectoria ocurrió en 1985, cuando fue designado gobernador sustituto de Oaxaca tras la renuncia de Pedro Vázquez Colmenares, quien dejó el cargo para asumir la dirección general de Aeropuertos y Servicios Auxiliares. Para entonces, Martínez Álvarez ya contaba con experiencia en la administración pública y había ocupado una curul como diputado federal por Oaxaca. Su paso por el gobierno estatal ocurrió en una etapa en la que los cambios administrativos y políticos tenían una fuerte presencia en la vida pública de la entidad oaxaqueña. Antes de llegar a la gubernatura, Martínez Álvarez había sido presidente municipal de Oaxaca de Juárez entre los años 1978 y 1980, secretario general de gobierno durante la administración de Vázquez Colmenares entre 1980 y 1985. Es contador público egresado de la Universidad Autónoma Benito Juárez de Oaxaca. Martínez Álvarez comenzó su trayectoria en distintos puestos de la administración estatal. Entre otros cargos, se desempeñó como recaudador de rentas y subtesorero general de Oaxaca antes de ocupar posiciones de mayor responsabilidad política. Su carrera también se extendió a la capital del país entre 1991 y 1992. Fue secretario general de gobierno del entonces Distrito Federal y posteriormente delegado en la delegación Venustiano Carranza. En el ámbito legislativo fue diputado federal por el tercer Distrito Electoral Federal de Oaxaca y posteriormente regresó a la Cámara de Diputados como integrante de Convergencia. En el año 2001, Martínez Álvarez rompió con el partido en el que había desarrollado buena parte de su carrera política, renunció al PRI y posteriormente se incorporó al partido Convergencia. Representó uno de los cambios políticos más relevantes de su trayectoria. Y además, una década después, Martínez Álvarez regresa a Oaxaca, volvió a ocupar un cargo de primer nivel en la administración estatal. El 8 de agosto del 2011, el entonces gobernador de Oaxaca, Gabino Cuevo Monteagudo, lo nombró secretario general de gobierno nuevamente en sustitución de Irma Piñeiro Arias. Antes de asumir esa responsabilidad, había desempeñado funciones como representante del gobierno de México, de Oaxaca en la Ciudad de México. Su regreso a la administración estatal evidenció la permanencia de una figura política que, pese a haber cambiado de partido, continuó ocupando espacios relevantes dentro de la vida pública oaxaqueña. Descanse en paz el ex gobernador de Oaxaca, Jesús Martínez Álvarez, quien dejó de existir hoy viernes a los 81 años de edad aquí en la ciudad de Oaxaca. Son exactamente las 6 de la tarde ya con 24 minutos, 6 de la tarde con 24 minutos, y déjeme presentarle esta información que tiene que ver con la salud pública. La enfermedad diarreica aguda, EDA, como se le conoce por sus abreviaturas, es una enfermedad infecciosa causada por virus, bacterias, hongos o parásitos. Se presenta comúnmente en niñas y niños menores de 5 años y puede ser provocada por la ingestión de agua o alimentos contaminados, así como por falta de higiene. Los patógenos más comunes incluyen el rotavirus, Escherichia, coli, salmonella y shigella. Al corte de la semana epidemiológica número 29, Oaxaca registró 110.906 casos de enfermedad infecciosa intestinal. La jurisdicción sanitaria número 1 de Valles Centrales contabiliza 50.568 casos, seguido de la Mixteca con 18.080, el Istmo de Tehuantepec con 16.819 casos, la Costa con 10.702, Tuxtepec con 7.795 y la Sierra con 6.942 casos. Ante este panorama, Servicio de Salud de Oaxaca recomienda a la población aplicar las siguientes recomendaciones. Preste mucha atención a esta recomendación que le hace la institución de salud en Oaxaca: consumir agua hervida o clorada y alimentos en buen estado. Lava y desinfecta frutas y verduras. Lavarse las manos antes de preparar, comer o servir alimentos y después de ir al baño o cambiar el pañal a un bebé. Verificar que los establecimientos de comida tengan buenas prácticas de higiene. Mantener los alimentos en el refrigerador en envases tapados. Lavar bien los utensilios de cocina. No toser o estornudar sobre los alimentos al prepararlos. Mantener las uñas del menor cortas y limpias. Depositar la basura en sitios adecuados y mantenerla tapada. Ante cualquier caso de diarrea, es importante que las y los niños menores tomen muchos líquidos como leche materna, atole de arroz, caldo, agua de fruta, además, vida, suero oral y continuar con su alimentación habitual. Si una niña o niño tiene diarrea durante 3 o más días, si obra más de 10 veces al día, tiene calentura, vómito y las evacuaciones se acompañan de modo o de moco o sangre, es urgente llevarlo con el médico a su unidad de salud cercana. Por un Oaxaca con salud, la prevención es primero, dice la institución. Vamos a escuchar lo que dice justamente un especialista médico de esa institución sobre esta enfermedad.
1: Las enfermedades diarreicas agudas te pueden ocasionar evacuaciones aguadas o líquidas y se dan principalmente en niñas, niños menores de 5 años y aumentan en esta temporada de calor. Son ocasionadas por bacterias, virus y parásitos. ¿Cómo podemos prevenirlos? Lavándonos las manos con agua y jabón, cociendo adecuadamente los alimentos, desinfectando frutas y verduras, tapando nuestros alimentos y tu esquema de vacunación completo. ¿Qué debemos hacer? Consumir vida suero oral, acudir a tu unidad médica familiar más cercana, consultar tu asistente Nana, que trabaja los 365 días del año, para que ella te diga dónde dirigirte. Por un Oaxaca con salud, la prevención es primero.
0: Es lo que dice la especialista precisamente de los servicios de salud ante esta enfermedad. Son exactamente las 6 de la tarde ya con 29 minutos, 6 con 29. Permítanos ir a la siguiente pausa de comerciales y regresamos.
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0: Cuando son exactamente las 6:33 de la tarde, 6:33, permítanos comentarle que el próximo lunes 24 de agosto, en Bahías de Huatulco, un grupo de especialistas en educación física se van a reunir en el Congreso Nacional de esta materia, que se realiza del 24 al 26 de agosto en esta zona turística. Durante el encuentro, los especialistas van a deliberar sobre la educación física, una disciplina en crisis. Durante una conversación con el doctor en educación física, Manuel Aguilar García, maestro en docencia y licenciado en educación física, habla precisamente de este encuentro y del reto que enfrentan quienes enseñan esta disciplina en el estado de Oaxaca. Vamos a escuchar justamente lo que él señala en esta conversación. Señoras y señores, es un gusto saludar en este espacio al doctor Manuel Aguilar García. Él es doctor en educación física, maestro en docencia y licenciado precisamente en educación física, y próximamente habrá un congreso en la zona turística de Bahías de Huatulco. Por esa razón estamos con él para platicar y que nos diga en qué consiste este congreso, para quién va dirigido y lugar donde se va a realizar específicamente. Doctor, qué gusto saludarte.
1: Un gusto, Félix, compartir este espacio contigo. Sí, efectivamente, el próximo 24 de agosto tenemos el inicio del Congreso de Construir la Educación Física para Transformar el Futuro. Es un congreso que estará del 24 al 26 de agosto en Bahías de Huatulco. Específicamente es para especialistas de la corporeidad, educadores y educadoras físicas, para mejorar la práctica docente. Esa es la intención. Este congreso tiene la presentación a través de talleres, ponencias de especialistas realmente en el área. Ejemplo de ello, el maestro Mario Enrique Herrera estará compartiendo un taller sobre educación inclusiva en la educación física al lado de la maestra Alejandra Morales. Tendremos también la participación de la doctora Georgina Chino Gallardo, especialista en inteligencia artificial, tratará el tema sobre planificación, y de la misma forma estarán compañeros, asesores técnicos como Jael Alcántara Maldonado, Gustavo Alexis Gallegos Labias, Luis Alberto Acevedo Sánchez. Y el centro de este congreso efectivamente es la presentación también de un libro, que resalta la importancia de la educación física integral, en este caso de mi autoría, Retos de la Educación Física y la Práctica Docente de Construir para Mejorar, se denomina el libro, que será un honor compartir con todos ustedes, a quienes asistan y quienes ya están invitados para esta presentación que intenta mejorar la educación y específicamente la educación física en el estado de Oaxaca, en México, y a todos los lugares que llegue este texto.
0: Oiga, doctor, aprovecho para preguntarle, ¿está en crisis la educación física?
1: Sí, efectivamente, está en crisis, y esa intención necesitamos de construir la educación en general, pero específicamente a nosotros como especialistas nos toca de construir la educación física. La crisis radica, y es evidente, Félix, lo puedes notar en la sociedad, en la violencia, en la drogadicción, en los vicios, en las enfermedades crónico-degenerativas, en la falta de habilidades para poder socializar. Todos esos elementos nos hacen notar, nos deben dar cuenta de que la educación, y específicamente la educación en la corporeidad, que es de lo que trata la educación física, está en crisis y requiere de los especialistas del área para poder retomar realmente el pensamiento crítico y tomar manos a la obra y poder favorecer a esta reconstrucción de la educación física.
0: Y ahora, normalmente después de ir a una consulta médica, por ejemplo, lo primero que nos recomiendan es caminar, moverse, para que el cuerpo no esté pues anquilosado prácticamente. Y en esta parte sí veo y escucho que tiene relevancia la educación física, ¿no?
1: Efectivamente, porque la educación física, como nosotros la planteamos, la educación física integral, trasciende a lo solamente físico y se va a lo emocional, se va a la parte de la salud integral, considerada como la salud física, emocional, biológica o fisiológica también. Entonces todo va empatado en la educación física, porque el objeto de la educación física en nuestra postura y nuestra propuesta en el libro es que debe irse hacia el lado integral y reconocer reconocerse como un factor importante en la transformación de la sociedad a través de la corporeidad. ¿Pero qué es eso de la corporeidad? Pues la corporeidad es todo lo que hacemos y cómo lo hacemos. Cómo dialogamos, cómo caminamos, cómo conversamos, cómo interactuamos, cómo nos cuidamos, cómo favorecemos nuestra autoestima. Entonces, la educación física está presente en todos lados. Necesitamos ser conscientes de los educadores físicos y a través del contenido de este texto, que yo lo resalto porque es la propuesta realmente integral de la educación física, podamos los educadores notar que es, además de un texto que refiere elementos teóricos, es una guía práctica para mejorar la práctica docente, que realmente se concrete en la praxis docente, que implica reflexión.
2: ¿Y los jóvenes han dejado de hacer ejercicio?
1: Han dejado de hacer ejercicio por toda la cuestión tecnológica, es uno de los factores, pero también el otro factor es la parte de no saber cómo realizarlo. Y no solo es hacer ejercicio, sino también cuidar de ti, saber valorarte y, lógicamente, eso, ¿qué permite? Pues evitar los vicios, evitar las drogas, la parte, por ejemplo, emocional, la educación física favorece a través de la interacción y la socialización. ¿Y qué logra el ser humano con ello? Pues logra sentirse pleno, autorrealizarse y no caer en hábitos malos o vicios. Eso es lo importante que en este libro al docente le va a favorecer y al padre de familia le va a dar elementos para saber cómo ayudar a sus hijos.
2: Están haciendo a un lado el deporte y aborazándose por los medios digitales.
1: Efectivamente, y eso nos genera hábitos que impactan lógicamente en las enfermedades crónico-degenerativas, falta de ejercicio, en la edad adulta se ha reducido el grado o los años de vida. Es lógico que en unos años vamos a tener enormes problemas con enfermedades crónico-degenerativas por el consumo que se hace y además del consumo irracional de algunos productos, porque no se está cuidando el cuerpo como tal, no solo con el ejercicio, cuidando el cuerpo en lo emocional, en lo social. De eso trata la educación física integral y de eso trata el libro Retos de la Educación Física y la práctica docente de construir para mejorar, de un servidor que muy entusiastamente les comparto, los invito a leerlo, los invito a revisarlo. Próximamente estará en algunas tiendas especializadas de venta de libros, pero también en línea ya se encuentra pues lógicamente a la venta, pero eso de a la venta es básicamente algo significativo porque realmente el aporte que se da en él es lo que se resalta.
2: Desde luego, ¿alguna recomendación para los jóvenes?
1: Para los jóvenes, primeramente que debemos focalizarnos en el cuidado integral de nuestra persona. Si queremos una edad adulta satisfactoria, feliz y plena, tenemos que cuidar hábitos, desde hábitos de higiene que implican la salud integral, hábitos emocionales, cómo nos relacionamos, cómo nos cuidamos, cómo favorecemos nuestra autoestima, hábitos también físicos como la actividad física. El deporte es una herramienta, pero no es la única. Tenemos otras como caminar o también salir a conocer lugares. Eso es una práctica social, es una práctica que alimenta nuestra autoestima, nuestro autoconcepto, y que eso realmente es la vida plena. Sabernos que estamos de paso en este mundo y hay que cuidarnos, querernos, y la educación física integral nos da esa herramienta desde un ámbito académico escolar.
0: Es el doctor Manuel Aguilar García, especialista precisamente en deportes. Son exactamente las 6:00 p.m. ya con 41 minutos, 6:00 p.m. con 41 minutos, y avanzamos con la información. Y déjeme precisamente presentarle también esta información que se generó en las últimas horas en la entidad oaxaqueña. El día de hoy, en el marco del Día del Bombero y la Bombera, el gobierno de Oaxaca hizo un amplio reconocimiento precisamente a las quienes están en esta actividad de auxilio permanente a la población. Durante este encuentro, el director del Cuerpo de Bomberos, Jorge Rivas, destacó precisamente la acción, el trabajo, pero sobre todo la vocación de servicio de quienes integran el honorable Cuerpo de Bomberos. Vamos a escuchar lo que dijo en esta labor pública de reconocimiento a los bomberos, celebrado en el interior del Palacio de Gobierno.
3: El verdadero servicio, la valentía y la entrega desinteresada. Ser bombero va mucho más allá de un oficio o una profesión. Es una vocación de vida. Es la disposición permanente de responder a un llamado sin saber exactamente a qué nos enfrentamos, pero con la certeza absoluta de que daremos lo mejor de nosotros para proteger a los demás. Mientras la mayoría busca alejarse del peligro, nosotros caminamos de frente hacia él. Enfrentamos el fuego, el desastre y la incertidumbre con la firme vocación de que cada vida, cada hogar y cada patrimonio cuentan. Sin embargo, el valor y la convicción necesitan respaldo para transformarse en acción efectiva. Por ello, expresamos un agradecimiento muy especial al señor gobernador del estado, el ingeniero Salomón Jara Cruz. Gracias a su compromiso con la seguridad y el bienestar de nuestro pueblo, hoy se hace entrega de un valioso equipamiento y herramientas de trabajo que fortalecerán nuestras capacidades operativas. Este apoyo no solamente representa recursos materiales, representa la confianza del gobernador del estado en nuestra labor y la garantía de que nuestras bomberas y bomberos contarán con la protección y el equipo digno que merecen para regresar con bien a casa.
0: Es el director del Cuerpo de Bomberos en esta ceremonia, Jorge Rivas, pero también se refirió a las familias. Y esto fue lo que comentó.
3: Hoy también es un día para recordar con profundo respeto y gratitud a aquellos bomberos que ya no están entre nosotros, aquellos que entregaron todo en el cumplimiento de su deber y cuyo legado vive en cada sirena que suena y en cada vida que se salva. A nuestras familias, nuestro reconocimiento más sincero, su apoyo incondicional y su fortaleza son el pilar silencioso que sostiene cada misión diaria. A ustedes, bomberas y bomberos en activo y retirados, gracias por su disciplina, por su entrega incondicional y por recordarnos a todos lo que significa el verdadero honor. Nuestra comunidad camina más segura y fuerte, sabiendo que contamos con su resguardo y con el respaldo de un gobierno comprometido con su causa. Muchas gracias, compañeros, y feliz Día del Bombero.
0: Pues es el director del Cuerpo de Bomberos quien también hizo este reconocimiento, quienes ya no están ahí en esa misma ceremonia. El gobernador del estado, Salomón Jara Cruz, reconoció esta labor profesional de esta institución, la de Cuerpo de Bomberos.
4: Donde la cultura de la prevención y la protección civil sea parte de nuestra vida cotidiana y donde contemos siempre con instituciones sólidas, profesionales y comprometidas con la seguridad de las familias. Hoy, amigas y amigos, nos convoca a una fecha muy especial, la conmemoración del Día Nacional de las y los Bomberos. Y en este marco quiero saludar con enorme respeto, reconocimiento y gratitud a las mujeres y hombres que forman parte del heroico Cuerpo de Bomberos de Oaxaca, a quienes han hecho del servicio la valentía, la disciplina y el humanismo una verdadera vocación de vida. Ser bombera o bombero significa estar dispuestos a acudir cuando otros necesitan ayuda. Significa enfrentar el fuego, los accidentes, las emergencias y las situaciones de riesgo con determinación y con la firme convicción de que salvar una vida siempre vale todos los esfuerzos. Por eso, hablar de nuestras y nuestros bomberos es hablar.
0: Bueno, pues es parte del reconocimiento que el gobierno de Oaxaca realizó justamente a los elementos del Cuerpo de Bomberos, pero destacó también la tarea y los servicios que ofrece esta institución.
4: Y acompañan a las familias oaxaqueñas en algunos de sus momentos más difíciles. Desde 1954, cuando fue fundada esta heroica institución en Oaxaca, las y los bomberos han construido una historia de entrega y compromiso con nuestro pueblo. Durante más de 7 décadas, generación tras generación, han contribuido a salvaguardar la vida y la seguridad patrimonial de las y los oaxaqueños. Por eso, esta conmemoración nacional tiene un profundo significado. Es una oportunidad para reconocer a quienes muchas veces, mientras nosotros buscamos ponernos a salvo, ellos salvan precisamente y avanzan en cuidar, proteger nuestra vida. También es un llamado a toda la sociedad para fortalecer la cultura de la prevención, porque la protección civil no es responsabilidad exclusiva de una institución como la que representan ustedes. Es una tarea que involucra a todas y a todos. Prevenir, estar preparados y actuar con responsabilidad puede hacer la diferencia entre una emergencia y una tragedia. En la primavera oaxaqueña sabemos que una institución tan importante como el heroico cuerpo de bomberos necesita respaldo, equipamiento, capacitación y condiciones dignas para realizar su trabajo. Por ello, quiero decirles con toda claridad, este gobierno seguirá respaldando a esta heroica corporación, porque sabemos que el servicio que presta Oaxaca es invaluable. A nuestras bomberas y a nuestros bomberos, gracias. Gracias por su valor, gracias por su profesionalismo, gracias por su entrega y sobre todo, gracias por este profundo sentido humanista que los lleva a servir a los demás sin importar la hora, el lugar y la dificultad.
0: Ahí está el reconocimiento que se le hace precisamente a los integrantes del Cuerpo de Bomberos y Bomberas de Oaxaca, quienes hoy celebraron precisamente esta conmemoración del Día Internacional de Bomberos y Bomberas. 6:50, nos vamos a la última pausa y regresamos.
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9: Emiten una sentencia condenatoria contra el hombre acusado de desaparición de dos personas en la zona de La Cañada hace 6 años. Se trata de SGHA por el delito de desaparición cometida por particulares en agravio de las víctimas identificadas con EDMR y JIMR.
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9: Para este viernes se esperan condiciones de lluvia y tormentas dispersas en el estado de Oaxaca. Las temperaturas se mantendrán elevadas, especialmente en las regiones de la costa, istmo de Tehuantepec y cuenca del Papaloapan.
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9: El incendio suscitado en la terminal de almacenamiento y servicios portuarios Pajaritos de Pemex en Coatzacoalcos, Veracruz, persiste y continúa las maniobras de sofocamiento y enfriamiento de manera permanente, confirmó la paraestatal.
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0: Regresamos cuando son exactamente las 6:00 p.m. ya con 55 minutos, 6:55, y en la recta final del servicio informativo. Permítanos también presentarle la crónica deportiva con nuestro compañero David Carreño Díaz, quien tiene su participación a continuación.
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0: ¿Qué tal, amigos de Oro División Noticias? Les saluda David Carreño Díaz con lo mejor del mundo de los deportes. Guerreros de Oaxaca hace honor a su mote y así lo demostró en el segundo juego de la serie semifinal de la zona sur del torneo 2026 de la Liga Mexicana de Béisbol, ya que peleó con todo, pero fue en la parte baja de la décima entrada en la que una polémica jugada en home, donde terminó cayendo 3-2 ante el local Olmecas de Tabasco. La reanudación de la serie, que ahora está 1-1, se producirá este sábado 22 de agosto en el Estadio Yuba sobre el Estadio Eduardo Vasconcelos, donde la tropa zapoteca buscará hacer valer la casa ante el conjunto tabasqueño en el tercer desafío. Pase lo que pase, la afición oaxaqueña podrá disfrutar del espectáculo del rey de los deportes en los 3 encuentros programados en la casa del equipo bélico este fin de semana. En busca de continuar con el repunte en el actual torneo de la Liga de Expansión de Fútbol Mexicano, Alebrijes de Oaxaca viaja a Tamaulipas para enfrentar a la Jaiba Brava del Tampico este sábado 22 de agosto a las 19 horas en el Estadio Tamaulipas. Hasta antes de este compromiso, el conjunto oaxaqueño marcha en el noveno lugar de la clasificación con 6 puntos, mientras que Tampico ocupa la duodécima posición con 4 unidades. Alebrijes llega con buen ánimo y confianza luego de corregir el rumbo después de un complicado inicio de competencia. El equipo ha mostrado mejoría en sus últimos encuentros y ahora buscará confirmar ese repunte con una victoria como visitante. El duelo ante la Jaiba Brava representa una nueva oportunidad para que el conjunto oaxaqueño sume y escale posiciones en la tabla en una jornada donde cada punto comienza a tomar mayor importancia. En su debut en la recién creada Primera Premier, máxima división de la Liga Premier de la Federación Mexicana de Fútbol, Chapulineros de Oaxaca recibirá a Jaguares FC de Chiapas el viernes 28 de agosto a las 18 horas en la cancha del Estadio Independiente MRCI de San Jerónimo Tlacochaguaya. El equipo oaxaqueño contó con una reestructuración en su plantel que incluyó al cuerpo técnico, que ahora tendrá como timonel al sachileño Jesús García Belino. Después de ser local, Chapus, en la fecha número 2, visitará a Racing de Veracruz el sábado 5 de septiembre en el Estadio Hugo Sánchez en Boca del Río, Veracruz. Ya por último, le comento que el selectivo estatal de los Juegos Nacionales Populares Oaxaca 2026 está a la vuelta de la esquina y ya se prepara una intensa contienda deportiva en esta verde Antequera. La competencia se llevará a cabo del 3 al 6 de septiembre, teniendo como sede diferentes instalaciones deportivas de Oaxaca, donde jóvenes atletas buscarán conquistar su lugar en la etapa nacional en las disciplinas de artes marciales populares, fútbol y boxeo. El selectivo estatal está dirigido a jóvenes que cumplan con los requisitos establecidos en la convocatoria y los anexos técnicos correspondientes a cada disciplina. Es importante señalar que no podrán participar en el mismo deporte quienes hayan competido en las etapas regional o nacional clasificatoria de la Olimpiada Juvenil CONADE 2026. Asimismo, quedarán excluidos quienes hayan participado o estén registrados en competencias internacionales durante el 2026, de acuerdo con lo establecido en la convocatoria. Somos Deportes. Gracias. Pásela bien.
1: Sí, es nuestro compañero David Carreño Díaz y gracias a usted por habernos acompañado en este espacio informativo. Nos escuchamos el día de mañana en punto de las 7 de la mañana en esta misma frecuencia en la edición sabatina de El Noticiero. Hasta entonces, muy buenas tardes, muy buenas noches, que tenga un buen descanso.
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1: Si las cosas en tu vida parecen un poco lentas, tal vez sea la vida diciéndote que te estás moviendo demasiado rápido. Respira hondo, sé paciente y sé consciente de que todo tiene su tiempo. Mi amada familia espiritual, bienvenidos sean todos y cada uno de ustedes a este momento que es suyo y nuestro. Este momento en el cual queremos impartir consejos, orientación, despejar esa duda, ese temor, eso que usted trae en su cabeza o dentro de su pecho y quiere saber si es algo de Dios o es algo impuesto, si tiene dudas o desconfianza de quien está laborando con usted, si tiene desconfianza de ese ser que la rodea, si quiere saber a qué se debe que sus hijos, su pareja, su hermano, su familiar está yendo por el camino del alcohol y de las drogas. 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Usted a través del tarot puede saber quién le miente, quién le engaña, quién le traiciona, cómo le va a ir en ese negocio, cómo le va a ir en ese viaje, si le conviene hacer esa negociación o no. A través de las cartas del tarot va a saber usted también a qué se debe la muerte de esos animales, o por qué no puede vender esa casa, ese terreno, o por qué le está yendo mal en su vida. 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
2: Es correcto, mi muy estimada maestra. De la misma manera, estimados radioescuchas, muchos se harán la pregunta, ¿por qué el elixir? ¿A qué se debe que los maestros de Botánica de la Fe estén en este momento anunciando el elixir? Es muy sencillo, mis estimados oyentes, les voy a dar un mensaje que sé que a todos les interesa. En estos momentos estamos concluyendo la era de Kali Yuga. Es una era en la que la maldad primó en el planeta, en el universo. Y es una era mal llamada era de hierro, pero podría llamarse era de piedra, porque en esa era fue en la que resultaron los malos, los bandidos, todo lo que afectó a la humanidad. 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De esa forma, a través de toda la sabiduría adquirida en los años de trabajo, hemos podido llegar a una fórmula exacta en la que la afluencia de la energía sobre el ser humano se nivela. Y al concluir la era de Kali Yuga,

0: usted empieza a limpiar ese rastro de maldad que ha quedado en cada una de nuestras vidas y en cada una de nuestras familias.
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2: Agradezco a los maestros por ayudarme a recuperar mi salud, ya que la estaba perdiendo a causa de una brujería causada por miembros de mi propia familia. Por mi cabeza nunca pasó que esto pudiera pasarme a mí, ya que me estaba afectando al estómago, yo ya vomitaba sangre. Eran dolores tan fuertes que yo creía que ya no saldría de esta enfermedad tan rara. Pero contacté a los maestros y fueron ellos quienes me revelaron que mi problema era causada por envidia de mi propia cuñada, que veía mi buena fortuna en los negocios, lo contrario a ellos, pero gracias a los maestros, este mal terminó.
3: Hoy le doy gracias a los maestros, porque hoy sí veo, pues, ¿cómo se llama?, la sanación, que yo he buscado de mucho tiempo, que mi hermano está mal y nunca he encontrado, pero pues por ahorita yo le doy gracias a ellos y quiero que a todos los que escuchen este radio, que vengan aquí, que sí es cierto, curan, no nomás nos engañan como en partes, nomás piden dinero y les das dinero y nada te hacen y luego, ¿cómo se llama?, seguimos con la enfermedad y es doloroso cuando alguien fallece y no es por ya es el destino, ya se acabó, sino que es por falta de mala hechicería que nos ponen y así nos se acaba nuestra familia. Es doloroso saber que nuestra familia ya se acabó y no lo pudimos curar, pero aquí con los maestros sí curan. Entonces les recomiendo a todos los que me escuchan, pues sí, que vengan aquí sí curan, no nomás engañan.
4: Hola, buenas tardes. Quiero dar gracias a los maestros por ayudarme en una situación laboral por la que pasaba, ya que llegué a ellos por casualidad. Yo no era de creer en estas cosas, pero gracias a la ayuda recibida, puedo decir que esto existe. Yo quedé sorprendida porque me dijeron que si podían ayudarme en mi caso, ya que pues había sido despedida injustamente de la empresa en la cual trabajaba, y ellos me ayudaron para recuperar mi trabajo y también para que mi esposo me dedicara más tiempo. Es por eso que agradezco y recomiendo a los maestros.
5: Mi nombre es Alejandro Pérez Gómez, soy originario de Tabasco, tengo 45 años. Quiero agradecer a los maestros por ayudarme, por haber hecho que mi negocio produjera, porque ya estaba en bancarrota, estaba muy endeudado, ya estaba yo al borde del suicidio, porque ya no encontraba solución, no encontraba yo ningún tipo de ayuda por medio de ninguna parte. Me acerqué a ellos, fue mi última carta. Me acerqué a ellos a que me ayudaran a ver si podían hacer algo por mí. Empezaron a hacer limpias, me dieron unos baños, me hicieron que, pues también los llevé a mi negocio para que me lo limpiaran. Pero no nada más eso, ahí teníamos enterrado algo que me habían hecho para que mi negocio cayera por envidia. Mi negocio empezó a caer, las ventas de un día para otro cambiaron. Yo ya tenía bastantes cosas que pagar, ya estaba endrogado. Estaba confiado en mi negocio y como cayó, pues ya no tuve dónde pagar. Me querían meter hasta la cárcel por tanta deuda que debía. Pero gracias a los maestros estoy saliendo adelante. Ya terminé de pagar y ahorita ya mi negocio ya florece, ya vende. Vendo bastante, gracias a Dios, gracias a la ayuda de ellos.
1: Queremos continuar con secretos ancestrales. Tenemos aquí mensajes que nos han llegado muy atentos. Dice Botánicos de la Fe, les envío mi fecha de nacimiento. Nací el 17 de agosto de 1971. 17 de agosto de 1971, la fecha que hemos revisado. Permítame decirle, mi estimada hermana, que esa inflamación que usted está sintiendo en todo su cuerpo, porque no es solamente en las piernas, no es solamente en los brazos, todo su cuerpo se encuentra hinchado, inflamado. Usted no sabe a qué se debe, ya que ha visitado varios médicos y ninguno le da respuesta a qué se debe. Le han enviado un sinnúmero de medicamentos, los cuales le están irritando su estómago y no le están ayudando en nada. Permítame decirle que usted sí ha sido víctima de un mal, usted sí ha sido víctima de una brujería, la cual está haciendo no solamente que usted se inflame, sino que pierda cabello. También ha perdido el apetito y no puede dormir en las noches con ese dolor de cabeza que le da. Y sí, es cierto, está perdiendo la movilidad en su pie derecho. 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Permítame decirle, mi estimado hermano, que sé que eres de sexo masculino porque hicimos el estudio, ese viaje que usted desea hacer al norte no le conviene por el momento, no lo realice. No están bien las cosas por allá y tampoco usted no va a poder cruzar. Espere el tiempo que su hermano le dice y va a ver cómo ahí le va a ir muy bien. 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Queridos hermanos, que reine la paz, la dicha y la prosperidad en cada uno de sus hogares.

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Bienvenidos una vez más a este programa de crecimiento personal y de una mayor conciencia para un mejor vivir. Hoy quiero invitarle a hacer una pausa en medio de las preocupaciones diarias para mirar dentro y tomar conciencia de lo más valioso que tenemos, nuestra vida, nuestra salud, nuestra familia y la oportunidad de crecer todos los días. Un mejor vivir no depende únicamente de lo que tenemos, sino de la manera en que pensamos, sentimos y actuamos. Cada día nos brinda esa nueva oportunidad de hacer el cambio que necesitamos. No importa cuántos problemas hayan aparecido en el camino, siempre existe la posibilidad de levantarse, de recuperar la fe, de encontrar la fuerza y seguir adelante con dignidad y esperanza. La verdadera transformación comienza cuando tomamos la decisión de cuidar nuestro cuerpo, mente y espíritu. Dentro de cada persona existe el potencial para alcanzar una vida más plena y feliz. Abra su mente, este es su espacio y es dedicado a inspirar un mejor vivir. ¿Cuántas personas hoy se encuentran bajo el peso del sufrimiento abrumador que llegó repentinamente para estancarse a sus vidas? Enfermedades, dolencias, problemas, dificultades. Los animales se le enferman, se le mueren, no hay prosperidad, no hay amor, no hay salud.

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2: 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Confío en su palabra, confío en usted. Me ayudó, me está ayudando, me seguirá ayudando. Y yo recomiendo a todos que lo visiten porque usted es una persona que sí habla con la verdad, sí ayuda a las personas, sí les muestra, dicen las cartas, y usted me ayudó bastante, hermano. Hoy me siento tranquilo, me siento contento.
1: Qué bueno, hermanito, bendito Dios. ¿Qué fue lo que usted vio en su consulta? Explíquele a toda la audiencia, por favor.
2: Dígale, estoy bloqueado, porque pues la verdad todo lo que me dijo es verdad, todo lo que me pasó. Sí, tuve un problema en mi rodilla por un evento de lucha libre, como referee que estuve en esos eventos, pues sí salí lastimado y todo eso salió ahí en las cartas, no me mintió, y sí, la verdad me leíste las cartas, todo lo que dije, yo sí es verdad todo lo que dije, y todo lo que salió, sí, estoy bloqueado, tengo un bloqueo, pero usted me está ayudando, hermano, me ayudó hoy. Y hoy me siento muy contento porque todo lo que me dijo usted en las cartas es verdad, todo lo que me está pasando.
1: Así es, hermanito. O sea, usted llegó hoy a mi consulta, yo le dije toda la verdad sobre lo que usted quería saber y ya hoy mismo está sintiendo el cambio sobre lo que estamos trabajando, ¿es correcto?
2: Sí, hermano, estoy correcto, estoy sintiendo el cambio, gracias a Dios. Mire, primeramente Dios, me está yendo bien, ahorita ya me fue bien. Salió poquito para llevar a la casa la comida, el sustento. Por gracias a usted, hermano, gracias a usted porque usted me abrió mis ojos, me limpió, me hizo una oración, me limpió y me ayudó, me está ayudando, hermano.
1: Bendito sea mi Dios, hermanito. Muchísimas gracias por este testimonio, que de igual forma es una ayuda para todas las personas que en este momento lo están sintonizando, ¿de acuerdo? Muchas gracias, hermanito.
2: Gracias a usted, hermano, y voy a continuar con usted mañana. Paso a verlo, le voy a llevar lo que le prometí. No le puedo decir qué es, pero yo le voy a llevar algo, porque ese santito que tiene usted, milagroso, me va a ayudar bastante. Gracias, hermano, y que Dios lo bendiga.
1: Gracias, hermano, Dios lo bendiga.
2: Gracias.
1: Muchas personas están viendo resultados el mismo día que me visitan. ¿Usted qué espera para comenzar ese cambio en su vida? Si se trata de algo normal, aquí se lo digo. Si se trata de algo sobrenatural, aquí se lo digo también. Siempre haciendo honor a la verdad. Para usted que en este momento acaba de sintonizar mi programa, programa de ciencia, espíritu y conciencia, programa dirigido a las personas que buscan un mejor vivir y solucionar problemas, dificultades y enfermedades provocados sobre todo por la envidia, egoísmo, resentimiento, celos, despecho, rencor, enojo. Muchas personas carecen de amor propio, de escrúpulos, de buenos sentimientos. La envidia es un defecto universal y común, aunque muchos intenten disimularlo, como dice el refrán, si la envidia fuera tiña, ¿cuántos tiñosos habría? Lamentablemente este defecto presente

0: pero oculto en los seres humanos, ha causado desastres terribles en la sociedad. Las prácticas oscuras, a través de trabajos de salamiento, entierros, amarres, maleficios, van de la mano de este sentimiento. Decida por fin ser feliz y así será. No se permita que se opaque el cristal de esa divina luz en su vida a causa de envidiosos, de ese enemigo oculto o visible para usted. En este momento tengo la siguiente llamada. Estoy tratando de dar pronta respuesta a todas las llamadas y a todas sus preguntas. Sí, bueno.
1: Maestro, gracias por recibir mi llamada. Soy Viridiana López.
0: ¿Qué tal, hermanita? Bienvenida, Viridiana. Cuéntame cómo te puedo servir. Recuerda que estoy totalmente en vivo y en directo en este momento. Dígame, por favor.
1: Maestro, yo hablaba a su programa para darle mi testimonio.
0: Perfecto, hermanita, cuénteme. Cuéntele a toda la audiencia cuál es ese testimonio de qué pasó el día en que usted me visitó en una consulta. Cuéntenos, por favor, cómo le fue. El espacio es completamente suyo.
1: Maestro, muchas gracias. Quería darle las gracias, maestro. Los doctores me daban un 35% de posibilidades de sobrevivir a 2 tumores cancerígenos.
0: Ok, hermana, cuénteme cómo se dio cuenta usted de que tenía ese problema en su cuerpo. ¿Cómo se llega a dar cuenta de que tenía esa enfermedad, de que tenía esos tumores?
1: ¿Enfermedad? Porque me sentía muy cansada, sentía algo atorado en la garganta, me dolía la boca del estómago. Tomaba yo mucha agua por esa sensación en la garganta hasta que dije, esto ya no es normal, y fui al doctor. Me mandó a hacer unos estudios y ahí salió que yo tenía esos 2 tumores malignos. Y yo tengo a 2 hijos menores de edad y estaba muy angustiada por ellos. Yo soy madre soltera, maestro, y pues solo pensaba en qué iba a pasar con mis hijos.
0: Así es.
1: La desesperación fue tanta que, viendo los resultados que me ofrecían los doctores, escuchaba yo testimonios en la radio de mucha gente que curaban en distintos centros, pero ninguno pudo ayudarme. Me pedían mucho dinero y la verdad, yo no tenía de dónde sacar esas cantidades.
0: Muy bien, hermanita. Lo bueno es que usted insistió y persistió hasta que logró encontrar la solución deseada aquí en mi centro de ayuda. Me da muchísimo gusto de verdad por usted. Quiero saber, por favor, cómo se da cuenta. Quiero que nos cuente a toda la audiencia cómo se entera usted de este centro de ayuda del maestro Miguel Ángel, quien habla. ¿Cómo se entera usted que estaba yo curando a las personas aquí en la ciudad de Oaxaca?
1: Por azares del destino, estaba rumbo a mi casa y en el camión llegué a escuchar su programa, maestro. Al escucharlo noté una diferencia con los demás. No sé si era su voz o su forma de decir las cosas, y escuchaba los testimonios que la gente le estaba dando. Fui a visitarlo a su consultorio y primero me recibió su hermano Jesús, y él me explicó que yo tenía un daño en mi cuerpo. Yo no entendía el por qué, si yo no le hago mal a nadie y no me meto con nadie. Después de que me explicó de dónde provenía, comenzó a trabajar conmigo. Después pude conocerlo a usted, maestro Miguel, y terminaron de darme el tratamiento. En 20 días yo ya me empezaba a sentir más activa. Poco a poco dejé de sentir esa sensación de tener algo en la garganta. Me empecé a emocionar porque cada día que pasaba me sentía mejor. Hoy puedo decir que, viendo mis pruebas médicas, ya no tengo absolutamente nada en mi cuerpo. Los maestros Miguel Ángel y su hermano Jesús lograron sacar toda esa enfermedad de mi cuerpo. No tengo cómo agradecerles, me han ayudado, maestro.
0: Bendito Dios, hermanita, para eso estoy, precisamente para servir, para ayudar. En el momento en que ya no se encuentra una solución ni la sanación a las enfermedades, gracias por estas bellas palabras. Qué bueno que se animó usted a marcar y a regalarnos su testimonio. ¿Qué le diría ya por último? Y gracias, de verdad, ¿qué le diría ya por último a todas las personas que nos escuchan en este momento, a todas las personas que sufren, que lloran en silencio, que están atravesando por un mal momento y no encuentran la salida ni la sanación a todas sus dolencias, dificultades y a todas sus enfermedades?
1: Que lo visiten con mucha fe, maestro. Yo llegué desesperada con ustedes. Ustedes me dijeron muchas cosas de mi vida que nadie conocía, y ahí me di cuenta que usted me podía sanar. Desde el primer día me sentí mejor. Yo sé que mucha gente en este momento necesita ayuda, y usted se la puede dar, maestro. Muchísimas gracias por todo su tratamiento.
0: Al contrario, hermanita, gracias por confiar y Dios me la bendiga. Hasta luego.
1: Gracias.
2: Muy buenos días. Quiero compartir mi experiencia porque sé que muchas familias están pasando por situaciones difíciles y desesperantes. Yo hace algunos meses empecé a tener problemas muy fuertes de memoria. Al principio eran pequeños olvidos, pero todo se volvió más preocupante. Había momentos en los que no recordaba dónde había dejado las cosas. Olvidaba conversaciones completas. Y lo más doloroso, llegué a confundir a mis propios hijos. Mi familia estaba muy asustada. Sentía que poco a poco me iba perdiendo a mí misma. Recuerdo una ocasión, salí al mercado como lo había hecho durante años. Compré algunas cosas y cuando intenté regresar a mi casa, simplemente no supe cómo hacerlo. Caminé por varias calles sin reconocer el camino. Me sentía confundida y muy nerviosa. Gracias a Dios, una señora que vende verduras y me conocía desde hace muchos años me reconoció y pudo ayudarme a regresar con mi familia. Mi esposo sufría mucho al verme así. Él trabajaba manejando un taxi y constantemente buscaba una forma de ayudarme. Y fue precisamente mi esposo quien escuchó al maestro Miguel Ángel en la radio mientras trabajaba. Me comentó que algo le inspiró confianza y decidió llevarme a una consulta. Desde aquella primera visita recibimos atención y orientación. El maestro Miguel Ángel inició conmigo un proceso que requería mucha disciplina. Mi familia me apoyó en todo momento y con el paso de las semanas empecé a sentirme más tranquila, más ubicada y con mayor claridad en mis actividades diarias. Mi familia también comenzó a notar que podía desenvolverme con más seguridad dentro y fuera de mi casa. Lo que más agradezco es haber recuperado la tranquilidad. Antes vivía con miedo de salir sola, de olvidar dónde estaba o de sufrir una crisis de confusión en cualquier momento. Hoy me siento mucho más serena. Puedo disfrutar nuevamente de mi familia y valoro cada momento que paso con mis hijos y mis seres queridos. Por eso quiero agradecer públicamente al maestro Miguel Ángel por la atención que nos brindó y en uno de los momentos más difíciles de nuestras vidas.
0: 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No se encuentran solos. Dios los bendiga.
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4: 815.

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1: 8.22.

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0: mejor te complace ahora mismo, 8:44. Buenas noches.
1: Hola, buenas noches.
0: Hola, bienvenido. ¿Cómo está el niño de la noche?
1: Pues aquí, escuchándote, Mari.
0: Excelente. Oye, ¿qué quieres programar a Intocable?
1: Sí, Mari, por favor.
0: Eres mi droga.
1: Así es.
0: Perfecto, saludos.
1: Pues sí, para Rosy.
0: Sí.
1: Para Perla, para ti, tu familia, para mi mamá.
0: Ok.
1: Y para todos los que te escuchan, Mari.
0: De la A a la Z.
1: Así es.
0: Ok. Pues ahí están los saludos. Yo te mando besillos y abrazos, ¿vale?
1: Sí, Mari, gracias.
0: A ti, hasta pronto. Adiós.
1: Hasta pronto, adiós.
0: 8:45, Intocable 101.7, la mejor. Ya regresamos.

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0: 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Radio. La alimentación de nuestras mascotas es fundamental y no cualquier sobre les puede proporcionar los nutrientes que necesitan. Frente a tantas opciones en el anaquel, ¿estás tomando la mejor decisión para tu Michi o solo te dejas llevar por el empaque? Quédate para conocer el estudio de calidad de alimento húmedo para gato. Revista del Consumidor.
1: Cuando abres esa lata o sobre que tanto le gusta a tu gato, ¿tienes claro qué le está sirviendo exactamente en su plato? Aunque lo veas durmiendo en el sofá, tu gato es un cazador innato. Su cuerpo ágil y flexible, sus garras retráctiles y sus sentidos tan desarrollados lo convierten en un depredador por naturaleza.
0: Para mantenerse sano requiere una dieta equilibrada que le aporte elementos esenciales como agua, proteínas, grasas, carbohidratos, vitaminas y minerales.
1: En el mercado podemos encontrar dos clasificaciones de alimento húmedo para gato, los que proporcionan una nutrición completa y balanceada y los que funcionan como complemento. Los alimentos balanceados y completos están formulados con proteína animal, granos de cereales, proteína vegetal texturizada, vitaminas y minerales.
0: En cambio, los complementos se elaboran principalmente con productos cárnicos, añadiendo un alto contenido de grasa para mejorar su textura y su sabor. Y para que sepas exactamente qué le está sirviendo a tu Michi, el Laboratorio Nacional de Protección al Consumidor analizó distintas presentaciones de alimento húmedo.
2: Analizamos 54 muestras de alimento húmedo para gato. Entre ellas, se incluyeron opciones para gatos, gatitos, gatos mayores de 7 años y gatos con necesidades especiales.
1: Para saber qué contiene cada producto, se verificó que todas las muestras presentaran su información comercial y cumplieran con la cantidad de contenido neto declarada en su empaque.
0: En la parte nutricional, se determinó el nivel de grasa, proteína y carbohidratos. Además, se midió cuánta agua hay en los productos.
1: También se analizó el aporte de fibra y se calculó el aporte calórico por cada 100 gramos de producto.
0: ¿Cómo le fue a las marcas analizadas?
2: Entre los resultados más interesantes, encontramos que todos los productos cumplían con el contenido neto y que además contaban con el registro de Senasicap. El alimento para gato, además de contener las grasas, proteínas y carbohidratos, incluyen aminoácidos como la taurina y la arginina, que son necesarios para los gatos ya que ellos no producen las cantidades suficientes.
1: Recuerda que si un producto promete algo en su etiqueta, debe comprobarlo. Por ejemplo, Purina One Visible Nutrition con carne usa la leyenda supernutrientes, pero no pudo demostrar que realmente los contenga.
0: Y cuidado con las imágenes engañosas. El producto Grand Pet Carne Fresca muestra la foto de un filete de salmón en su empaque. Pero al revisar sus ingredientes, el salmón no está presente. Este tipo de gráficos puede confundir fácilmente.
1: Además, detectamos que tres productos de la marca Grand Pet declaran tener más proteína de la que realmente te están vendiendo.
0: Y en cuanto a la humedad, Ghosty Fresco, Adult Tuna with Salmon y Grand Pet Natural Gourmet, receta de pescado a las finas hierbas, contienen más de la que reportan en sus empaques.
1: Finalmente encontramos dos productos de la marca Grand Pet Quisha, que incumplen la norma oficial mexicana, ya que no presentan el símbolo de la unidad de medida para indicar su contenido neto.
0: No olvides que cada Michi es único.
2: Existen productos que están diseñados para cubrir las necesidades nutrimentales de todos los gatos, pero siempre es recomendable asistir al veterinario y que él determine si necesita una alimentación especial. En el Laboratorio Nacional de Protección al Consumidor trabajamos todos los días para orientar y brindar información a las y los consumidores para que tomen mejores decisiones de compra.
1: Una vez que hiciste la mejor compra y que ya estás en casa, el manejo del alimento es clave para aprovechar todos sus nutrientes. Para empezar, recuerda seguir las porciones sugeridas en la etiqueta. No olvides que una vez abierto el empaque, debes sellar la lata con una tapa de plástico o transferir el contenido a un recipiente hermético antes de refrigerarlo.
0: Si decides cambiar de marca, hazlo de forma gradual. Ve mezclando el producto nuevo poco a poco para evitarle cualquier problema digestivo.
1: Al final del día, leer las etiquetas, comparar opciones y conservar bien su alimento es la mejor forma de demostrarle amor a tu Michi.
0: 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Medio siglo cuidando a las personas consumidoras. Hoy. 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
5: 9 en punto.

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0: ahora te complacemos. Aquí nomás, solo marca 951-515-5090 y listo. La canción la decides tú. Saludos a los amigos que navegan con nosotros en www.lamejor.com.mx y www.ororradio.com.mx. A los que interactúan conmigo también a través de la cuenta de Facebook, Marichu Marichu Pérez, un saludo muy especial y gracias por estar aquí en sintonía en esta supernoche. Vámonos con llamada. Hola, hola, buenas noches.
1: Hola, Mari, buenas noches.
0: Preciosura, bienvenida, aquí nomás.
1: Gracias, Mari.
0: ¿Qué canción quieres programar?
1: Pues vamos a ese de Mi Niña Mujer, Mari.
0: Ok, ¿Liberación?
1: No, Mi Niña Mujer de Los Ángeles Azules, creo, ¿no?
0: Ángeles Azules, perfectísimo. ¿Saludos para quién?
1: Pues saludos especialmente para mi princesita Reina Belén.
0: Ok.
1: Y saludos para ti, Mari.
0: Muchas gracias.
1: Y saludos para mi otra princesa Reina.
0: Sí.
1: Y saludos para todos.
0: Pues ahí están los saludos, ¿vale?
1: Gracias, Mari, al ratito regreso.
0: Ándale pues, hasta pronto.
1: Adiós, bye.
0: Adiós, bye. Vámonos con música, 917, aquí nomás, 101.7, sí señor, la

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saludos, 927, aquí nomás, a todos los amigos y amigas que interactúan a través de la cuenta de Facebook Marichu Marichu Pérez. La publicación que hoy nos acompaña en este super viernes, ya inicio el fin de semana. Sanar nuestras heridas nos corresponde a cada uno, ¿eh? Los otros solo pueden acompañar, pero sanar nos corresponde a nosotros, así que ahí te encargo. Minati, besucos, dice la hermosa Marichu, bonita noche, bendiciones para ti y tu familia, sabes que me encanta estar contigo, mi locutora favorita, te quiero mucho, preciosa. Besucos y abrazos para ti, amiga, Dios te bendiga siempre, feliz viernes, y el cuerpo lo sabe. Saludos para todos los amigos y amigas, gracias, Nati. Luis Ángel, el niño de la noche, excelente viernes erótico. Saludos para ti, mi locutora preciosa, para Katy, Solecito, Rosy, Chivis, Carla, Teo, para su esposa, para Ale, para mi familia, y ya aquí está toda la familia disfrutando de la mejor. ¡Qué padre, Luis Ángel! ¡Bienvenido, niño de la noche! José Hernández también nos acompaña. Hola, Marichu, que tengas un excelente fin de semana y una linda noche. Dios te bendiga siempre. Bendiciones también para ti, amigo José. Gracias por estar en sintonía. La chica misteriosa, saludos, dice hola, hola, buenas noches, chica misteriosa, bienvenida en esta supernoche. 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Vámonos con más y más música, 929-101.7, la mejor. Ya regresamos.

0: ¿Quieren la siguiente canción? Te complacemos. Aquí nomás tengo línea disponible 951-515-5090 para que marques y me digas qué canción quieres escuchar. Vámonos entonces a complacer. Buenas noches.
1: Hola, mi marido. Buenas noches.
0: Hola, vámonos con más y más y más música. ¿Qué canción?
1: Suspiros.
0: ¿Cuál?
1: Suspiros.
0: Ok, el coyote.
1: Sí, Martín.
0: ¿Para qué va? ¿Algún saludo?
1: Pues para ti, tu familia, Mari.
0: Gracias.
1: Sí, Mari.
0: Pues vamos con música, ¿vale?
1: Sí, Mari.
0: Hasta pronto.
1: Hasta pronto, adiós.
0: Adiós. Te recuerdo, 10 de la noche, los mejores recuerdos aquí nomás. Hoy es viernes erótico, ¿eh? Así que te espero.

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1: ¡Flachazo grupero con el reportero! Hoy el legendario Tour 2026 de Jorge Medina en Estados Unidos, sold out. ¿Qué te parece? Este fin de semana se presentará en Denver, Colorado y Las Vegas. Las Vegas vendido, todo completito. Ah, Denver, Colorado, pues habrá por ahí todavía boletos por si gustan ir, ¿no? En San Diego estuvo llenísimo, qué bueno. Neta que Jorge Medina, pues es un vato que se la ha rifado, que ha tenido tropezones, pero de cada tropezón, una recuperación absoluta y la confianza de la gente, ahí está. Jorge Medina en su gira Legendario Tour 2026.
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5: 9:48.

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3: ¿Sabes qué están leyendo algunos jóvenes cuando se encierran horas con el celular? No siempre son memes o videos graciosos. En ciertos rincones de internet existe un mundo donde el odio hacia las mujeres se disfraza de fraternidad masculina, donde la frustración se convierte en resentimiento organizado y donde los discursos de odio en línea ya han cruzado la pantalla para convertirse en violencia real. Ese mundo tiene nombre. Se llama Manósfera. La Manósfera es un ecosistema de foros, redes sociales y blogs donde se promueven la misoginia, el antifeminismo y una masculinidad que se siente amenazada. Dentro de ella habitan los llamados incels, que significa célibes involuntarios, hombres que se describen como incapaces de tener pareja y que culpan a las mujeres de su situación. Entre ellos manejan un lenguaje propio, llaman chat al hombre exitoso con las mujeres, Stacy a la mujer atractiva que consideran inalcanzable, y se llaman entre sí broncels, hermanos incels. Puede sonar a jerga inofensiva, pero no lo es. En 2018, un hombre influido por esta ideología atropelló a varias personas en Toronto, Canadá, dejando 10 víctimas mortales. En algunos de estos espacios no solo se comparte frustración, se alienta abiertamente a la violencia. ¿Pero por qué ocurre esto? Los especialistas del Programa Universitario de Estudios sobre Democracia, Justicia y Sociedad de la UNAM identifican 3 factores. Primero, la frustración captada por los algoritmos. Las plataformas digitales detectan la dificultad de estos jóvenes para establecer vínculos afectivos y les ofrecen contenido cada vez más radical. Segundo, el mandato patriarcal, la creencia de que el hombre merece el cuerpo de la mujer y que si no hay conquista, surge el deseo de destrucción. Y tercero, el antifeminismo digital, una reacción organizada para frenar el avance de los derechos de las mujeres. Lamentablemente, el discurso de odio ha cobrado vidas en México. La tragedia en el Colegio de Ciencias y Humanidades, Plantel Sur, y la pérdida de 2 profesoras en Michoacán son llamadas de atención sobre cómo las ideologías misóginas promovidas en redes sociales se materializan en agresiones letales. La solución no puede ser solo policial. Se necesita desactivar el mandato patriarcal desde la raíz, crear espacios de escucha colectiva para que los jóvenes transiten su dolor y su frustración sin recurrir a la agresión, atender la salud mental de quienes están en riesgo de radicalización y de construir el mito de la conquista masculina, enseñando a gestionar el rechazo sin convertirlo en odio. La Manósfera no es un problema lejano ni ajeno. Está en el celular de nuestros hijos, alumnos, vecinos. Pregunta, escucha, observa, porque como advierte la ONU, las narrativas de estos espacios ya no se limitan a nichos de internet. Están influyendo en la forma de pensar, de votar y de tratar a los demás. El silencio no es neutralidad, es complicidad. Con información de la doctora Rosaura Martínez Ruiz, de la Facultad de Filosofía y Letras de la UNAM. Un guión de Leonardo Santiago, con información del portal Ciencia UNAM. Les saluda Mónica Genis.
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0: Es fin de semana, bienvenidos y bienvenidas, viernes erótico. Y como dicen ustedes, el cuerpo lo sabe. Te complacemos ahora mismo a 951-515-5090. Hola, buenas noches.
1: Buenas noches, Mario.
0: Hola, bienvenido, buenas noches, ¿cómo estás?
1: Bien, Mario.
0: Qué padre, eres...
1: Aquí en la chamba.
0: ¿Mandé?
1: Aquí en la chamba.
0: Ok, trabajando a esta hora, qué padre.
1: Sí.
0: Oye, eres Abraham, ¿verdad?
1: Sí, Mari.
0: Abraham, bienvenido. Iniciamos Viernes Erótico. Nos vamos con la trilogía erótica. ¿Qué tema para iniciar?
1: La, ¿tienes la de Reinalda?
0: Reinalda, ah, claro, está. Ay, está buena, ¿no? La de la minifalda, Reinalda.
1: Sí.
0: Ok, ¿saludos para quién?
1: Para ti, Mari, que nos alegra toda la noche.
0: Muchas gracias. Pues saludos.
1: Y para todos los de la Vicente Guerrero.
0: Ok, arriba la Vicente Guerrero.
1: Y de la A a la Z.
0: Eso, pues saluditos, ¿vale?
1: Sí, Mari, gracias.
0: Abrazo fuerte, hasta pronto.
1: Adiós. Igualmente.
0: Bien, ahí está la primera, muy ¿cómo se dice? Muy cotorra la canción, la de Reinaldo. Está bien para este viernes erótico, caray. Hola, buenas noches.
2: Hola, Mari, buenas noches.
0: Preciosa, bienvenida, es viernes erótico y el cuerpo lo sabe.
2: Gracias, Mari. Pero primero vamos con Mini Mañanita, Mari.
0: ¿Mini Mañanitas? ¿Para quién?
2: Para mi princesita, Reinita Belén, cumpleaños mañana, Mari.
0: ¡Wow! ¡Qué padre! Así que muchísimas felicidades a la princesa que nos está acompañando.
2: Ah, claro que sí, Mari.

0: años todavía para ir ahorrando, ¿eh?
1: Es lo que voy a empezar a hacer, Mari.
0: Eso pues, okay. ¿Y qué sí, canción?
1: Pues vamos, como es viernes erótico.
0: Sí, claro.
1: Vamos con Me Regalo Contigo.
0: Saludos para quién, preciosa.
1: Para ti, Mari.
0: Gracias.
1: Para todos los amigos y las amigas de la Z.
0: Saludos al aire, vamos con las canciones, ¿vale?
1: Gracias, Mari. Al ratito a ver si entra mi llamada.
0: Ándale pues, hasta pronto.
1: Adiós,
0: bye. No, hombre, fin de semana de fiesta, qué padre. Vámonos con la tercera. Se arma trilogía erótica 951-515-5090. Aquí nomás. Hola, hola, buenas noches.
2: Hola, Mari, bonita noche.
0: Mira nomás, si es Teresita.
2: ¿Cómo estás? Tenía que entrar mi llamada este día, Mari.
0: No, pues qué padre, bienvenida aquí nomás. Vámonos con la tercera.
2: Con una del grupo Indio.
0: Sí, y
2: la que Herida es... de amor.
0: ¿Esa es erótica?
2: Sí.
0: ¿Sí? Ok. Al ratito la escuchamos bien. ¿Saludos para quién?
2: Y saluditos para ti, Mari.
0: Gracias.
2: Para tu familia, saluditos para familia Martínez Santos y... Saluditos para la amiga Katy.
0: Sí.
2: Para la amiga Teri y esposa. Para Mayra, para Belén, para la amiga Nati. Y saludos a la cumpleañera, que mañana se lo pase bien.
0: Ay, sí, qué padre.
2: Que cumpla muchos añitos.
0: Sí.
2: Y
0: que nos invite a los 15.
2: Que nos invite a los 15.
0: Sí, sí, claro, ahí estaremos, en una de las fiestas que nos invite.
2: Y para... La Nati de Sucos, Nati Sonrisas, para el amigo Juan, para el amigo José Manuel, para mi paisa Luis Ángel, mi familia, para el Dieguito y su mami, para la amiga Rosy, para Tomatín, para mi amiga Solecito, y para Jael, y para... Los que están escuchando.
0: Pues ahí están los saludos.
2: Mejores recuerdos, Mari.
0: Eso, y gracias a ti por estar con nosotros.
2: Y te dejo una propuesta, Mari.
0: Claro que sí, ¿cuál?
2: Quiero una de Fugitivos, sí. Perdóname. Y de
0: ¿y cuál?
2: Y una de Temerarios, igual, Perdóname.
0: Ah, está buena también, ¿eh?
2: Y una de Industria, y tú con él.
0: Y tú con él, ok.
2: Sí, Mari.
0: Están en propuesta.
2: Sí, Mari.
0: Vale, te mando un abrazo bien fuerte.
2: Igual, Mari, gracias.
0: A ti, hasta pronto.
2: Adiós.
0: Pues chicos, chicas, señoras y señores, nos vamos con música. Aquí nomás, 101.7, la mejor. Pero antes, la publicación que nos acompaña en esta noche a través de la cuenta de Facebook, Marichu Marichu Pérez. Sanar nuestras heridas nos corresponde a cada uno, ¿eh? A nosotros nos corresponde sanar. Las otras personas, como tu pareja, tus amigos, tu familia, pues nos acompañan. Pero uno decide, ¿eh? Y uno hace la curación. Vámonos con música. Maestro 17, aquí nomás, Reinalda. Reinalda.

0: donde edita la canción en esta noche. Son los Fugitivos y se llama Perdóname. Aquí nomás. Tengo línea disponible por si quieres la siguiente canción del recuerdo. Con mucho gusto te complacemos. 951-515-5090. Saludos para Belén, que nos está acompañando a través de la cuenta de Facebook. Marichu Marichu Pérez, gracias y bienvenida. Hola, hola, buenas noches.
1: Hola, Mari, buenas noches.
0: Buenas noches, ¿cómo estamos?
1: Bien, gracias, aquí estamos.
0: Excelente. ¿Qué canción quieres programar?
1: Pongo los Mier, te amo.
0: Te amo. Ok. ¿Algún saludo?
1: Pues para ti, su familia, para ti, para todos.
0: Ok. Pues ahí están los saludos, ¿vale?
1: Sí, Mari, gracias.
0: A ti, hasta pronto.
1: Adiós.
0: Adiós. Pues antes de irnos con los Mier, vámonos con más saludos. Saludos para la familia Hernández que nos está acompañando, muchísimas gracias. También para Francis Carreño, Adelita García, familia Dolores Vázquez, para Migue, para Nati, oh, mi amigo Alejandro Martínez Merino. Saludos, mi Alex, para ti, para Maribel y toda la familia. Ellos son los hermanos Mier, aquí nomás, 10:20.

0: llama Perdóname, es una propuesta y está fondeadita en esta noche. 10:23, vamos con llamada 951-515-5090, porque aquí en La Mejor te complacemos. Hola, buenas noches.
1: Hola, ¿qué tal, Marín? Buenas noches.
0: Hola, Botudito, bienvenido, ¿cómo estás?
1: No, pues yo muy bien, Marín.
0: Con las botas bien puestas.
1: Bien puestas, gracias, para estar bailando.
0: ¿Qué tal, eh? Oye, Botudito, ¿qué quieres programar a Viento y Sol con Últimas Noticias?
1: Sí, por favor, Marín.
0: ¿Para qué va? Saludos, ¿para quién?
1: Un saludo para ti, Marín.
0: Gracias.
1: Bonita noche.
0: También para ti, ¿eh?
1: Gracias, Marín.
0: ¿Para quién más?
1: Saludos ahí, para mí, para la botulita de Nine.
0: Sí.
1: Para la chica misteriosa, para Alejandra.
0: Sí.
1: Para Teresita. Para las dos Natis.
0: Okay.
1: Para Nave. Para Solecito.
0: Sí.
1: Para todas, Maris de la A a la Z.
0: Pues saludos al aire, ¿vale?
1: Claro que sí, Mari.
0: Te mando besillos y abrazos.
1: Igualmente, te mando muchos besitos, Mari.
0: Gracias, te esperamos aquí más adelante.
1: Claro que sí, Mari, bonita noche.
0: Igual, adiós.
1: Adiós.
0: Bye, bye. Disco 24, vámonos con música. Más.
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0: Es Industria del Amor, se llama Y Tú Con Él. Es una propuesta fondeadita en esta noche. 10:30, vámonos con llamada porque aquí te complacemos. 951-515-5090. Hola, buenas noches.
1: Hola, Marichuy.
0: ¿Cómo está el gigante de hierro?
1: Oh, bien, bien, muchísimo, Marichuy.
0: Qué padre, ¿y Jorgito?
1: Aquí, en la tienda.
0: Hola, Jorgito.
2: Hola, hola.
0: ¿Cómo estás?
2: Bien, Marichuy, buenas noches.
0: Qué padre, bonita noche, Jorgito. Qué gusto en escucharte, ¿eh?
2: Sí, sí, la misma. ¿Cómo está toda la gente?
0: Eso, saludos para todo el público que nos está acompañando.
1: Gente hermosa que tiene toda la gente.
0: Sí, de la A a la Z, gigante, y Jorgito.
1: Así es, mi tía, sí. Ese día escuché algo de las llamadas, cuántas llamadas hacen, ¿no?
0: Sí.
1: Yo cuando he intentado entrar a una llamada contigo.
0: Sí.
1: Son 200 llamadas que te hacen.
0: ¿Has hecho 200 llamadas?
1: 200 llamadas.
0: ¡Wow! Mira nomás, por favor, aplausos. No, pues muchísimas gracias, ¿eh? ¡Qué padre! Pues mira, hoy sí entró tu llamada y te vamos a complacer.
1: Así es.
0: Entonces, chicos, nos vamos con muñeca Ojos de Miel, ¿verdad? Ok, pues vamos a escucharla. Saludos para quién, Jorgito y Gigante.
1: Okay.
0: Dale, pues ahí están los saludos, Jorgito, gracias.
1: Para Belén.
0: Saludos a la famosísima Belén.
1: Así es, para todos los que te radioescuchan.
0: Muchísimas gracias, gigante. Gracias. Pues que se despida Jorgito también.
2: Ay, yo no tengo miedo.
0: Oh, besitos, Jorgito. Hasta pronto.
1: Hasta pronto,
0: adiós, Jorgito. Bye. 10:32, vámonos con música. Ellos son los Mier. Así que sube a tu radio y disfruten esta noche.
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0: ¡Qué canciones, del recuerdo! La que estamos escuchando de fondo se llama Fue Ayer con Los Caminantes. Vámonos con llamada. Hola, buenas noches, Félix.
1: Buenas noches.
0: Félix Cuevas, ¿cómo estás?
1: Aquí estamos, como decía el Cira, porque me acaban de operar.
0: Oye, ¿se puede saber de qué te operaron?
1: De una hernia.
0: Oh, mira, en recuperación, entonces.
1: Sí.
0: No, pues cuídate bastante, por favor, ¿eh?
1: Gracias.
0: Cero esfuerzos, sigue tu dieta y todo.
1: Gracias, sí.
0: Oye, y bueno, te vamos a consentir con Naila.
1: Te hablo de aquí, de Cimatlán de Álvarez.
0: ¡Eso! ¡Arriba, Cimatlán de Álvarez! ¡Sí, señor!
1: Soy el Ventado Jalisco.
0: ¿Vende? Ah, sí, el Jalisco, ¿no? Así te dicen.
1: Okay. Sí, cuando cruces, lo que te vayas a comer unos carnitas aquí, vendemos.
0: Ok, pues gracias por la invitación, Jalisco.
1: Aquí, el negocio se llama...
0: No puedes decir el nombre del negocio, porque eso se llama Gol. Así nada más, nos vamos a Cimatlán contigo, ¿va?
1: Perfecto, gracias.
0: Ok, oye, entonces Bronco al escenario.
1: Gracias.
0: Te mando un abrazo bien fuerte, Félix, y toda la buena vibra.
1: Gracias, igualmente.
0: Hasta pronto, adiós.
1: Mañana te hablo.
0: Ándale pues, ¿eh? Bueno, el domingo.
1: Ah, muy bien.
0: Por favor. Hasta pronto, adiós.
1: Gracias.
0: Bye. Oigan, sí, el dominguito se pone nombre chévere con las tandas. Tú vas armando la programación de 10 de la mañana a las 5 de la tarde, llamadita al aire, así como en los recuerdos, pero pides tres canciones que se van ligaditas del mismo cantante o de la misma agrupación. Hombre, se ponen buenas las tandas. Vámonos con música, es Bronco en este viernes erótico. No, hombre, esta canción queda pero muy, muy ad hoc. Regresamos.
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1: Es 43, es la mejor, son los recuerdos. Soy Marichi, me encanta estar contigo. Nos vamos con llamada, tengo un chico complaciente. Hola Martín, buenas noches.
2: Buenas noches, Mari.
1: Hola. Oye, ¿qué vienes a complacer?
2: Sí, Mari.
1: Ok, entonces complaces a Teresita con el tema Perdóname a cargo de los fugitivos.
2: Sí, Mari, por favor.
1: Claro, con gusto. Saludos para quién, Martín.
2: Para ti, Mari.
1: Gracias.
2: A todos por Radio Escucha, pues, toda la gente bonita que escucha tu radio.
1: Ok, pues saludos al aire, Martín, y vamos con la canción.
2: Vale, gracias, Mari, que tengas bonita noche.
1: Tú también, abrazo fuerte, hasta pronto.
2: Hasta pronto, Mari.
1: Adiós. Bien, chicos, antes de irme con los fugitivos, vamos con saludos en esta supernoche. Un abrazo bien fuerte a los amigos que están a través del Messenger. Charlie, ruleteando la nave. Buenas noches, Marichuy, aquí ando ruleteando la nave. Oye, ya es tarde, ¿no? 10:44, dice aquí en con la antepenúltima vuelta. Saludos a todos de la A a la Z y un fuerte abrazo. Muchísimas gracias, Charlie. Pues a darle con todo y aquí te acompañamos, ¿va? Gracias. Para Gerardo también, bienvenido, feliz noche. Para Abraham Rojas nos acompaña, dice hola, hola. Hola, Abraham, bienvenido. Juan Reyes también con nosotros. Hola Marichuy, buenas noches, saluditos. Saluditos, Juan. Bienvenido también. Y bueno, pues a disfrutar de los mejores recuerdos. Nos vamos con música, maestro. Son los fugitivos. Se llama Perdóname. Regresamos.

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1: Aquí nomás, vámonos con llamada. Hola, buenas noches, Luis. Hola, ¿cómo estás?
2: Aquí, mira, festejando tu programa.
1: Muchas gracias. ¿Por dónde anda, Luis?
2: Aquí en la casa, aquí ya a punto de descansar.
1: Ay, qué bien, pues te acompañamos entonces, ¿vale?
2: Pues sí, gracias.
1: Oye, nos vamos a bailar en este viernes con Ramito de Violetas, mi banda, claro, el mexicano.
2: Sí, para agarrar ritmo para el fin de semana.
1: ¡Eso! Pues agarrarle ritmo entonces, ¿eh?
2: Claro que sí.
1: Pues te mando un abrazo bien fuerte y vamos con la canción.
2: Claro que sí, Maricu, te felicito por tu programa y que tengas un excelente fin de semana. Bendiciones.
1: Gracias.
2: Y Dios lo permite, nos escuchamos la semana que viene.
1: Y si puedes el domingo, ¿vale? En las tandas.
2: Ah, sí, claro que sí.
1: Ok, te mando un abrazo bien fuerte.
2: Igualmente para ti y para todo tu radio escuchar.
1: Gracias, besillos. Adiós.
2: Bye.
1: Saludos también para Marilu Reyes que nos está acompañando. Hola, excelente noche, saluditos a toda tu audiencia. Me puedes complacer con el tema Olvidarte Nunca de los Golpes. Oye, esa está buena, Dice saludos desde Ocotlán de Morelos, hermosa. Hola, hola. Hola, preciosa. Gracias, Marilu, por estar aquí en sintonía. Queda el tema en propuesta para los chicos y chicas complacientes. Bienvenida. Luis Ángel, también me encanta estar contigo. Eso es todo, caray. Gracias por estar en sintonía. Vámonos con música. Ellos son mi banda, el mexicano, y como dijo Luis, para agarrar ritmo en este fin de semana. Regresamos.

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1: Ay, qué canciones, oigan. Se llama Olvidarte Nunca, son los golpes, es una propuesta. Y ahí está fondeadita. Mari, preciosa, te mandamos saludos en esta supernoche y gracias por estar aquí en sintonía. Vámonos con llamada 951-515-5090. Hola, buenas noches.
2: Buenas noches, Mari.
1: Hola, bienvenido, buena noche. ¿Qué canción quieres programar?
2: Una fiesta fe de los Acostas.
1: Ok, ¿algún saludo?
2: Para ti de nuevo, Mari.
1: Gracias.
2: Y para todos los de la Vicente Guerrero.
1: Pues saluditos a los amigos de la Vicente Guerrero.
2: Y para los de San Agustín de las Juntas.
1: Ah, ok, saludos al aire.
2: Gracias, Mari.
1: ¿A
2: y
1: tí?
2: También de la A a la Z, Mari.
1: Saludos de la A a la Z.
2: Y para el Radio Público, Mari.
1: Ok, pues muchísimas gracias.
2: Y para Rosy, Mari.
1: Ah, sí, claro, allá en Xochilandia.
2: Para Rosy, que luego pone la canción de con la misma piedra.
1: ¿La canción de cuál?
2: Con la misma piedra.
1: Ah, ok, sí, claro, con límite. Saludos para
2: sí.
1: ella.
2: A ver si la pone.
1: Ok, esperemos, la dejamos en propuesta, ¿vale?
2: Para que Rosy la ponga.
1: Ok, va que va.
2: Gracias, Mari.
1: A ti, hasta pronto.
2: Buenas noches, Mari.
1: Adiós, bye. Ok, Rosy, que marques para que solicites la canción de con la misma piedra. Un saludo muy especial para nuestro gran amigo Arturo Martínez, que nos está acompañando después de pues de ir a cantar, a darnos su talento. ¡Qué bonito! Te mando saludos, abrazos y qué padre que estés aquí con nosotros disfrutando de estas canciones tan, pero tan bellas, ¿eh? Arturo, te mando besillos y me encanta estar contigo. Vámonos con música, son los Acosta, 11 de la noche en punto. Ya regresamos.

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1: Continuamos con más música aquí nomás en el 101.7, la mejor en esta super noche. Tenemos llamadita, pero antes también tenemos una canción que nos dejaron hace rato en propuesta para Arturo, Prisión de Amor con los Tigres del Norte. Ok, fondeadita en esta noche. ¡Ay, qué canciones!

0: No, hombre, a la perfección para viernes erótico. Vamos con llamada 951-515-5090. Hola, hola, Félix.
1: Sí, buenas noches de nuevo.
0: Hola, algo oye, para... Mande.
1: Si no tienes de cuchillos, ponte uno del mexicano La Bosa.
0: Ok, vamos a bailar con mi banda El Mexicano.
1: Exactamente. Vale. Él no puede ahorita, pero bueno.
0: No, pero con los ojitos o con las cejas.

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1: Hombre, con este ritmo, arre machos, 11:09, aquí nomás, vámonos con llamada. Hola, buenas noches.
2: Hola, Mari, buenas noches.
1: Hola, bienvenida, ya entró la llamada.
2: Yuy. Gracias, Mari.
1: Oye, ¿qué quieres programar a Rigo Tobar, Noches Eternas? Algo para chillar.
2: Algo para chillar, Mari.
1: Ok, ¿saludos para quién?
2: Que es viernes, era bronco.
1: ¿Mandé?
2: Que es viernes, era bronco.
1: Ah, claro, es viernes para chillar y viernes erótico y viernes para todo.
2: Sí, Mari.
1: Ok, saluditos, ¿para quién?
2: Para ti, Mari.
1: Gracias.
2: Para Bartos Mati.
1: Sí.
2: Para Tere.
1: Sí.
2: Para el poeta, Mari.
1: Ok.
2: Para Charalito, para Diego, para la chica misteriosa, y para Brinda, para Solecito.
1: Ok.
2: Para Teo también. Ay, para mí. Ay, para el gigante, el Jorgito.
1: Ah, sí, claro.
2: Que escuché y mandó saludos hace rato.
1: Pues saludos para él.
2: Saludos.

0: Para él también, Mari.
1: Ok.
0: Para mí y para ti, Mari.
1: Gracias.
0: Dale, Mari, buenas noches.
1: Hasta pronto, adiós.
0: Hasta pronto, bye.
1: Bye. Pues vámonos con música, chicuelos. Esto se hizo para chillar, Rigo Tobar, así que comience la chilladera.

0: de las llegadoras. Aquí nomás, 11-13, va hoy con llamada. Hola, buenas noches.
1: Hola, Maggie, buenas noches.
0: Hola, y ahora le cambiamos el giro y nos vamos con una canción de amor.
1: Así, amor a mi princesa, reina Belén.
0: Tu preciosa mujer.
1: Mi preciosa mujer, Mari.
0: Pues para tu nena preciosa, vamos con brindis entonces, ¿eh?
1: Claro que sí, Mari.
0: Ok, ¿algún saludo?
1: Para ti, Mari.
0: Gracias.
1: Y para todos los que están escuchando ahorita.
0: Pues saluditos y besos para tu preciosa reina Belén.
1: Gracias, Mari.
0: Hasta pronto.
1: Adiós.
0: Adiós, bye. Bye. 11:14, nos vamos con brindis. Aquí nomás, ya regresamos.

0: 13:18, aquí nomás vámonos con llamada porque queremos escuchar más y más y más canciones del recuerdo. Hola, buenas noches. Hola, Antonio.
1: Hola, hola.
0: Hola. Oye, ¿qué quieres programar al ladrón con cositas de amor?
1: Dedicada.
0: Ah, muchas gracias.
1: Es cierto.
0: Ok, pues vamos a escucharla entonces, ¿vale? Ándale, te mando un abrazo fuerte.
1: Gracias.
0: Hasta pronto, adiós. Adiósito. Bien, antes de irme con canción, voy con saluditos. Claudio nos está acompañando allá en Cleveland, Ohio. Dice, me da mucho gusto escucharte. Él ha ido doblando la ropa y escuchando las canciones que no pasan de moda ni pasarán. Claro, la verdad es, son canciones, wow, que se van a quedar por siempre con nosotros. Checa. Okay, Claudio dice, mándame saluditos para mi prima Fabi en la Ciudad de México, una rolita con Fue en un café, ok, o La Loca de los Fugitivos, vale, queda en propuesta entonces, vale, Claudio, gracias. Abraham Rojas, María, eres chida, gracias, chida lira, ok, saludos también para ti. Luis Ángel, saludos. Marilu Reyes, gracias, bendiciones también para ti, Marilu. Pues vámonos con música, Te Late Chocolate. Eso es el grupo Ladrón y el tema se llama Cositas de Amor. Así que súbela a tu radio y disfruta aquí nomás 101.7, la mejor. Siguiente canción, 951-515-5090, pues para que la programes a tu gusto. Regresamos.

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2: Es una propuesta, se llama Fue en un café, son los Abson. Vámonos con llamada. Hola, buenas noches.
3: Hola, buenas noches.
2: Hola, para los enamorados, ese loco soy yo.
3: Así es, Mari.
2: Ok, liberación, saludos.
3: Saludos. De Ala.
2: Ok, ahí están los saludos y vámonos con la canción, ¿vale?
3: Mari.
2: Ok, hasta pronto. Adiós. 11:23, saludos también para Huguito Avendaño que nos está acompañando. Saludos, Huguito, y gracias por estar aquí en sintonía. Ya regresamos.

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13: Es una propuesta, se llama La Loca. Son los fugitivos, aquí nomás. Nos vamos con llamada. Hola, buenas noches.
14: Buenas noches, María Traus.
13: Hola, vámonos con más y más canciones.
14: ¿Los Aspo?
13: Sí.
14: ¿En aquel café?
13: Ah, ok. Vienes de chico complaciente.
14: Sí.
13: Vamos con la canción entonces, ¿vale?
14: Gracias, Mari.
13: A ti.
14: Saludos para ti, Mari.
13: Gracias. Hasta pronto.
14: Gracias, Mari.
13: Adiós. Un saludo muy especial para Eric. Eric estaba aquí en la línea y se fue. Eric, ¿por qué te fuiste, caray? Te mando un abrazo bien fuerte, gracias por estar en sintonía para ti. No sé si son tus amigos, la familia, pero nos has acompañado. Así que saludos para todos y todas. Y tampoco sé en dónde andan, Eric. Así que saluditos en esta noche. Nos vamos con los Abson, allá para los amigos en la Unión Americana que nos están acompañando. A todos los que se conectan a través de www.lamejor.com.mx y www.ororadio.com.mx. Claudio Cervantes, saluditos. Así que Los Abson, 11:32, ya regresamos.
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0: joyas, ¿eh? No, hombre, verdaderas joyas todas las noches. Vámonos con llamada 1136. Hola, hola, buenas noches.
1: Hola, María.
0: Hola. Llega Rigo Tobar al escenario con carita de ángel.
1: Así es, María.
0: Ok, vamos a escuchar algún saludo.
1: Para ti, María.
0: Gracias.
1: Para el poeta y para todos y todas, María.
0: Pues ahí están los saludos al aire, ¿vale?
1: Sí, María.
0: Gracias. Hasta pronto, bye bye.
1: Hasta pronto, bye.
0: Vámonos con música, entonces, chamacones. Es Rigo Tobar aquí nomás, 101.7, la mejor. Así que venga, música, maestro.

0: 11:41. Aquí nomás, vámonos con más y más música. Hola, buenas noches.
1: Hola, mi madre, buenas noches.
0: Hola, para ir cerrando el programa, ¿qué canción vamos a escuchar?
1: Ese soy yo.
0: Ese soy yo, Samurai.
1: Sí, por favor.
0: Ok, ¿y algún saludo?
1: Pues para ti, me escuchan, Mari. Ahí nos vemos el día domingo, Alejandra.
0: Ok, aquí te espero, ¿eh?
1: Sí, Mari.
0: Ándele, pues, hasta entonces.
1: Hasta pronto, adiós.
0: Adiós, bye.
1: Bye.
0: Vámonos con música, chamacones. Aquí nomás, 101.7, la mejor, 11:42. Ya regresamos.

0: Saludos para Nadia, que nos acompaña, muchas gracias. Para Huguito también, saludos, bienvenido. Aquí nomás. ¿Quieres ya la última canción para cerrar el programa? Solo marca 951-515-5090 y listo, te complacemos. Saludos para Alfredo, gracias Gabriel, también ya con nosotros. Saludos a la familia Llaveros, a la familia García que nos está acompañando. Gracias chicos, a todos los amigos que están con nosotros en la cuenta de Facebook Marichuy Marichuy Pérez. Hola, buenas noches. No hay llamada por acá. Ok, vámonos aquí. Hola, hola, buenas noches. Hola, hola. Oh, no puede ser, se cortó. Línea libre nuevamente, 951-515-5090. Aquí nomás. Un saludo muy especial para Ernesto y familia que nos están acompañando. Hola, hola.
1: Hola, Mari, ya regresé.
0: Hola, para irnos, ¿qué canción?
1: ¿Por qué crees que ya no tengo lágrimas?
0: Ok, ladrón al escenario.
1: Ah, claro que sí, Mari.
0: Pues te mando saludos, abrazos y mañana el pastel a todo lo que da, ¿eh?
1: Claro que sí, Mari, ahí te espero.
0: Ok, gracias.
1: Dale, pues, adiós.
0: Hasta pronto, adiós. Bye, bye. Es ladrón. Aquí nomás.
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gracias, yo aquí me despido, muchísimas gracias. Recuerda, sanar nuestras heridas nos corresponde a cada uno, ¿eh? Somos nosotros los que tenemos que sanar. Los demás nos pueden acompañar y ya, pero no es responsabilidad de los otros, es de nosotros. Soy Marichuy, sabes que me encanta estar contigo. Regreso el domingo 10 de la mañana en las tandas dominicales. ¡Feliz fin de semana! Me encanta estar contigo.

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0: ¿Qué tal mi gente? ¿Quién más? La mujer FM de Oaxaca, 101.7, estamos ya de vuelta, regreso. Qué bonito, lo bonito. Este buen sabadito, rico fin de semanita. Un abrazo muy fuerte a toda mi gente que está escuchando ya la mejor FM, que viene en un autobús, que de repente está atravesando su teléfono, dice vamos a ver qué señales hay, viene de otro estado, quédate con nosotros, buena música, buena programación. Yo soy tu amigo el morrito Luis Cruz, así que recuerda, puedes ya mandarme tu mensajito con saluditos, en qué parte me escuchas, si ya estás hospedado en un hotel o apenas vas viajando, bueno, quédate con nosotros, banda. Recuerda que aparezco en el Face como el morrito Luis Cruz, todo ese minúsculo por separadito. Teléfono aquí en cabina directo es el 951-515-5090. Para estar interactuando contigo, de esta forma te digo buenos días desde el corazón de la ciudad de Oaxaca, aquí en el centro histórico. Está fresquecito, está rico, plebe. La neta es un clima perfecto, Oaxaca tiene los climas maravillosos, variados, de tocho, morocho, frío en la mañana, calorcito y de repente en la noche como que refresca, qué bonito celo de cada quien, ¿eh? Mientras tanto continuamos, vámonos con buena rolita a través de La Mejor FM, recuerda búscanos en el Face como La Mejor Oaxaca. Provechito, buen desayuno, a ti que estás empezando el día, ya levantando pues obviamente con el pie derecho, barriendo, limpiando el local. Vámonos, más música.
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2: 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Es el momento, es la oportunidad de que usted regenere su salud, su cuerpo y su organismo de adentro hacia afuera.
0: Agradezco a los maestros por ayudarme a recuperar mi salud, ya que la estaba perdiendo a causa de una brujería causada por miembros de mi propia familia. Por mi cabeza nunca pasó que esto pudiera pasarme a mí, ya que me estaba afectando al estómago, yo ya vomitaba sangre. Eran dolores tan fuertes que yo creía que ya no saldría de esta enfermedad tan rara. Pero contacté a los maestros y fueron ellos quienes me revelaron que mi problema era causada por envidia de mi propia cuñada, que veía mi buena fortuna en los negocios, lo contrario a ellos, pero gracias a los maestros, este mal terminó.
4: Hoy le doy gracias a los maestros, porque hoy sí veo, pues, ¿cómo se llama?, la sanación, que es, yo he buscado de mucho tiempo, que mi hermano está mal, y nunca he encontrado, pero pues por ahorita yo le doy gracias a ellos, y quiero que a todos los que escuchen este radio, que vengan aquí, que sí es cierto, curan, no nomás nos engañan como en partes, nomás piden dinero y les das dinero y nada te hacen, y luego, ¿cómo se llama?, seguimos con la enfermedad, y es doloroso cuando alguien fallece y no es por ya es el destino, ya se acabó, sino que es por falta de mala hechicería que nos ponen, y así nos se acaba nuestra familia. Es doloroso saber que nuestra familia ya se acabó y no lo pudimos curar, pero aquí con los maestros sí curan. Entonces les recomiendo a todos los que me escuchan, pues sí, que vengan aquí sí curan, no nomás engañan.
5: Hola, buenas tardes. Quiero dar gracias a los maestros por ayudarme en una situación laboral por la que pasaba, ya que llegué a ellos por casualidad. Yo no era de creer en estas cosas, pero gracias a la ayuda recibida, puedo decir que esto existe. Yo quedé sorprendida porque me dijeron que si podían ayudarme en mi caso, ya que pues había sido despedida injustamente de la empresa en la cual trabajaba, y ellos me ayudaron para recuperar mi trabajo y también para que mi esposo me dedicará más tiempo. Es por eso que agradezco y recomiendo a los maestros.
6: Mi nombre es Alejandro Pérez Gómez, soy originario de Tabasco, tengo 45 años. Quiero agradecer a los maestros por ayudarme, por haber hecho que mi negocio produjera, porque ya estaba en bancarrota, estaba muy endeudado, ya estaba yo al borde del suicidio, porque ya no encontraba solución, no encontraba yo ningún tipo de ayuda por medio de ninguna parte. Me acerqué a ellos, fue mi última carta, me acerqué a ellos a que me ayudaran, a ver si podían hacer algo por mí. Empezaron a hacer limpias, me dieron unos baños, me hicieron que, pues también los llevé a mi negocio para que me lo limpiaran. Pero no nada más eso, ahí teníamos enterrado algo que me habían hecho para que mi negocio cayera por envidia. Mi negocio empezó a caer, las ventas de un día para otro cambiaron. Yo ya tenía bastantes cosas que pagar, ya estaba endrogado y estaba confiado en mi negocio. Y como cayó, pues ya no tuve dónde pagar. Me querían meter hasta la cárcel por tanta deuda que debía. Pero gracias a los maestros estoy saliendo adelante. Ya terminé de pagar, ya ahorita ya mi negocio ya florece, ya vende, vendo bastante, gracias a Dios, gracias a la ayuda de ellos.
2: Queremos continuar con secretos ancestrales, tenemos aquí mensajes que nos han llegado muy atentos. Dice Botánicos de la Fe, les envío mi fecha de nacimiento. Nací el 17 de agosto de 1971. 17 de agosto de 1971, la fecha que hemos revisado. Permítame decirle, mi estimada hermana, que esa inflamación que usted está sintiendo en todo su cuerpo, porque no es solamente en las piernas, no es solamente en los brazos, todo su cuerpo se encuentra hinchado, inflamado. Usted no sabe a qué se debe, ya que ha visitado varios médicos y ninguno le da respuesta a qué se debe. Le han enviado un sinnúmero de medicamentos, los cuales le están irritando su estómago y no le están ayudando en nada. Permítame decirle que usted sí ha sido víctima de un mal, usted sí ha sido víctima de una brujería, la cual está haciendo no solamente que usted se inflame, sino que pierda cabello, también ha perdido el apetito y no puede dormir en las noches con ese dolor de cabeza que le da. Y sí, es cierto, está perdiendo la movilidad en su pie derecho. 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Muy atento, 31 de enero de 1988, la fecha de nacimiento que nos han enviado. Permítame decirle, mi estimado hermano, que sé que eres de sexo masculino porque hicimos el estudio, ese viaje que usted desea hacer al norte no le conviene por el momento, no lo realice. No están bien las cosas por allá y tampoco usted no va a poder cruzar. Espera el tiempo que su hermano le dice y va a ver cómo ahí le va a ir muy bien. 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Queridos hermanos, que reine la paz, la dicha y la prosperidad en cada uno de sus hogares.
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17: Señoras y señores, bienvenidos, bienvenidas a la información, gracias por acompañarnos. Es sábado y a partir de este momento le presentamos el resumen informativo. Mi nombre es Humberto Cruz y aquí la información más relevante. El gobernador Salomón Jara puso en funcionamiento y el banderazo de arranque de la tienda departamental Chedraui en la zona poniente de la ciudad de Oaxaca. Destacó la inversión y el cuidado que puede tener con el flujo de capital privado hacia el estado de Oaxaca.
18: Mucho gusto que José Antonio Chedraui esté aquí en Oaxaca invirtiendo con la confianza que le ha generado abrir y aperturar mayores tiendas. Como lo he expresado hace rato, Oaxaca tiene pues todas las puertas abiertas y todas las condiciones para invertir.
19: Y principalmente, de igual manera, en la región del Istmo, con el corredor interoceánico, continúa llegando la inversión privada dentro de esta región.
18: Así es, aquí lo que tenemos entre los límites de Veracruz y Oaxaca, que es Coatzacoalcos y Salina Cruz, en este hermoso corredor del Istmo de Tehuantepec, vamos a tener más inversión. Ya pronto daremos a conocer de los inversionistas que ya están acercándose a Oaxaca.
17: José Antonio Chedraui, uno de los directivos de la cadena comercial, destacó el crecimiento económico que tiene esta entidad y también la inversión que realiza.
20: Tenemos ya, son más de 1.500 empleos directos.
21: ¿Respecta a los bloqueos de seis mercados?
20: Bueno, pues siempre afecta, pero la verdad es que nosotros estamos aquí para el largo plazo y bueno, pues eso que sucede es coyuntural y es muy temporal.
21: ¿No han cerrado ninguna tienda hasta el momento?
20: No, vamos creciendo muy bien.
22: ¿En Miahuatlán cuándo será la apertura?
20: Todavía no tenemos exactamente el día, pero va a ser en septiembre.
22: ¿La inversión?
20: Es una inversión de más de 100 millones.
21: ¿La que se registró acá, cuánto es la inversión, perdón?
20: No, son más de 150, esta es más grande.
17: José Antonio Chedraui destacó también que se generan empleos en Oaxaca, pero que es la tienda número 12 que se apertura en esta entidad.
20: Está creciendo muy bien Oaxaca, es el estado que para nosotros está creciendo más del sur del país, nos sentimos muy cómodos.
23: Oiga, en ese sentido, ¿qué número de tienda es la que se está abriendo?
20: Esta es la tienda 1147. Y aquí en Oaxaca es la 12.
23: Oiga, estado. ¿Hay algunos proyectos más a desarrollar en Oaxaca?
20: Sí, vamos a abrir el mes que viene en Yucatán y seguimos con otro proyecto en Zicatela y bueno, pues traemos más proyectos para Oaxaca.
23: ¿Qué mensaje le daría a la gente de Oaxaca, sobre todo a los clientes de Chedraui?
20: Vengan a comprar aquí a nuestras tiendas, vendemos más barato, Chedraui cuesta menos.
17: En otros asuntos, Karina Barón, la titular del Secretariado de Seguridad en el estado de Oaxaca, destacó que ante las denuncias presentadas últimamente en contra de personas que bebían o tomaban bebidas alcohólicas con el uniforme puesto, se presenta ante comisiones de honor y justicia y comisiones de revisión al interior de cada corporación. Sin embargo, también dijo que tiene que hacer una investigación para no cometer injusticias, como el caso de ayer, en donde algunos elementos de la policía fueron evidenciadas con una foto truqueada con inteligencia artificial.
24: Ahí tiene que haber una investigación, porque pues no sabemos de dónde es la imagen, la que hoy está en redes sociales.
25: Pero el hecho de tomar...
24: Ah, no, por supuesto, pero lo van a revisar, no yo, sino en la Comisión de Asuntos Internos. Es decir, hay una dirección exclusiva de ver esos asuntos. Entonces, seguramente ahí y ahí están trabajando para revisar esa situación.
25: ¿A raíz de esto ustedes detectaron o ya tenían conocimiento de que esto sucedía al interior de la policía estatal?
24: No, desconocemos totalmente, ¿no? Cada corporación tiene su dinámica, cada corporación pues tiene sus propios desempeños. Pero, y cada corporación tiene su propia dirección de asuntos internos, como lo tienen las policías municipales, y como cada que ustedes, como reporteros, reporteras, medios de comunicación, o la propia ciudadanía nos hace ver ciertas situaciones en las redes sociales, bueno, de inmediato entra cada dirección que ve este tipo de asuntos.
17: Por su parte, el presidente municipal de la ciudad de Oaxaca, Raimundo Chagoya, señaló también que hay una comisión que investiga la presunta mala actuación de elementos de la policía que recibían dinero, y establece que serán las instancias de investigación las que determinen lo que procede.
0: Está siendo revisado, les cuento que la Fuerza Municipal tiene muchos protocolos en la Comisión de Justicia. Sería aventurado de mi parte señalar justamente ya alguna afirmación. Realmente vamos a esperar que se pasen estos procedimientos. Sabemos que no hay tolerancia justamente para este tipo de casos, no hay que ver justamente la temporalidad, que es todo este proceso, este protocolo. ¿Vale, compañeros? Sí, se realizó inmediato de investigación. Se hizo un comunicado ayer por parte del municipio de Oaxaca de Juárez, un comunicado formal, institucional, en el cual se le muestra el respeto a la corporación, se le muestra el trabajo fuerte para identificarla todos los días, y también que la corporación tiene procedimientos y elementos para tratar este tipo de temas. Por eso es que justamente esperemos justamente que se adopte este procedimiento.
17: En el marco del Día Nacional de las y los Bomberos, Jorge Rivas, titular del heroico Cuerpo de Bomberos de Oaxaca, destacó el esfuerzo y la capacitación que tiene el personal de esta institución.
2: Ser bombero va mucho más allá de un oficio o una profesión. Es una vocación de vida. Es la disposición permanente de responder a un llamado sin saber exactamente a qué nos enfrentamos, pero con la certeza absoluta de que daremos lo mejor de nosotros para proteger a los demás. Mientras la mayoría busca alejarse del peligro, nosotros caminamos de frente hacia él. Enfrentamos el fuego, el desastre y la incertidumbre con la firme vocación de que cada vida, cada hogar y cada patrimonio cuenta. Sin embargo, el valor y la convicción necesitan respaldo para transformarse en acción efectiva.
17: Por su parte, el gobernador de Oaxaca, Salomón Jara, destacó la capacidad de servicio y también el arraigo que tiene el Cuerpo de Bomberos en el pueblo de Oaxaca.
3: También es un llamado a toda la sociedad para fortalecer la cultura de la prevención, porque la protección civil no es responsabilidad exclusiva de una institución como la que representan ustedes. Es una tarea que involucra a todas y a todos. Prevenir, estar preparados y actuar con responsabilidad puede hacer la diferencia entre una emergencia y una tragedia. En la primavera oaxaqueña sabemos que una institución tan importante como el heroico Cuerpo de Bomberos necesita respaldo, equipamiento, capacitación y condiciones dignas para realizar su trabajo. Por ello, quiero decirles con toda claridad, este gobierno seguirá respaldando a esta heroica corporación.
17: Por último, le informo que el director del Cuerpo de Bomberos, Jorge Rivas, hizo también un amplio reconocimiento a la familia de los bomberos, quienes tienen que entender que sus familiares realizan jornadas peligrosas, pero que son de utilidad para la sociedad.
2: Hoy también es un día para recordar con profundo respeto y gratitud a aquellos bomberos que ya no están entre nosotros, aquellos que entregaron todo en el cumplimiento de su deber y cuyo legado vive en cada sirena que suena y en cada vida que se salva. A nuestras familias, nuestro reconocimiento más sincero. Su apoyo incondicional y su fortaleza son el pilar silencioso que sostiene cada misión diaria. A ustedes, bomberas y bomberos en activo y retirados, gracias por su disciplina, por su entrega incondicional y por recordarnos a todos lo que significa el verdadero honor.
17: Hasta aquí el resumen informativo. Gracias por acompañarnos.
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0: buenos días, bienvenidos y bienvenidas a la primera edición sabatina de El Noticiero de la Mejor FM 101.7. Es un gusto saludarles a nombre de todo el equipo que hace posible esta emisión. Estamos trabajando desde el Centro Histórico de la Ciudad de Oaxaca, 7:19 a.m. Es una mañana agradable en la Ciudad de Oaxaca, con una temperatura de 25 grados y se siente el frescor. A pesar de que el termómetro marca altas temperaturas, es una mañana agradable en la capital oaxaqueña. Permítanos presentarle esta información. El gobierno de Oaxaca dio cuenta de una reunión entre el gobernador Salomón Jara Cruz y el secretario de Marina en la capital oaxaqueña. De acuerdo a un comunicado que emitió el gobierno de Oaxaca, el gobernador Salomón Jara Cruz y el almirante Raimundo Pedro Morales Ángeles, por cierto, recuerde, es originario de Sola de Vega y actualmente secretario de Marina, y además el vicealmirante Leopoldo Jesús Díaz González Solórzano, comandante de la 10ª Región Naval de Oaxaca, sostuvieron un encuentro para fortalecer, aseguran, la coordinación en materia de seguridad. De acuerdo a lo que da a conocer el gobierno de Oaxaca, en esta reunión se revisaron temas de interés y estrategias que van a permitir la suma de esfuerzos en materia de seguridad, infraestructura estratégica y desarrollo regional. El trabajo coordinado, dice el gobierno de Oaxaca, entre la institución y las autoridades de la entidad va a permitir mantener vigente un convenio que brinda apoyo en materia de seguridad pública mediante el despliegue de personal naval en territorio estatal. Y de acuerdo con la Secretaría de Seguridad Pública y Protección Ciudadana, que ha permitido hasta el mes de julio del 2026 registrar una reducción de 8.67% en la incidencia delictiva total, lo que refrenda la importancia de mantener una estrategia coordinada entre las instituciones. Además, en este comunicado del gobierno de Oaxaca, señala que el esfuerzo interinstitucional permite el fortalecimiento de las capacidades del puerto de Salina Cruz, donde se impulsan acciones de infraestructura y se analizan nuevas oportunidades para el movimiento de mercancías, así como facilitar la comercialización de productos, entre otros temas que abordaron en esta reunión. También señala el comunicado que se refirieron a los proyectos vinculados al corredor interoceánico del Istmo de Tehuantepec, temas ambientales y que contribuyen también al mejoramiento de infraestructura y condiciones de vida de las comunidades del estado de Oaxaca. La reunión la confirmó el gobierno de Oaxaca precisamente en este comunicado de prensa que viene acompañado precisamente de fotografías, imágenes de esta reunión. Son exactamente las 7:22 a.m. y avanzamos con la información. Ponga mucha atención, madres, padres de familia, donde hay menores. Esta es una información que emite los servicios de salud de Oaxaca en torno a la enfermedad diarreica aguda, una enfermedad infecciosa causada por virus, bacterias, hongos o parásitos, dice la Secretaría de Salud, que se presenta comúnmente en niñas y niños menores de 5 años y que puede ser provocada por la ingestión de agua o alimentos contaminados, así como por la falta de higiene. En un comunicado que emitió los servicios de salud señala que los patógenos más comunes incluyen rotavirus, Escherichia coli, salmonella y shigella. Al corte de la semana epidemiológica número 29, Oaxaca tenía un registro de 110.000 906 casos de enfermedad infecciosa intestinal. La jurisdicción sanitaria número 1 de los Valles Centrales de Oaxaca contabiliza 50.568 casos, seguidos de la Mixteca con 18.080 casos, el Istmo de Tehuantepec con 16.819 casos, la Costa de Oaxaca con 10.702, la Cuenca del Papaloapan, Tuxtepec con 7.795 y la Sierra con 6.942 casos. Ante este panorama, los servicios de salud de Oaxaca recomiendan a la población aplicar las siguientes recomendaciones. Preste mucha atención. Los servicios de salud recomiendan consumir agua hervida o clorada y alimentos en buen estado. Además, lava y desinfecta frutas y verduras. Lavarse las manos antes de preparar o comer o servir alimentos y después de ir al sanitario o cambiar el pañal a un bebé. Verificar también que los establecimientos de comida tengan buenas prácticas de higiene. Mantener los alimentos en el refrigerador en envases tapados. Lavar bien los utensilios de cocina. No toser o estornudar sobre los alimentos al prepararlos. Y además mantener las uñas del menor cortas y limpias. Depositar la basura en sitios adecuados y mantenerla tapada de manera permanente. Ante cualquier caso de diarrea, es importante que las y los niños menores tomen muchos líquidos como leche materna, atole de arroz, caldo, agua de fruta, además vida, suero oral y continuar con su habitual alimentación. Si una niña o niño tiene diarrea durante 3 o más días, si obra más de 10 veces al día, tiene calentura, vómito y las evacuaciones se acompañan de moco o sangre, es urgente llevarlo con el médico a su unidad de salud más cercana. La institución precisamente emite una recomendación con una experta sobre el tema y vamos a escucharla, precisamente esto que acabo de comentarle, que lo reiteran los médicos de la Secretaría de Salud.
1: 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Son ocasionadas por bacterias, virus y parásitos. ¿Cómo podemos prevenirlos? Lavándonos las manos con agua y jabón, cociendo adecuadamente los alimentos, desinfectando frutas y verduras, tapando nuestros alimentos y tu esquema de vacunación completo. ¿Qué debemos hacer? Consumir vida suero oral, acudir a tu unidad médica familiar más cercana, consultar tu asistente Nana, que trabaja los 365 días del año, para que ella te diga dónde dirigirte. 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
0: Es la recomendación que emite la institución de salud de Oaxaca en torno a estas enfermedades que están presentes precisamente y sobre todo en ese momento previo a la al nuevo ciclo escolar que está por iniciarse ya en una semana y se tiene que tener en condiciones a los menores de edad. Son exactamente las 7 de la mañana con 25 minutos. ¿Qué nos espera en torno al clima este fin de semana? Bueno, pues los efectos de la onda tropical número 30 va a provocar algunas lluvias con tormentas aisladas sobre el estado de Oaxaca, aunque advierten mayor acumulados en zonas montañosas, en la zona de la Sierra Sur, Costa y algunas áreas de la cuenca del Papaloapan y también en la zona nororiente del Istmo de Tehuantepec, es decir, en la zona, por ejemplo, de los Chimalapas, donde además habrá presencia también de actividad eléctrica y rachas de viento al paso de la tormenta. Aunque la Coordinación Estatal de Protección Civil advierte que tendremos temperaturas extremas con pocos cambios este fin de semana. Se van a mantener valores especialmente muy altos en la zona de la costa, istmo y cuenca del Papaloapan, con periodos de bochornos muy importantes. Los vientos estarán soplando de dirección variable con algunas rachas fuertes a escala local y en áreas de tormenta. Varias ondas tropicales se desplazan sobre el Atlántico y Mar Caribe, fenómenos que están bajo vigilancia permanente para advertir de sus condiciones y de lo que pueda representar para la zona sur de la República Mexicana. Son exactamente las 7 de la mañana ya con 30 minutos, 7 de la mañana con 30 minutos. Muchas gracias por permanecer en sintonía con este servicio informativo. Permítanos ir a la pausa de comerciales y regresamos de inmediato.
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0: Estamos cuando son exactamente las 7:36 a.m. 7:36 a.m. en el aeropuerto de la ciudad de Oaxaca. Las actividades han sido intensas y en el mes de agosto, de acuerdo a los datos estadísticos de la administración aeroportuaria, bueno, pues se está cerrando con mayor número de pacientes. Vamos a escuchar a nuestro compañero Marco Antonio Pérez Ángel.
1: Excelente día para todos. El mes de agosto está cerrando con buenos números de pacientes nacionales, informó el administrador del Aeropuerto Internacional de la Ciudad de Oaxaca, contador Jorge Campos. Al cierre del presente mes, dijo que habrá buen número de usuarios de esta terminal aérea. Ahora hay mucho trabajo para promover la capital oaxaqueña conjuntamente con personal de instituciones del gobierno del estado y la iniciativa privada para recuperar el número de turistas extranjeros en las fiestas patrias, festejos de muertos y fiestas de fin de año.
2: Julio cerramos muy bien con un porcentaje positivo del 10.29% positivo, si mal no estoy, y para este mes de agosto honestamente vamos con números muy alentadores. Tenemos que esperar el cierre de mes, pero vamos bien en números alentadores, en volumen de pasajeros. Hay que mencionar que hemos estado platicando con la Secretaría de Turismo, inclusive con el propio gobernador, de este trabajo hay que hacerlo de forma un poco más estrecha para robustecer y fortalecer más las rutas internacionales, que son las que han presentado el mayor bajón, digámoslo, pintémoslo de esa forma. Pero el repunte nacional ha sido muy bueno y confiamos que no solo en verano, sino que esto ya después, una vez cerrado el capítulo del Mundial de Fútbol en el país, quizá este semestre que viene venga confiemos de que va a venir con un volumen de pasajeros interesantes. Yo creo que sería más nacional que internacional, pero hay que hacer el trabajo, hay que hacer la labor para poder estrechar más las rutas que ya tenemos y todo, y recuperar lo que justamente hemos dejado de operar en los últimos meses.
3: Ya se preparan para recibir al turismo, para las fiestas patrias y posiblemente para las fiestas de muertos.
2: Estamos en ello, ya estamos listos para recibirlos y confiamos que para las fiestas de muertos ya estemos operando en la terminal nueva, en las llegadas de los pasajeros nacionales e internacionales.
3: ¿Algo más que nos quiera comentar, contador?
2: Nada, que vengan a visitarnos el Día de Muertos.
1: Para Oro División Noticias, Marco Antonio Pérez Ángeles desde el aeropuerto.
0: Muchas gracias a nuestro compañero Marco Antonio Pérez Ángeles desde el aeropuerto de la ciudad de Oaxaca. Y a continuación, ya que estamos hablando del aeropuerto, vamos a escuchar a mi compañera Patricia Briceño, porque en esta zona de la terminal aérea han colocado una serie de señaléticas, pero en idioma zapoteco, ante la gran movilidad también de indígenas de esta etnia que se mueve mucho hacia el norte del país. Escuchemos.
4: El Aeropuerto Internacional de Oaxaca, ubicado en la periferia de la capital, incorporó señalética en idioma zapoteco para orientar a las personas viajeras y visibilizar la diversidad lingüística del estado. Con esta iniciativa, la terminal aérea se convierte en la primera del país en integrar una lengua originaria en sus espacios. La iniciativa oficial cumplida por la Secretaría de Interculturalidad, Pueblos y Comunidades Indígenas y Afromexicanas es una acción afirmativa en torno al resarcimiento de justicia por el despojo, violencia y abandono que padecieron históricamente los pueblos originarios de nuestro país. Víctor Cata, titular de la dependencia, explicó que se determinó el uso del zapoteco de San Pablo, Villa de Mitla, debido a su alto grado de inteligibilidad y correspondencia comunicativa con las variantes del zapoteco en la región de Valles Centrales. Se colocaron 88 señales trilingües, español, inglés, zapoteco, en las áreas de módulos de recepción, áreas de carga, zonas de operaciones, así como la sala de llegada y salida de pasajeros, además de sanitarios. Es la única terminal aérea concesionada a Grupo Azur en contar con una lengua originaria como tercera lengua de orientación y servicio. El también lingüista, escritor y promotor cultural opinó que el aeropuerto de Oaxaca hasta hoy fue un espacio en donde históricamente se ha privilegiado a las lenguas extranjeras. Se avanza en la dignificación, reconocimiento y presencia visible de los idiomas originarios en espacios estratégicos de tránsito local, nacional e internacional, concluyó el secretario. En Oro Noticias, Patricia Briceño.
0: Gracias a nuestra compañera Patricia Briceño, así están las cosas. Y también ahora, pues es importante esta atención a los paisanos nuestros, que ahora cuando regresen, pues se van a encontrar precisamente con estas señaléticas, pero en su lengua natal. Exactamente a las 7 de la mañana ya con 42 minutos, 7 de la mañana con 42 minutos. Déjenme presentarles esta conversación con el doctor Manuel Aguilar García, porque el próximo lunes en la zona turística de Bahías de Huatulco habrá una actividad de relevancia. Se reúnen especialistas en materia de educación física y van a abordar temas sumamente importantes, sobre todo la crisis que está atravesando este sector de educación. Vamos a escuchar parte de esa conversación con este doctor.
5: Manuel Aguilar García, él es doctor en educación física, maestro en docencia y licenciado precisamente en educación física, y próximamente habrá un congreso en la zona turística de Bahías de Huatulco. Por esa razón estamos con él para platicar y que nos diga en qué consiste este congreso, para quién va dirigido y lugar donde se va a realizar específicamente. Doctor, qué gusto saludarte.
6: Un gusto, Félix, compartir este espacio contigo. Sí, efectivamente, el próximo 24 de agosto tenemos el inicio del Congreso de Construir la Educación Física para Transformar el Futuro. Es un congreso que estará del 24 al 26 de agosto en Bahías de Huatulco. Específicamente es para especialistas de la corporeidad, educadores y educadoras físicas, para mejorar la práctica docente. Esa es la intención. Este congreso tiene la presentación a través de talleres, ponencias de especialistas realmente en el área. Ejemplo de ello, el maestro Mario Enrique Herrera estará compartiendo un taller sobre educación inclusiva en la educación física al lado de la maestra Alejandra Morales. Tendremos también la participación de la doctora Keokina Chino Gallardo, especialista en inteligencia artificial, tratará el tema sobre planificación, y de la misma forma estarán compañeros, asesores técnicos como Jael Alcántara Maldonado, Gustavo Alexis Gallegos Labias, Luis Alberto Acevedo Sánchez, y el centro de este congreso efectivamente es la presentación también de un libro que resalta la importancia de la educación física integral, en este caso de mi autoría, Retos de la Educación Física y la Práctica Docente, de Construir para Mejorar, se denomina el libro, que será un honor compartir con todos ustedes, a quienes asistan y quienes ya están invitados para esta presentación que intenta mejorar la educación y específicamente la educación física en el estado de Oaxaca, en México, y a todos los lugares que llegue este texto.
5: Oiga, doctor, aprovecho para preguntarle, ¿está en crisis la educación física?
6: Sí, efectivamente, está en crisis, y esa intención necesitamos de construir la educación en general, pero específicamente a nosotros como especialistas nos toca deconstruir la educación física. La crisis radica, y es evidente, Félix, lo puedes notar en la sociedad, en la violencia, en la drogadicción, en los vicios, en las enfermedades crónico-degenerativas, en la falta de habilidades para poder socializar. Todos esos elementos nos hacen notar, nos deben dar cuenta de que la educación, y específicamente la educación en la corporeidad, que es de lo que trata la educación física, está en crisis y requiere de los especialistas del área para poder retomar realmente el pensamiento crítico y tomar manos a la obra y poder favorecer a esta reconstrucción de la educación física.
5: Y ahora, normalmente, después de ir a una consulta médica, por ejemplo, lo primero que me recomiendan es caminar, moverse, para que el cuerpo no esté, pues, anquilosado prácticamente. Y en esta parte sí veo y escucho que tiene relevancia la educación física, ¿no?
6: Efectivamente, porque la educación física, como nosotros la planteamos, la educación física integral, trasciende a lo solamente físico y se va a lo emocional, se va a la parte de la salud integral, considerada como la salud física, emocional, biológica o fisiológica también. Entonces todo va empatado en la educación física, porque el objeto de la educación física en nuestra postura y nuestra propuesta en el libro es que debe irse hacia el lado integral y reconocerse como un factor importante en la transformación de la sociedad a través de la corporeidad. ¿Pero qué es eso de la corporeidad? Pues la corporeidad es todo lo que hacemos y cómo lo hacemos. Cómo dialogamos, cómo caminamos, cómo conversamos, cómo interactuamos, cómo nos cuidamos, cómo favorecemos nuestra autoestima. Entonces, la educación física está presente en todos lados. Necesitamos ser conscientes de los educadores físicos y a través del contenido de este texto, que yo lo resalto porque es la propuesta realmente integral de la educación física, podamos los educadores notar que es, además de un texto que refiere elementos teóricos, es una guía práctica para mejorar la práctica docente, que realmente se concrete en la praxis docente, que implica reflexión.
5: ¿Y los jóvenes han dejado de hacer ejercicio?
6: Han dejado de hacer ejercicio por toda la cuestión tecnológica, es uno de los factores, pero también el otro factor es la parte de no saber cómo realizarlo. Y no solo es hacer ejercicio, sino también cuidar de ti, saber valorarte y, lógicamente, eso, ¿qué permite? Pues evitar los vicios, evitar las drogas, la parte, por ejemplo, emocional, la educación física favorece a través de la interacción y la socialización. ¿Y qué logra el ser humano con ello? Pues logra sentirse pleno, autorrealizarse y no caer en hábitos malos o vicios. Eso es lo importante que en este libro al docente le va a favorecer y al padre de familia le va a dar elementos para saber cómo ayudar a sus hijos.
0: Es el doctor Manuel Aguilar García, especialista justamente en esa materia, que en el marco de este congreso que van a celebrar el lunes, martes y miércoles en Bahías de Huatulco, van a presentar su trabajo, pero además también van a deliberar hacia dónde se encamina esta tarea de la educación física en la educación en México y en Oaxaca. Son exactamente las 7 de la mañana ya con 48 minutos. 7 de la mañana con 48 minutos. Y mientras tanto, hablando precisamente de educación, hablando precisamente de las condiciones humanas, vamos a escuchar a mi compañera Ariadna Mendoza. En la Universidad Regional del Sureste, se presentó un trabajo que tiene que ver con la atención a niños con autismo. Establecieron un centro de atención, un sector que muy pocas veces se ha volteado a ver, pero que es un sector sumamente importante que persiste en Oaxaca y en México.
7: La Universidad Regional del Sureste, el Centro de Autismo Teletón y el Consejo Nacional de Normalización y Certificación de Competencias Laborales presentaron en Oaxaca una estrategia de capacitación y certificación para fortalecer la atención de niñas y niños con trastorno del espectro autista. Durante el encuentro realizado en el campus El Rosario de la URCE, se presentó el estándar de competencia EC-1791, enfocado en la prestación de cuidados básicos a infancias de entre 3 y 10 años con autismo que requieren mayores necesidades de apoyo. La certificación estará dirigida no solo a profesionales de la salud o estudiantes, sino también a cuidadores, familiares y personas interesadas en adquirir herramientas para acompañar a niñas y niños dentro del espectro autista. El rector de la URCE, Miguel Ángel Hernández Mendoza, destacó que el conocimiento no debe quedar restringido a unos cuantos especialistas, por lo que la institución busca ampliar el acceso a esta formación.
8: Esta población autista, pues lamentablemente ha ido creciendo, de diagnóstico difícil, de acompañamiento también difícil. Entonces el estándar que nos han presentado se dedica a capacitar a personas para que se especialicen en el acompañamiento, en el trato, en la enseñanza de todos los, particularmente de los niños hasta 12 años, para irlos educando, irlos acompañando. La verdad es que es un estándar cerrado que Teletón ha permitido compartir con la Universidad Regional del Sureste. Entonces iniciaremos ya muy pronto con la capacitación de las personas y desde luego con la certificación de quienes vayan aprobando las capacitaciones. ¿Qué quiere decir esto? Que podemos brindarle a la comunidad oaxaqueña.
7: Además, la URCE y el Centro Autismo Teletón formalizaron un convenio de colaboración académica que contempla proyectos de investigación, capacitación, actualización profesional, prácticas profesionales, servicio social e intercambio de conocimientos. La directora general del CRIT Oaxaca, Elizabeth Félix, señaló que la necesidad de atención es creciente. Explicó que al asumir el cargo encontró una lista de espera de alrededor de 101 personas y en aproximadamente un mes esta aumentó a 211. La funcionaria consideró que este incremento refleja la necesidad de fortalecer la detección temprana y la preparación de personas que tienen contacto directo con niñas y niños con autismo.
9: Simplemente es porque nos hemos dado cuenta que el autismo está creciendo a nivel mundial. En Oaxaca yo llegué, les decía, hace un mes y llegué con una lista de espera más o menos de 101 personas y en un mes que he estado la lista ha llegado a 211, se ha duplicado prácticamente la lista. Entonces esto habla de que es un diagnóstico que está creciendo y que tenemos que atenderlo. Entonces esta certificación de verdad está hecha pues para cuidadores, para padres de familia, para personas que estamos interesados en temas, ¿no?, de autismo y de acompañamiento, y qué mejor hacerlo, insisto, que de la mano de dos grandes entidades. La URSO, por una parte, que es una gran universidad oaxaqueña, y pues el Centro de Autismo Teletón, que insisto, son líderes mundiales en el tema. Entonces, este combo es muy fuerte, y pues en Oaxaca en específico tenemos la fortuna de tener un CRIT. Entonces, invitar yo de verdad a toda la población, a todos tus radioescuchas, para que si en algún momento ven algo, por mínimo que sea, y piensan, ¿no?, que sus hijos, que sus hijas pueden tener algún diagnóstico de autismo, pueden acercarse al CRIT.
7: Con la presentación del estándar y el convenio, las instituciones buscan generar una mayor oferta de formación especializada y fortalecer las capacidades de quienes participan en la atención y acompañamiento de personas con autismo en Oaxaca. Informó para Oro División Noticias, Ariadna Mendoza.
10: Las 7:53, 7:53, gracias por acompañarnos a través de la sintonía correcta de la radio. Oiga, queremos compartir con usted dos elementos para que vaya normando su criterio. Y si a usted le parece, si lo considera, sería interesante que no se deje sorprender por publicaciones malintencionadas en plataformas de redes sociales. Le comenté que en esta semana trascendió el caso de una joven que con el uniforme de la policía se tomó una cerveza, no, estaba tomando una cerveza. No sé si fue uno, si fueron dos, o le dio un trago, no, lo que haya sido. Al final de cuentas, el video de a unos 10 segundos, tal vez menos, 10 segundos en video, la mostraron como una mujer que uniformada estaba libando en un lugar. No sé si era un restaurante, lo que haya sido. No estaba sola. Alguien de su mesa la grabó y subieron o compartieron la imagen que se supone pues era personal. El caso es que esta joven mujer se vio obligada a renunciar por un asunto que trascendió las plataformas de redes sociales. En la normatividad, la conducta inapropiada pues se puede sancionar como con un arresto, porque aun cuando la mujer tenía una cerveza en la mano o estaba tomando una cerveza, no tenía un comportamiento impropio, es decir, no estaba causando problemas, no estaba alterando el orden, no estaba insultando a nadie, no cometió un exceso, no agravió a nadie en el video. Pero la vieron tomando una cerveza. Es mujer, es joven, y le pegaron con saña. Le dije que la mujer se vio obligada a renunciar. Pero horas más tarde, apareció otra imagen donde están tres mujeres sentadas en un sillón, con unas caguamas en la mesa, como se le puede llamar. De nueva cuenta, de inmediato se convirtió en material para las plataformas de redes sociales. Y de nueva cuenta, esta sociedad que parece misógina arremetió en contra de las mujeres. No sé si con la intención de dañar la imagen de la corporación, de sus mandos, lo que haya sido. Pero ahora trasciende, se lo comenté ayer de manera muy oportuna, las tres mujeres que aparecen en la fotografía fueron a la Fiscalía del Estado a presentar una denuncia por el uso indebido de una imagen. Resulta que la truquearon y con inteligencia artificial pusieron las cervezas en una reunión de tres mujeres uniformadas en un departamento. Alguien utilizó la imagen que una de ellas subió sin mayor complicación. Es una casa de interés social, hombre. Una casa chiquitita y una sala de estas de plástico con imitación de piel. Ahí estaban los tres elementos de la policía estatal. Estaban platicando entre ellas, pero alguien utilizó la imagen, la descargó en plataformas de redes sociales, le agregó con inteligencia artificial unas caguamas y le hicieron pasar como que estaban libando con uniforme. Esto, tenemos la declaración de Karina Barón relacionada con las investigaciones. Esto abre un debate sobre el uso de la inteligencia artificial, pero el abuso de la torpeza humana. ¿Qué cosa tan contradictoria? Por un lado avanza la inteligencia artificial y se degrada la inteligencia humana, porque lo dieron por hecho, lo compartieron y además juzgaron sin conocer. Las mujeres, los elementos de la policía estatal subieron la imagen original, no hay ninguna cerveza. Subieron la imagen del departamento, de la casita de interés social donde viven, y pues no es ninguna oficina. Bueno, hasta un video, abre la puerta, se nota la sala, el mismo lugar, la misma pared, el mismo sillón, para demostrar que no tomaron en una oficina, que no estaban tomando, que estaban reunidas en la casa de una de ellas, y que con la intención de dañar su imagen, o la imagen de la corporación, en plataforma de redes sociales, le hicieron que se multiplicara una y otra y otra y otra y otra vez. El daño moral para ellas es enorme. ¿Quién fue el responsable? No lo sé. ¿Quién lo subió primero? No sabemos. El caso es que se convirtió en un agravio para tres mujeres que le robaron una imagen, la truquearon con inteligencia artificial y la hicieron presentar como si fuera uno más de los agravios. ¡Qué cosa tan delicada!
0: ¿Y con qué facilidad realmente pues pueden engañar a quienes no son muy observadores en este tipo de imágenes o fotografías?
10: Es que no sabemos, ¿no? Sí. No podemos ahora identificar ya con facilidad lo que es inteligencia real, artificial, y lo que es real. Pero por eso decía que hay que tener cuidado para que no le sorprendan, y si no le consta, si no sabe, no multiplique, no se haga cómplice de la perversidad de la gente que utiliza la inteligencia artificial y la torpeza natural de la gente. Eso es el que comete el radio.
0: Vamos a escuchar precisamente a Karina Barón sobre esta situación, donde confirma el inicio de la investigación.
11: Los alcohólicos con el uniforme, se requeriría redoblar o fortalecer los programas de control de
12: eficiencia. Sí, de hecho, aquí pues son conductas que tienen que irse revisando en la Dirección de Asuntos Internos de la corporación a la que pertenezcan. Y por supuesto que la UCEPAS puede fortalecer talleres de capacitación para seguir reforzando sobre todo nuestros valores como funcionarios de la seguridad. Y ya está la UCEPAS en coordinación con la corporación para poder intensificar estas capacitaciones.
11: Estas imágenes, todos estos videos, hay una campaña en contra de la policía estatal. Secretaria, ¿cómo usted va con su opinión al respecto con estas situaciones?
12: Pues mira, hoy en día ya todas las personas portan un celular, entonces es muy común que suban información en las redes sociales. Lo que sí, pues bueno, ya al interior de la corporación pues están revisando esos asuntos en el área que corresponde, ¿no?
11: Pero sobre todo te involucra más a mujeres que elementos, desafortunadamente.
12: Lamentable, ¿no? Ahí, pero bueno, van a trabajar y ahí el secretario de Seguridad.

0: la imagen, la que hoy está en redes sociales.
1: Pero el hecho de portar el uniforme...
0: Ah, no, por supuesto, pero lo van a revisar, no yo, sino en la Comisión de Asuntos Internos. Es decir, hay una dirección exclusiva de ver esos asuntos. Entonces, seguramente ahí y ahí están trabajando para revisar esa situación.
1: ¿A raíz de esto ustedes detectaron o ya tenían conocimiento de que esto sucedía al interior de la policía estatal?
0: No, desconocemos totalmente, ¿no? Cada corporación tiene su dinámica, cada corporación pues tiene sus propias, sus propios desempeños. Pero, y cada corporación tiene su propia dirección de asuntos internos, como lo tienen las policías municipales, y como cada que ustedes, como reporteros, reporteras, medios de comunicación, o la propia ciudadanía nos hace ver ciertas situaciones en las redes sociales, bueno, de inmediato entra cada dirección que ve este tipo de asuntos, ¿no? Y el control de confianza, pues bueno, ahí también se revisa cuando pasan con nosotros en el término que les corresponda.
1: Sí, ¿cómo se va precisamente pues a reforzar esta parte, sobre todo que no porten el uniforme, que eso es lo que, de todas maneras digo, cada quien tiene el albedrío de hacer lo que quiera? Después de la parte, ¿cómo la están o la van a trabajar?
0: Vamos a trabajar de manera intensa a través de la UCEPAS para seguir fortaleciendo los valores al interior de nuestra corporación.
2: ¿Cuál es el mensaje final que le da a los alas y los elementos de la policía estatal?
0: Que sigamos portando nuestro uniforme y lo honremos, que sigamos trabajando con la frente en alto y que no le fallemos al pueblo de Oaxaca.
3: Es Karina Barón quien habla justamente sobre este tema.
4: Hay otro elemento también que me parece que se puede agregar a la discusión pública. Mire, en el transcurso de los últimos meses, por citar un ejemplo, Juchitán, se registró un incidente, bueno, por lo menos tres incidentes, tres distintos, en donde elementos de la policía auxiliar fueron, ¿cómo lo explico?, evidenciados trabajando de la mano y o para la delincuencia organizada. De manera brutal nos dimos cuenta que una de las personas detenidas, investigadas por su participación en actos criminales en Juchitán, uno de ellos era elemento de la policía auxiliar. ¿Y qué pasó? Oiga, no hubo escándalo. Metido con temas relacionados con el sicariato, el secuestro, la extorsión, y un elemento de la policía auxiliar pasó como si nada. Sucedió de nuevo. Otro elemento de la policía auxiliar en medio de un escándalo de las investigaciones por los excesos de la delincuencia organizada, también en Juchitán, y no pasó nada. No pasó nada. Pero vieron a una mujer tomándose una cerveza y se hizo un escándalo. Parece que no es parejo y que no se hace justicia destacando el error de una mujer. Claro. La obligaron a renunciar a la corporación. Está bien o está mal, cada quien tendrá una opinión diferente. Pero me parece que no, esta sociedad no actúa de manera parejo, muy pareja que digamos, pues cuando elementos de la policía auxiliar fueron sorprendidos trabajando para la delincuencia organizada, abiertamente involucrados en la delincuencia organizada, y no pasó nada. Cambiaron a los policías de Juchitán y ya. No sé, deben seguir las investigaciones, los involucrados deben estar bajo proceso, deben estar detenidos. Pero no hubo el mismo escándalo, el mismo seguimiento que en el caso de una mujer a la que sorprendieron tomándose una cerveza, que la grabaron sus propios compañeros o compañeras, que fueron ellos los que la evidenciaron. Y solamente ella, de los que estaban en la mesa, se observa el hombro de un hombre. Y hasta este momento no se ha dicho quién es y si lo van a sancionar. Solamente se ensañaron con una joven mujer que tiene una cerveza. Es delicado. Y hablando de excesos de la policía, oiga, en plataformas de redes sociales circula ahora la conducta de un policía que es denunciado por malos tratos ahí en el Bosque El Tequio. De esto vamos a hablar más adelante.
3: Desde luego, 8:06 a.m. A continuación, la información deportiva.
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0: ¿Qué tal, amigos de Oro División Noticias? Les saluda David Carreño Díaz con lo mejor del mundo de los deportes. Guerreros de Oaxaca hace honor a su mote y así lo demostró en el segundo juego de la serie semifinal de la zona sur del torneo 2026 de la Liga Mexicana de Béisbol, ya que peleó con todo, pero fue en la parte baja de la décima entrada en la que una polémica jugada en home, donde terminó cayendo 3-2 ante el local Olmecas de Tabasco. La reanudación de la serie, que ahora está 1-1, se producirá este sábado 22 de agosto en el Estadio Yuba sobre el Estadio Eduardo Vasconcelos, donde la tropa zapoteca buscará hacer valer la casa ante el conjunto tabasqueño en el tercer desafío. Pase lo que pase, la afición oaxaqueña podrá disfrutar del espectáculo del rey de los deportes en los 3 encuentros programados en la casa del equipo bélico este fin de semana. En busca de continuar con el repunte en el actual torneo de la Liga de Expansión de Fútbol Mexicano, Alebrijes de Oaxaca viaja a Tamaulipas para enfrentar a la Jaiba Brava del Tampico este sábado 22 de agosto a las 19 horas en el Estadio Tamaulipas. Hasta antes de este compromiso, el conjunto oaxaqueño marcha en el noveno lugar de la clasificación con 6 puntos, mientras que Tampico ocupa la duodécima posición con 4 unidades. Alebrijes llega con buen ánimo y confianza luego de corregir el rumbo después de un complicado inicio de competencia. El equipo ha mostrado mejoría en sus últimos encuentros y ahora buscará confirmar ese repunte con una victoria como visitante. El duelo ante la Jaiba Brava representa una nueva oportunidad para que el conjunto oaxaqueño sume y escale posiciones en la tabla en una jornada donde cada punto comienza a tomar mayor importancia. En su debut en la recién creada Primera Premier, máxima división de la Liga Premier de la Federación Mexicana de Fútbol, Chapulineros de Oaxaca recibirá a Jaguares FC de Chiapas el viernes 28 de agosto a las 18 horas en la cancha del Estadio Independiente MRCI de San Jerónimo Tlacochaguaya. El equipo oaxaqueño contó con una reestructuración en su plantel que incluyó al cuerpo técnico, que ahora tendrá como timonel al sachileño Jesús García Belino. Después de ser local, Chapus, en la fecha número 2, visitará a Racing de Veracruz el sábado 5 de septiembre en el Estadio Hugo Sánchez en Boca del Río, Veracruz. Ya por último, le comento que el selectivo estatal de los Juegos Nacionales Populares Oaxaca 2026 está a la vuelta de la esquina y ya se prepara una intensa contienda deportiva en esta verde Antequera. La competencia se llevará a cabo del 3 al 6 de septiembre, teniendo como sede diferentes instalaciones deportivas de Oaxaca, donde jóvenes atletas buscarán conquistar su lugar en la etapa nacional en las disciplinas de artes marciales populares, fútbol y boxeo. El selectivo estatal está dirigido a jóvenes que cumplan con los requisitos establecidos en la convocatoria y los anexos técnicos correspondientes a cada disciplina. Es importante señalar que no podrán participar en el mismo deporte quienes hayan competido en las etapas regional o nacional clasificatoria de la Olimpiada Juvenil CONADE 2026. Asimismo, quedarán excluidos quienes hayan participado o estén registrados en competencias internacionales durante el 2026 de acuerdo con lo establecido en la convocatoria. Son los deportes. Gracias. Pásela bien.
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0: con 15 minutos, 8 de la mañana con 15 minutos. Oiga, déjeme compartir con usted y además enviar un abrazo solidario a la familia de Jesús Martínez Álvarez. Fue gobernador interino en el estado de Oaxaca, sustituyó a Pedro Vázquez Colmenares cuando fue nombrado director de aeropuertos y servicios auxiliares, si no recuerdo mal. Pero fue un movimiento de esos de estrategia nacional que facilitó un cambio de régimen, de paradigmas, mejor dicho, en el estado de Oaxaca. El gobierno de Oaxaca venía de generaciones en esto que llamaron la vallistocracia, con la salida de Pedro Vázquez Colmenares se abre la posibilidad para Jesús Martínez Álvarez, que algunos señalan lo inhabilitaron, era candidato natural también para una gubernatura de 6 años. De esos movimientos palaciegos lo nombran gobernador interino y después de este movimiento asume o entra nuevas formas, nuevos grupos de poder, y es cuando aparece Eladio Ramírez López, procedente de Santa María Ayú, en la región de la Mixteca, líder de la Confederación Nacional Campesina, quien asume el poder. Y Eladio Ramírez deja el gobierno de Oaxaca en manos de Diodoro Carrasco Altamirano, originario de la cuenca, de la región de La Cañada,
1: Cuicatlán.
0: Cuicatlán. Sí.

0: Después se abre el abanico y aparece José Murat, procedente de la región del Istmo de Tehuantepec, luego Ulises Ruiz de Chalcatongo, y Gabino Cue regresa con el poder de las familias de los valles centrales, y luego regresa Alejandro Murat, y hoy Salomón Jara de la Sierra Norte de Oaxaca. Pero le tocó a Jesús Martínez Álvarez una etapa de transición política interesante. Lo traté como secretario de gobierno en la época de Gabino Cue Monteagudo. Le tocó a él la atención de algunos asuntos delicados, serios. Hoy puedo revelar, sin demeritar su imagen, sin el ánimo de hacer leña del árbol caído, me pareció un dato relevante. Hubo una celebración. No recuerdo exactamente qué evento hubo. El caso es que Gabino Cue era muy reservado y le correspondió a Jesús Martínez Álvarez atender a los convocados. Hubo exceso de hidratación una tarde, noche antes, y le habían programado una entrevista temprano aquí en la emisora. Llegó Jesús Martínez Álvarez para atender un tema, si no recuerdo mal, relacionado con la defensa de la selva de los Chimalapas para el territorio oaxaqueño, y dio cátedra. Jesús Martínez dio en esta entrevista datos concretos de memoria, sin tarjeta, conocía nombres, lugares, fechas, habló de la importancia, de la relevancia de la gestión pública a nivel federal, la importancia de la geopolítica. Vamos, fue una entrevista muy muy interesante, la verdad la recuerdo con interés, porque conocí a un servidor público que tenía todos los elementos en la mano. Era secretario de gobierno. Estaba y le correspondía gestionar ante la Secretaría de Gobernación, ante el Congreso de la Unión, ante abogados y ministros. Claro que tenía que saber, desde luego que estaba obligado a conocer detalles, pero se mostró en ese momento como un hombre muy conocedor. Terminó la entrevista, se despidió, apretó la mano, guiñó un ojo, y se acercó y me dio una palmada en el hombro. Me dijo, oye, gracias, que le vaya bien. En la cabina se quedó parte de la, no de su esencia, sino de lo que en ese momento representaba. Tenía una resaca que parecía que no se había terminado la fiesta. Caray. Llegó con aliento alcohólico. No arrastró una palabra, no hizo algún gesto ni una palabra indebida, impropia. Me pareció durante la entrevista lúcido, pero venía con exceso de,
1: sí, sí,
0: de hidratación.
1: Trasnochado.
0: Trasnochado.
1: Así es.
0: Justo, sí. Trasnochado y hidratado. Ya no los hacen como antes.
1: Ya no, no, no.
0: Ese gesto, esa entrevista no lo define, pero por claro, supuesto, claro que no. No,
1: ser humano además.
0: Pero lo que quiero compartir con usted es que era conocedor y que ni siquiera con una mala noche dejó de tener el conocimiento, el trato y la obligación.
1: Claro.
0: No dejó de cumplir con la entrevista programada, pactada. Así recordé a Jesús Martínez Álvarez. Descanse en paz para su familia, sus seres queridos, conocidos y amigos. Era bohemio, era conocedor y era cuidadoso, muy cuidadoso en el trato con la gente, sobre todo con los que no conocía, siempre fue amable.
1: Sí,
0: así lo conocí. No, yo no presumo que seamos amigos.
1: Sí.
0: Fue un hombre generoso en el trato, es decir, educado. Pero no puedo presumir una amistad con Jesús Martínez Álvarez, pero narro con respeto esta anécdota porque me parece que él decía, ya no nos hacen como antes, hoy no les gustó, se desvelaron o les dio flojera levantarse, no, y no posponen, ya no llego, puede ser por teléfono. Bueno, ocurre.
1: Así es. Falleció a los 81 años de edad el ex gobernador de Oaxaca, Jesús Martínez Álvarez, contador público, egresado, por cierto, de la Universidad Autónoma Benito Juárez de Oaxaca. Sí. Son exactamente las 8 de la mañana, ya con 22 minutos, 8:22. Tenemos una pausa pendiente y vamos a la pausa y volvemos.
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0: Son las 8 de la mañana con 26 minutos. 8 de la mañana con 26 minutos. Vaya escandalazo. Escandalazo en lo más alto del ejercicio del poder en México, y lo que a vista de cualquiera sería el primer gran tropiezo y cisma en el Partido Movimiento de Regeneración Nacional. En los corrillos, en los pasillos políticos, hay quienes quieren hacer notar que la decisión del gobernador Rocha Moya, para Rubén Rocha Moya, para reincorporarse como gobernador en el estado de Sinaloa, habría sido una especie de propuesta, acuerdo con el expresidente Andrés Manuel López Obrador. Nadie, absolutamente nadie puede confirmarlo, pero hay un sector, un grupo poderoso que mueve hilos sin la necesidad de hacerse notar. Es el caso de Adán Augusto López y su círculo cercano, los hijos del expresidente, y el caso específico de Rubén Rocha Moya. Han sido protegidos hasta el cansancio por el sistema político mexicano. El mismo Rocha Moya presumió durante mucho tiempo que fue amigo cercano, desde mucho tiempo antes, con Andrés Manuel López Obrador. Perteneció al círculo financiero que hizo que López Obrador le diera tantas vueltas a la República Mexicana. 18 años sin trabajar, recorriendo el país. Era una campaña que no terminaba nunca. Recursos, pues los ponía en los gobiernos. Es el caso de un exgobernador del estado de Chiapas, que fue videograbado entregando dinero al hermano de López Obrador. Existe el video. Es el caso del señor de las ligas, quien recogía dinero de un empresario argentino, quien después fue perseguido por la justicia mexicana, pero estaban financiando ejercicios de campaña. Pero esos son para los cacahuates. El dinero, lo tenía o lo recolectaba Rubén Rocha Moya. En su caso, Adán Augusto López, para financiar las campañas que hoy no son cuestionadas. Bueno, el caso es que hay una protección política a toda prueba desde el gobierno mexicano. Pareciera que obligaron a Claudia Sheinbaum a iniciar esto que le llamaron la defensa de la soberanía nacional, pero para evitar que su gobierno entregara a la justicia norteamericana al ex gobernador de Sinaloa. Rubén Rocha Moya está implicado en la muerte del ex rector de la UAS, la Universidad Autónoma de Sinaloa. Está implicado en el secuestro y la entrega de El Mayo Zambada. Fue señalado de haber llegado al gobierno de aquella entidad por el secuestro. Ahora hay testimonios, denuncias por todos lados, denuncias penales, porque los chapitos o el cártel de Sinaloa, la fracción que le toca a los hijos de Joaquín Guzmán Loera, el Chapo Guzmán, habrían secuestrado a más de 100 personas para obligarlos a no participar en el proceso electoral o para inmovilizar la estructura política para que ganara Rubén Rocha Moya, además del dinero que utilizaron en esa campaña. Hay denuncias, testimonios y evidencias por todos lados. El gobierno de Estados Unidos inició una investigación, pidió al gobierno de México la extradición de Rubén Rocha para que sea juzgado, y la presidencia de la República en todo momento dijo pruebas. Pero quería que el gobierno de Estados Unidos le diera las pruebas, porque el gobierno mexicano nunca quiso investigar a Rubén Rocha Moya. El caso es que en la medida en que pasan los días, fueron apareciendo más y más y más evidencias, hasta que capturaron a un testigo, pieza clave en el caso de Sinaloa. Y ese testigo, pues ahora en poder de la justicia mexicana, pudiera revelar cosas más que interesantes. De manera sorpresiva y aparentemente sin haber consultado con nadie, Rocha Moya se vistió, se puso traje, reapareció y se presentó en las oficinas de Palacio o en el Congreso de Sinaloa para anunciar que regresaba al ejercicio del poder. Primero fue la sorpresa, y luego el enojo, y luego el desplante. La estructura de Morena le dijo que no están de acuerdo. Hicieron o le convocaron una carta a todos los gobernadores de Morena del país que se deslindan de la decisión de Rocha Moya. Y bueno, apareció también Ricardo Monreal para fijar postura a nombre del gobierno mexicano o del Congreso. Vamos a escuchar primero a Rubén Rocha Moya cuando anuncia que regresa al poder. Escuche usted.
1: Sinaloenses, hace más de 3 meses me separé temporalmente del cargo de gobernador con la decisión de no interferir en ningún proceso. Hoy estoy de regreso. Asumo nuevamente la responsabilidad de gobernar y trabajar por Sinaloa y su gente, como lo he hecho siempre, con el compromiso de sacar adelante a nuestro estado. Aquí estoy. Y vamos a seguir gobernando con firmeza y entrega por nuestra tierra, por Sinaloa.
0: La respuesta, le dije, tardó muchas horas después del desconcierto, después de que la presidenta se enterara, y no sé si hubo llamadas, mensajes de por medio con el gobierno norteamericano. Pero el inicio de la investigación con la captura de un testigo clave en el secuestro de Mayo Zambada y la muerte del ex rector de la UAS, pues abre un frente. El movimiento que parece desesperado del gobernador de Sinaloa decide reasumir el poder, pero se quedó completamente solo. Todos los gobernadores de Morena, todos, incluyendo a otros que están indiciados, Marina del Pilar, por ejemplo, o el de Tamaulipas, Américo Villarreal, firmaron una carta para decirle que reconsidere el reasumir el gobierno de Sinaloa. Entre otros, firma también Salomón Jara, el gobernador de Oaxaca. Y el partido, la dirigencia nacional de Morena, señala que no es por consenso, que no avalan esta decisión. Y por la tarde noche, en la noche, apareció un video de Ricardo Monreal. Es el líder de la mayoría de Morena en el Congreso, la Cámara Baja del Congreso de la Unión, la Cámara de Diputados. Y lo que dijo es revelador.
2: ¿Qué tal? Buen viernes. Viernes movido mediáticamente por una impronta decisión del gobernador Rocha, con licencia, y que decidió volver a asumir el cargo de gobernador del estado. Esta decisión ha generado mucha polémica y ha generado el que se den tendencias, interpretaciones falsas, erráticas. Incluso ha generado especulaciones de todo tipo. Como líder de la mayoría, respaldo las afirmaciones del gobierno federal, de la Secretaría de Gobernación, de que es una decisión personalísima del gobernador Rocha. Me parece que no debemos permitir que sean afectados otras personas por una decisión propia, y que aún con este movimiento y este gran cisma que ha generado, se tiene que aclarar que la presidenta de la República, que el Estado mexicano, no permitiría ni tampoco jugaría a un tipo de movimientos como el que se dio hoy por la mañana. Yo espero que el gobernador Rocha pueda reconsiderar su decisión y pueda solicitar licencia para que permita que la Fiscalía General de la República concluya las investigaciones, de las cuales en este momento son objeto varios servidores públicos. No conviene que estos movimientos sirvan a los detractores, sirvan a los adversarios para lastimar y para dañar imágenes públicas como la de la presidenta de la República, que dañen al Estado de Derecho, porque la presidenta ha sido muy enfática en no permitir ni ceder ante ninguna impunidad, ante ninguna excepción en la aplicación de la ley y el derecho. No alteraría la presidenta con una decisión de este tipo, autorizada o tolerada, entrar en un conflicto con otros países en la relación bilateral. No están las condiciones para eso, y por eso me parece importante que pueda el gobernador reflexionar en torno a todo lo que ha generado su reinstalación en el gobierno. Los detractores aprovecharon para volver a lastimar al Estado mexicano y a sus gobernantes legítimos. En este caso, la mayoría legislativa respalda a la presidenta Claudia Sheinbaum. El Estado ni autorizó ni permitió, ni tampoco estaba enterado de esta decisión personalísima del gobernador Rocha. Ojalá y se pueda reflexionar. Saludos, buen viernes.
0: A nombre de la presidenta de la República. Ese es un dato más que revelador, y le dije, es el primer gran cisma público que pueda tener el Partido Movimiento de Regeneración Nacional, que sigue, no lo sé, pero una vez que el gobierno de la República, el Congreso de la Unión y los gobernadores le dan la espalda, será muy difícil para Rocha Moya gobernar contra el gobierno de la República. Sin recursos, aislado, solo. Bueno, el senador Insunza, el otro coacusado, reapareció también, estuvo prófugo, regresa Rocha Moya, y él también reapareció, aunque del Palacio de Sinaloa. Las cosas se ponen interesantes, y no omito decirle que en el caso de los indiciados, no es que a mí me guste, solamente se lo estoy comentando, es que la estrategia o la estructura del sistema jurídico norteamericano es que una vez que se hacen los procedimientos y no aparece el indiciado, pues giran orden de captura, e incluso se puede contratar caza recompensas para presentarlo ante la justicia de Estados Unidos. Y esto metería en un problema al gobierno mexicano al tener que defender la soberanía nacional frente a la exigencia de Estados Unidos de llevar a juicio a Rocha Moya, Insunza y a otras 10 personas señalados como presuntos aliados de un cártel, el cártel de Sinaloa.
3: Así están las cosas precisamente en el centro norte del país. 8:39, 8:39, antes de presentarles más información, déjenos hacer un servicio social. Esta mañana una persona, un varón, trajo una cartera a las instalaciones de Organización Radiofónica de Oaxaca y contiene identificaciones a nombre de Azriel López Bustamante. Encontró la cartera en inmediaciones del Paseo Juárez el Llano. También contiene su credencial de lector con fotografía, para que si alguien lo conoce, él es estudiante de la Escuela de Mecánica Automotriz, plantel Santa María el Tule, y tiene sus documentos, no trae dinero, es una cartera que trae, entre otras tarjetas, que solamente son de interés para él. Así es que si usted lo ubica, o alguno de sus compañeros lo está escuchando, dígale que puede pasar aquí a las instalaciones de Organización Radiofónica de Oaxaca. El nombre completo es Azriel López Bustamante. Puede pasar aquí en Gómez Farías 113 del Centro Histórico de la Ciudad de Oaxaca y poder recuperar sus documentos, credenciales de elector, su credencial también de la Escuela de Mecánica Automotriz de Santa María el Tule, que no los trajeron aquí. Encontraron su cartera en inmediaciones del Paseo Juárez el Llano. Son exactamente las 8:40, 8:40, pausa y regresamos.
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3: Exactamente las 8 de la mañana con 48 minutos. Estamos recibiendo la redacción de Orivisión Noticias. Un comunicado de prensa que emite la Fiscalía General del Estado de Oaxaca, donde da a conocer que aquí en la capital oaxaqueña, en la zona norte, fue capturado un presunto mando de una organización criminal que era generadora de violencia en el estado de Colima. De acuerdo a este documento, en un operativo conjunto entre la Secretaría de Marina, la Fiscalía de Oaxaca, capturaron a un hombre identificado con las iniciales de CMM, alias El Abulón, segundo al mando de los mezcales y generador de violencia en el estado de Colima. La captura se logró mediante un operativo coordinado en un fraccionamiento privado del ejido Guadalupe Victoria, norte de la capital oaxaqueña. De acuerdo al comunicado, señala que resultado de labores de inteligencia e intercambio de información interinstitucional, personal de la Agencia Estatal de Investigaciones de la Fiscalía de Oaxaca, en estrecha coordinación con elementos de la Secretaría de Marina, a través de la Unidad de Inteligencia Naval, ejecutaron la tarde de este viernes un operativo estratégico que derivó en la captura de esta persona conocida con el alias de El Abulón, El Coco, El Pena, La Iguana y o El León. La acción operativa tuvo lugar en un fraccionamiento privado ubicado en el ejido Guadalupe Victoria, perteneciente al municipio de Oaxaca de Juárez, sitio donde las fuerzas del orden desplegaron un dispositivo de seguridad que permitió la captura del imputado. De acuerdo con registro de las áreas de inteligencia y seguridad del gobierno de México, este hombre, alias el Abulón, es identificado como el segundo al mando de la estructura delictiva de los mezcales y presunto operador que mantenía el control delictivo en la capital de Colima. A este grupo se le atribuyen constantes actos de violencia, principalmente homicidios, así como delitos de alto impacto que incluyen extorsión, narcomenudeo y disputas territoriales que se extendían a municipios como Villa de Álvarez, Tecomán, Armería y Manzanillo. Tras su aseguramiento y con estricto apego a los protocolos de derechos humanos, la persona detenida fue puesta a disposición de las autoridades ministeriales para determinar su situación jurídica y coordinar su traslado ante la autoridad judicial que lo requiere allá en el estado de Colima. Esta es información de último minuto que emiten las autoridades del estado de Oaxaca tras la captura de un presunto segundo al mando de generador de violencia en el estado de Colima. 8:52 8:52, hablando precisamente de estos hechos, vamos a escuchar a mi compañero Jaime Guerrero que presenta la información de lo que las autoridades están haciendo y reconocen la preocupación que hay sobre la incidencia de violencia en Juchitán.
1: Más de 57,000 niñas, niños y adolescentes y jóvenes de Juchitán de Zaragoza se encuentran dentro de la franja poblacional vulnerable al reclutamiento del crimen organizado en un municipio golpeado por homicidios, narcomenudeo, extorsiones y cobro de piso. El diagnóstico presentado por la Secretaría de Gobierno de Oaxaca revela que el 50.2% de los 113,570 habitantes de Juchitán menos de 30 años, con una población particularmente expuesta a las estructuras delictivas, opera en la región. De ese universo, 20.1% corresponde a niñas, niños menores de 12 años, 10.7% a adolescentes de 12 a 17 años y 19.4% a jóvenes entre 18 y 29 años. El secretario de Gobierno, Jesús Romero López, reconoció la complejidad de la crisis de seguridad y sostuvo que la prioridad gubernamental es impedir que las nuevas generaciones sean captadas por grupos criminales. La alerta adquiere más dimensión frente a los datos de la Fiscalía de Oaxaca, que recientemente reportó un incremento de 155% en las detenciones de adolescentes relacionados con narcomenudeo y delincuencia organizada durante el último año. Juchitán figura entre los municipios donde la Fiscalía ha detectado ese fenómeno junto con Santo Domingo Tehuantepec y Salina Cruz en el Istmo de Tehuantepec.
21: Es la población juvenil e infantil de Juchitán. Jóvenes y niños que están creciendo, que están estudiando y desarrollando sus capacidades, pero sobre todo construyendo su futuro. Sobre todo por ellos, sin excluir a los otros sectores de la población, estamos trabajando para que crezcan en paz. Merecen tener oportunidades distintas, espacios donde practicar deporte, convivir, desarrollar sus talentos, conocer y preservar la cultura zapoteca y sobre todo que cuenten con herramientas para tomar buenas decisiones, sobre todo decisiones que los alejen, que las alejen de las puertas falsas del consumo de drogas.
1: El diagnóstico presentado por el gobierno de Oaxaca coloca además el fenómeno criminal como un escenario de fuertes carencias sociales. El 51% de los habitantes de Juchitán vive en situación de pobreza y 53.9% registra ingresos inferiores a la línea de pobreza. A ello se suma el 68.6%, los cuales carecen de acceso a la seguridad social. 53.7% enfrenta carencias en servicios de salud. 28.5% habita viviendas sin servicios básicos suficientes y 22.9% representa un rezago educativo. Estas condiciones, aunadas a la falta de oportunidades laborales y educativas, constituyen factores que incrementan la exposición de adolescentes y jóvenes frente a las redes de reclutamiento. Romero López afirmó que la intervención continuará con recuperación de espacios públicos, programas sociales, fortalecimiento comunitario y acciones dirigidas a las causas que generan violencia. Para Oro División Noticias, Jaime Guerrero.
3: Muchas gracias a nuestro compañero Jaime Guerrero. 8:56 8:56 Y déjeme precisamente, bueno, de lo que ya reiteró el funcionario, de la atención a las causas de estos incidentes. 8:56 Y a continuación vamos a escuchar ahora a mi compañera Citlali López.
0: Antes, me parece prudente, necesario, obligatorio hacer reconocimiento a los bomberos en su día. Es el Día Nacional del Bombero y tiene otra fecha significativa, porque en un día como hoy, pero hace ya más de 20 años, se inauguró la primera subestación de bomberos que construyó el Patronato de Apoyo a Bomberos de Oaxaca. Y es una fecha relevante, fue el 22 de agosto del 2002, cuando se inauguró la estación sur del heroico cuerpo de bomberos en terrenos de Candiani. Esa subestación recibió el nombre de Adalberto Castillo Avendaño, porque de él fue la idea de crear una unidad de bomberos en la ciudad de Oaxaca, una estación de atención a los bomberos. Antes estaban hacinados en un gallinero, literalmente.
3: No tenían.
0: Ahí donde había venados, cuches, al fondo estaba el espacio destinado para bomberos. De repente limpiaban, pero no era suficiente. Hasta que en el patronato decidieron darle instalaciones dignas. Un lugar en donde pudieran trabajar, donde tener sus equipos, pero sobre todo donde pudieran estar bajo un techo, tener un lugar en donde estar mientras no había algún servicio. A partir de entonces se fue dignificando el quehacer, la tarea de los bomberos, y hoy los saludamos con respeto, con cariño, con admiración a los bomberos de Oaxaca.

0: del cielo.
1: En el transcurso de ayer, con la participación de Salomón Jara, el gobernador de Oaxaca, hubo una ceremonia de reconocimiento al quehacer de los bomberos en el marco del Día Nacional. No recuerdo recientemente que algún gobernador haya participado personalmente en un evento de esta naturaleza. Enviaban al secretario de gobierno, algún funcionario, pero en esta ocasión decidió hacerlo personalmente Salomón Jara, y parece que es un signo de interesante para el respeto, la atención al cuerpo de bomberos, que es una de las instituciones más queridas y respetadas por el pueblo de Oaxaca.
2: Donde la cultura de la prevención y la protección civil sea parte de nuestra vida cotidiana, y donde contemos siempre con instituciones sólidas, profesionales y comprometidas con la seguridad de las familias. Hoy, amigas y amigos, nos convoca a una fecha muy especial, la conmemoración del Día Nacional de las y los Bomberos. Y en este marco, quiero saludar con enorme respeto, reconocimiento y gratitud a las mujeres y hombres que forman parte del heroico cuerpo de bomberos de Oaxaca, a quienes han hecho del servicio la valentía, la disciplina y el humanismo una verdadera vocación de vida. Ser bombera o bombero significa estar dispuestos a acudir cuando otros.
1: Esto es lo que señala el gobernador de Oaxaca, y Jorge Rivas, el director de esta corporación, también hizo un reconocimiento no solo a los bomberos, también a sus familias.
3: Hoy también es un día para recordar con profundo respeto y gratitud a aquellos bomberos que ya no están entre nosotros, aquellos que entregaron todo en el cumplimiento de su deber y cuyo legado viene en cada sirena que suena y en cada vida que se salva. A nuestras familias, nuestro reconocimiento más sincero, su apoyo incondicional y su fortaleza son el pilar silencioso que sostiene cada misión diaria. A ustedes, bomberas y bomberos en activo y retirados, gracias por su disciplina, por su entrega incondicional y por recordarnos a todos lo que significa el verdadero honor. Nuestra comunidad camina más segura y fuerte sabiendo que contamos con su resguardo y con el respaldo de un gobierno comprometido con su causa. Muchas gracias, compañeros, y feliz Día del Bombero.
1: Es parte de lo que se dijo en esta ceremonia, que se efectuó en el patio central del Palacio de Gobierno. Por cierto, y para que tome usted nota, hoy a partir de las 5 de la tarde, desde la Fuente de las Ocho Regiones, hay una calenda de los bomberos. Van sobre toda la calzada Porfirio Díaz, entran a la Avenida Juárez hasta terminar en la Alameda de León. Es un recorrido en el que participa también el Patronato de Apoyo a Bomberos, y estarán los camiones de los bomberos acompañados por personal de otras instituciones, Cruz Roja Mexicana, Comisión Estatal Forestal, los bomberos del aeropuerto, el año pasado fue así. Pero en esta ocasión, vale la pena decírselo, marchan orgullosos los bomberos con su familia, con sus familias. Habrá, como en todas las calendas, entrega de dulces, algunas frutas se irán regalando al paso del contingente. Pero es a las 5 de la tarde, desde la Fuente de las Ocho Regiones hasta la Alameda de León. Si usted puede, si quiere, si le parece, si le nace, no estaría de más que salga a la calle. Claro. Y una palmadita, un aplauso, un abrazo para los bomberos que están de fiesta.
4: Es una gran oportunidad que tenemos para saludarlos, precisamente a ellos y a sus familias, que realizan un trabajo fundamental en auxilio, en atención, de la que muchos hemos sido testigos, del de heroico, el valor que ellos ponen a su tarea y a su labor, esta vocación que tienen. 9:02 a.m. 9:02, hasta aquí la información. Gracias por habernos acompañado, y nos escuchamos a las 2:00 p.m. en el 93.7 de FM y a las 6:00 p.m. en esta misma señal de la mejor FM 101.7. Hasta entonces, muy buenos días, muy buen provecho.
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1: ¿Qué tal, mi gente? Aquí nomás, en la mejor FM Oaxaca 101.7. Estamos ya de vuelta, regreso. Oye, qué bonito, lo bonito. Este fin de semanita, rico sabadito, buen weekend. Estamos ya a 21 grados, lo cual está, pues obviamente, nubladito, rico, sabroso, como para ir a hacer pierna, caminar, correr, andar en bicicleta y sobre todo escuchando la mejor FM. Un abrazo muy fuerte a toda mi gente que está viendo ya locales, a toda la bandita que tiene un negocio. ¿Qué tal? Una pollería, algún restaurante, alguna fondita. Un abrazo muy fuerte a cualquier ferretería de negocios aquí en Oaxaca. Un abrazo para ti. Yo soy tu amigo El Morrito Luis Cruz. Recuerda, si tú me sigues, yo te sigo. Aparezco en el Face como El Morrito Luis Cruz. Todo ese minúsculo por separadito. Sabadito rico, Sabadito rico. Así que recuerda, tienes semanitas una tras otra. Búscanos ya en redes sociales porque aparecemos en el Face como La Mejor Oaxaca. Dale me gusta, dale seguir. Agárrate, ponte cómodo porque vamos con más música. Aquí no hay. Suele. Nueve ya de la mañana, ahora con 8 minutos, 9, 8.

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6: ¿Qué tal? ¡Qué buena rolita, gente! Son las 9 de la mañana, ahora con 33 minutos. Aquí nomás en la Mejor FM. Este muchachón que trae bastante flow. 101.7. Oye, que tengas un bonito día, ¿eh? Sube. 21 grados.

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1: ¿Qué tal, qué tal? Qué buena rolita. Vámonos, aquí nomás soy la mejor FM. Saluditos. Son las 9:38.

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1: ¿Qué tal mi gente? Aquí nomás en la mejor FM Oaxaca, 101.7, estamos ya de vuelta, regreso. Qué bonito sabadito, rico, increíble, sensacional. Cuéntame qué onda, qué haces, cómo te la estás pasando, así que buenos días Oaxaca. Sabadito de hacer actividades, tenemos unos grados completamente increíble. Fíjate que la mañanita despierta uno y está uno cómodo. Yo andaba así con pura playerita porque de repente digo, qué delicia es el frío bien rico en la mañanita. Hay gente que traía suéter, pero bueno, está bien. Me puse suéter ahorita porque digo, bueno, vamos a estar un poquito así también rico, ¿verdad? Tenemos clima rico. Oye, gente, recuerda, búscanos ya. Ahora mismo aparecemos en el Face como La Mejor Oaxaca. Dale me gusta, dale seguir. Entra de todo lo que está pasando con forma regional mexicano. Y provechito para toda la bandita que está disfrutando rico, ya sabroso, que trae unos chilaquiles. 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Y fíjate que hay veces tasajo que sale bien suavecito, ¿eh? ¿No te ha pasado que a veces dices, ay, tasajo está un poquito duro? Pero hay lugares que están bien ricos, fíjate dónde puedes ir. 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Vámonos, porque no puse el último, el menos importante. 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Así que recuerda a todos los compas, a todos los cuates que ya ganaron los útiles. Tienen que pasar en el horario de mi compañero Arturo Vázquez. Entre semana él está de 4 de la tarde a las 8 de la noche, 4 horas. Pero este lunes estarán entregando, así que lánzate completamente pasado mañana de 4 de la tarde hasta las 8 de la noche. Puedes pasar. Vámonos, más música aquí en el 101.7. Pausa y volvemos.
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aquí nomás, en la mejor FM. Vamos a disfrutar este rico merengue, qué rico, ¿eh? 9 de la mañana con 52 minutos, 101.7. Este bonito tema, como me encanta, un abrazo muy fuerte para toda la gente. Hay que despertarnos bien padre. Así que lo sabes, con el pie derecho, izquierdo, como tú quieras, pero afirma, este día va a ser completamente mío. Así que vamos a hacer todo lo que te gusta, ¿va? Aquí nomás, soy la mejor FM, gózala.

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1: Bienvenidos una vez más a este programa de superación personal y de una mayor conciencia para un mejor vivir. Estoy transmitiendo totalmente en vivo y en directo para todos ustedes. Tengo algunas cápsulas preparadas con los testimonios de la semana. A través de los años, muchas personas han podido resolver sus dudas, han llevado tratamientos con éxito, hemos podido curar al enfermo y darle un alivio al desasosiego de miles de personas. Recuerde que después de la tormenta viene la calma. Si usted tiene un hijo o un familiar en problemas de vicios, problemas de difícil solución, no puede prosperar por más que lucha, no hay abundancia, en su vida de pareja no existe la paz, la tranquilidad, siente que está perdiendo la persona que ama, tiene problemas de impotencia sexual, granos en la cara, manchas, pérdida excesiva de cabello, dolor en los huesos, articulaciones, esa obesidad mórbida que no puede con ella, retención de líquidos, cansancio crónico, llega la noche, no puede dormir, no descansa, se despierta más cansado de lo que se acostó, boca amarga, seca, visión borrosa, le falta el aire, sufre de enfermedades o síntomas que llegaron para estancarse a su vida, a su cuerpo, en general no funciona en los campos esenciales para el ser humano como lo son la salud, el amor, la abundancia. 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En breve estaré dando contestación a alguno de los mensajes que están llegando en este momento. De igual forma estaré contestando llamadas completamente al azar para que se anime, para que salga de dudas. La verdad muchas veces puede ser dolorosa, es doloroso saber o escuchar el nombre o ver un rostro, saber que la persona en la que más confiabas es quien te estaba dañando. Pero déjame decirte que esa verdad es sumamente necesaria para tu vida, de lo contrario, vas a seguir viviendo así por muchos años más hasta que algo verdaderamente grave suceda contigo. Yo te voy a decir con exactitud quién o qué es aquello que no te permite vivir en paz, quién te quiere bien y quién te desea lo peor. Recuerda que en tu estudio en consulta hay una guía para mí para quitar de tu vida de raíz toda maldad, todo atraso, toda enfermedad y toda dificultad. Así que mucha fe.
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2: Maestro, quisiera enviarle mi agradecimiento por habernos ayudado mucho con el problema que teníamos aquí en la casa, ya que había pasado un poco de tiempo y la verdad todos estábamos desesperados. Pero en la fecha en la que usted nos comentó, todo salió aquí en el terreno. No lo podemos decir abiertamente, pero estamos muy contentos, mi familia y yo, por todo su apoyo. De verdad, gracias. Nunca esperamos ver estos resultados, pero llegó a cambiar nuestras vidas. Desconfiamos un poco, pero ya viendo los resultados, le doy mi más profundo agradecimiento a usted y al hermanito Jesús, que sin su ayuda no tendríamos cómo resolver esos problemas. Gracias por ayudarnos en lo económico y en los problemas familiares que teníamos. Jamás me hubiese imaginado que esto hubiera terminado de la mejor manera. Muchísimas gracias, maestro Miguel Ángel.
1: Gracias a ti, querida hermana, gracias por este testimonio. A veces hay que tener un poquito de paciencia. Cada persona, cada tratamiento, cada problema es diferente. Rara vez los tratamientos se llevan más de una semana, pero si es el caso hay que tener paciencia. En este momento tengo ya algunos mensajes de texto. Tengo la siguiente terminación, 8894, con iniciales. Mis iniciales son MRG, mi fecha de nacimiento, 16 de enero. 16 de enero 1978. Maestro, con todo respeto, quiero saber por qué me va tan mal últimamente. Yo soy vendedor de seguros. Empecé a tener una mala racha desde febrero. Apenas llego a la cuota. Cada que estoy a punto de cerrar un trato, por una o por otra se me cae. Ya no me contestan los clientes. He buscado maneras de acercarme a la gente. Veo que otros compañeros de la oficina venden y les va bien cada fin de mes. Sin embargo, no sé qué pasa conmigo. Esto para mí ya no es normal. Maestro, gracias. Estimado consultante, con terminación 8894, fecha de nacimiento 16 de enero 1978. Signo zodiacal de Capricornio, regido por el elemento Tierra y por el planeta Saturno. Un signo destacado en las cosas buenas por su sentido de lealtad, prácticos, ambiciosos, constantes y organizados. Las personas regidos bajo el signo de Capricornio suelen exigirse demasiado. También suelen tener un exceso de perfeccionismo. En las cosas malas se puede ver que son personas distantes, frías, autocríticos, severos. Tienden a ver posibles escenarios difíciles o negativos incluso antes de arriesgarse. En tu caso, mi estimado consultante, puedo ver que esa compañía de seguros que es estricta con sus agentes, digámosle de nombre Seguros M, ya que muestra una seriedad absoluta en cuestiones de difusión. Tú en este momento te has sentido sumamente estresado, como bien dices, no logras llegar a la meta mensual. Has de llegar a pensar en algún momento que ese compañero de la oficina con quien has tenido ciertos roces te está haciendo algo para bloquearte la suerte. Sin embargo, no vale la pena mencionar nombres ni iniciales en este momento, porque ese compañero nada tiene que ver con tu mala racha. Simplemente, simple y sencillamente, te tocó la de malas. Tenías una racha constante y ahora que no vendes, te sientes sumamente preocupado. 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En este momento voy a tomar la siguiente llamada completamente al azar.
3: Sí, bueno, maestro.
1: Cuénteme, hermana, ¿cómo le puedo ayudar? Bienvenida al programa. Le recuerdo que estoy transmitiendo totalmente en vivo y en directo. Dígame, por favor.
3: Maestro, quería, por favor, hacerle una consulta. Me llamo Alma Leticia Ramos.
1: Por supuesto, querida hermanita, dígame lo que está sucediendo. ¿Qué es lo que usted quiere saber exactamente?
3: Hace más o menos unos 4 meses me he sentido muy agotada. He tenido fuertes dolores de cabeza, mareos. Y con mis padres tenemos una carnicería aquí en casa. No sé qué estará pasando, maestro. Hemos tenido muy poca venta. El dinero no nos está rindiendo. Ahorita es puro tomarte los ahorros. Entiendo. Y nos salen muchos gastos inesperados. No sé si sea algo malo lo que nos está pasando. No sé si pueda decirme, por favor, maestro.
1: Claro que sí, con todo gusto. Por favor, Alma, me vas a dar en este momento tu fecha de nacimiento.
3: Sí, soy del 8 de noviembre de 1990.
1: Perfecto, hermanita. A través de tu estudio, Alma Leticia Ramos, fecha de nacimiento 8 de noviembre 1990, ¿correcto?
3: Así es.
1: Puedo ver rápidamente que ese negocio, esa carnicería, tiene ya en función más de 15 años. ¿Es así o no es así?
3: Sí, así es, maestro.
1: También puedo ver que no solamente es la parte económica, sino que también ustedes, sobre todo usted, se ha estado sintiendo mucho más cansada. Le da por llorar, tiene el llanto muy fácil en este momento. ¿Es así o no es así lo que le comentó, hermanita? Dígamelo completamente al aire. ¿Es verdad o es mentira?
3: Sí, maestro, así es.
1: Perfecto. Puedo ver también que hace un año usted perdió en un accidente automovilístico a un ser querido. Así han tenido sucesos de desespero, de angustia y de poca prosperidad. Quiero decirle que hay una persona que los visita una vez al mes. Esta señora es una señora ya grande, de pelo canoso, con una inicial S en su nombre. Esa persona es la que tiene mucho que ver con todo esto. Usted sabe perfectamente a quién me refiero. ¿Es así o no es así? Dígame, ¿quién es esa persona?
3: Sí, maestro. Nuestra vecina.
1: Su vecina.
3: Se llama Sandra.
1: Así es. Esa es su vecina, la que no soporta ver que ustedes tengan felicidad, que tengan siempre su negocio lleno y lamentablemente los está enfermando cada que va. Cada que les invita algo de comer, por favor, no coman lo que esta señora les lleva. Tomen su distancia, por favor, ¿de acuerdo?
3: Sí, maestro.
1: Y esto no se lo digo con el afán de pelear. Vamos a quitar toda la porquería que ella les puso a través de la comida y de las cosas personales que se lleva cada que los visita. Vamos a hacer una protección para ese negocio y esas enfermedades en desarrollo, para que eso se acabe. Están ustedes muy a tiempo de hacer algo todavía por su propio bien. ¿Cuándo le espero en consulta, querida madre?
3: Si puede, mañana mismo.
1: Perfecto. En este momento estoy entrando ya en la recta final de mi programa. Terminando, me voy a comunicar con usted para decirle qué es lo que me tiene que traer. ¿De acuerdo?
3: Sí.
1: ¿Qué piensa usted, hermana, de esta consulta que acabo de realizar completamente en vivo y en directo? ¿Qué le puede decir a toda la audiencia que en este momento nos está sintonizando?
3: El maestro Miguel Ángel dice la verdad. La verdad sí me sorprende de que sepa todas esas cosas. Y pues lo que puedo decir es que crean y que vayan a la consulta porque sí es cierto todo lo que dice.
1: Perfecto, hermanita. Muchísimas gracias por esta intervención radial.

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1: Qué tal mi gente? Estamos ya de vuelta, de regreso. Son las 10 de la mañana, ahora ya con 19 minutos. Aquí nomás en la mejor FM, 10, 19. Oye, 22 grados, va a ser calorcito rico, ¿eh?

10 de la mañana, mi gente, ahora con 25 minutos a través de la Mejor FM. Continuamos, avanzamos aquí en número 101.7. Oye, bonito sabadito, Zule.

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11: Es 33.

10 de la mañana, sí, ahora con 42 minutos a través de la Mejor FM Oaxaca. Avanzamos, continuamos este bonito sabadito. Saluditos para ti, amigo, que andas ya atoradito en el tráfico. 23 grados, rico calorcito, 101.7. 10 de la mañana, ahora con 43.

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7: Es 48.

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1: Se anuncia estreno del concierto de Jenny Rivera en el Staples Center. Los dos carnales, Poncho e Imanol, conquistan Colombia. Chuy Lizárraga y Julio Preciado anuncian gira por los Estados Unidos. El gobierno de Fresnillo, Zacatecas, pide cancelar el concierto de Luis R. Conríquez. Calibre 50 presenta Mi Problema. Y lo nuevo de la semana en los modelos recientes. En entrevista, Raúl Hernández Jr.
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1: Señores, gracias a Dios es fin de semana y no es por nada, pero tengo mucho que platicarles. De entrada vienen sorpresas para el tope, así que estate muy pendiente de todo lo que los sábados y los domingos tenemos para ti. Pero bueno, ya estamos listos para descubrir las 10 canciones que esta semana están marcando el paso de la música mexicana. Hay nuevas entradas, hay canciones que vienen subiendo con todo y una pelea por los primeros lugares que cada vez se pone mejor. Pero bueno, aquí no nos vamos a adelantar a nada, vámonos a descubrir poquito a poquito, posición por posición. Soy Cintia Urías y te doy la bienvenida a esto que se llama El Tope. Aquí nomás, comenzamos.
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0: Así es, acabamos de escuchar de mis rolas favoritas, que esta semana se ubicó en el lugar número 10, Fuertes Declaraciones de Lucero. Y es que este tema, ¿qué les digo? Representa algo bien importante para ella, porque marca el inicio de una nueva etapa musical después de 7 años que tenía sin publicar álbum de estudio. Fuertes Declaraciones forma parte de su próximo material, que se llama Conexión Mexicana, un proyecto en el que Lucero regresa a estas raíces con el mariachi, pero también, digamos que se atreve a incorporar sonidos más actuales. Fíjense, el disco, yo ya escuché algunas de sus canciones, y hay así como sonidito tumbado, canciones de Joan Sebastián, canciones de los compositores que tanto nos gustan, pero bueno, no les voy a adelantar más, que mejor les cuente ella. ¡El tope! Ahora vámonos con una de las nuevas entradas de esta semana, y es La Cama Helada de Germán Montero. Este es un tema que apenas lanzó el pasado 10 de julio y que ya, digamos que encontró su lugar entre las 10 canciones más importantes de este conteo. Y ojo con Germán, porque ha tenido un 2026 de mucho trabajo. La Cama Helada se suma a una racha de lanzamientos que incluye temas como Deja que salga la luna, La Lulú y Gozaré mis recuerdos. Así que no solamente está haciendo música, también está haciendo mucho ruido. Aquí está La Cama Helada, Germán Montero, posición número 9 del tope.
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1: 9.

0: antes de continuar a las siguientes posiciones, es momento de hacer conexión con todos nuestros compañeros de la cadena La Mejor en diferentes partes de la República Mexicana. Recuerden que tenemos presencia en todos lados. Vámonos a conocer qué está pasando con nuestros artistas. Adelante, chicos. Esto es Encadenados.
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2: Hola, hola, ¿qué tal? Feliz sábado. Saludos para todos los amigos de la cadena internacional de La Mejor. Yo soy Emanuel Torres de La Mejor Acámbaro 89.7. Les cuento que el misterio por fin se resolvió, y es que después de meses de estar juntando los pétalos que aparecían en redes sociales, el pasado miércoles nos enteramos que a partir del 3 de septiembre podremos revivir la presentación completa que Jenny Rivera dio en el Staples Center de Los Ángeles. Hasta ahora se desconoce cuál será la plataforma o servicio de streaming encargado de transmitirlo, pero los fans de la diva de la banda recibieron la noticia llenos de entusiasmo y nostalgia, pues a más de una década de su partida, el legado musical de la cantante continúa. Informo para ti, Emanuel Torres de La Mejor Acámbaro, aquí nomás.
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0: ¿Qué onda? ¿Qué tal? Soy Carla Durazo de La Mejor 103.3 Ensenada. La música sinaloense conquistará nuevamente a Estados Unidos, y es que dos de sus grandes exponentes, Chuy Lizárraga y Julio Preciado, anunciaron una gira de 13 fechas que recorrerá algunos de los principales escenarios del país anglosajón. Dicho tour arrancará el 12 de septiembre en Palm Desert, California, y acabará el 31 de octubre en Atlanta, Georgia. Además de contar con una producción y un espectáculo de primer nivel, Lizárraga y Preciado revelaron que esta gira contará con varios invitados especiales. El primero en ser revelado fue Luis Ángel el Flaco. Pero a ver, dime, ¿quién crees tú que en esta gira comparte escenario con estas dos leyendas del género regional mexicano? Te leo en los comentarios. Soy Carla Durazo de La Mejor 103.3 Ensenada.
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3: Hola, hola, soy Monserrat Gamiño de La Mejor 99.3 FM de Tepic. El pasado jueves se dio a conocer que el secretario general del gobierno de Zacatecas, Rodrigo Reyes Murguesa, pidió a través de una carta al ayuntamiento de Fresnillo reconsiderar el permiso otorgado para el concierto planeado para el próximo viernes 28 de agosto del cantante Luis R. Conríquez. En la masiva dada a conocer por medio de redes sociales, Reyes Murguesa indicó que dicha solicitud busca mantener congruencia.

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1: Gracias, gracias amigos de Plaza por mantenernos al día con todo lo que sucede. También en el chismecito de la música mexicana. Un saludo muy especial a los radioescuchas que semana a semana nos acompañan a través de la cadena internacional La Mejor FM. Nosotros continuamos con la posición número 8.
0: 8.

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1: Aquí escuchamos Mi Problema, lo nuevo de Calibre 50 y otra de las entradas fuertes de esta semana. El título nos obliga a preguntar, ¿cuál es el problema de Calibre 50? ¿Qué problema pueden tener? Pues resulta que no es la botella, es ella, señores. Mi Problema le da un giro a la clásica canción de cantina, esas rolas que cantamos así de mucho dolor. Y aquí el conflicto no está en el alcohol, sino en una relación que terminó, en esas promesas que se rompieron y todo lo que quedó pendiente después de esa despedida. Ay, ya me pegó. Y musicalmente también hay algo diferente. Calibre 50 conserva esta esencia norteña, pero ya se dieron cuenta que mezcla el acordeón con trompeta, arreglos de inspiración como de mariachi, o sea, mariacheño, nueva canción, nueva entrada, Mi Problema, Calibre 50, la posición número 8 del tope.
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1: Esta canción que se llama Si las miradas mataran, de la arrolladora banda de Limón, está ya lleva varias semanas, oigan, aquí defendiendo su lugar en nuestro conteo y confirma que la arrolladora sigue teniendo esa fórmula para conectar con el público generación tras generación. Esta semana cede un peldaño, pero fíjense, todavía se mantiene firme entre las 10 más importantes. Esto es Si las miradas mataran, la arrolladora banda de Limón. Posición número 7 del tope.
0: 7.

0: llegó, ya está aquí. Ahora sí, pásele, pásele y preste mucha atención, porque vamos a conocer antes que nadie lo más nuevo de la semana. Estos son los modelos recientes del tope.
1: Si se trata de estrenos, somos los primeros. 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
0: Me volví a acordar de ti, Grupo Firme y Los Ángeles de Charlie.
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1: Ahora sí vamos a hacer una breve pausa, pero tú no le quites, no le cambies, no le pongas nada, porque los primeros lugares ya están aquí y la pelea por el número uno está más cerrada que nunca. En unos momentos más vamos a descubrir juntos, ustedes y yo, qué canción logró conquistar la cima del tope. Aquí nomás en la cadena internacional, la mejor. Regresamos.
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0: de Oaxaca. Ya regresamos con... conducido por Cintia Urías, desde...
1: Celaya, Guanajuato.
0: Torreón, Coahuila. Poza Rica, Veracruz.
2: Ensenada.
3: Torreón.
1: Hermosillo.
0: San José, Costa Rica. Manzanillo.
3: Tuxtepec, Oaxaca.
1: Mexicali.
4: Acámbaro, Guanajuato.
2: Colima.
0: San Luis Potosí.
1: Tampico.
0: Guajuapan de León, Oaxaca.
2: Nogales. San Luis de La Paz, Guanajuato. Puerto Escondido, Oaxaca.
0: Ixtapas y Guatanejo.
2: Tehuacán, Puebla. El Tome.
5: A ti que nos escuchas, a ti que estás pendiente, a ti que te gusta nuestra música, gracias por continuar con nosotros. Estás escuchando El Tope, el conteo de la semana que reúne las 10 canciones más importantes de la música mexicana. Pero si dices, oye, mi sin, apenas te sintonicé, no había escuchado, no te preocupes, y va llegando. Aquí tenemos el recuento. Yes. Fuertes declaraciones, Lucero.
0: Mame.
5: La cama helada, Germán Montero.
0: Ocho.
5: Mi problema, calibre 50.
0: Siete.
5: Si las miradas mataran, la arrolladora Van de Limón.
0: Seis.
5: No más los recuerdos, invasores de Nuevo León.
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0: escuchar Eres mi nada de Yuridia, que una semana más se mantiene firme entre las 5 canciones más importantes de nuestro conteo. Y fíjense que esta canción sigue dando batalla en nuestro conteo porque Yuridia sigue preparándose para llevar su música a grandes escenarios. En noviembre va a regresar a Chihuahua para reencontrarse con su público en una noche donde ya va a hacer un recorrido por estas diferentes etapas de la carrera, estas canciones que tanto nos gustan, y ella sigue conquistando generaciones. Aquí está, Eres mi nada, posición número 5 del tope.
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0: Y ahora vámonos con dos que siguen recorriendo escenarios y que tampoco sueltan los primeros lugares de nuestro conteo. Me imagino que más o menos se imaginan de quién se trata. Así es, están los dos de Tamaulipas. Le atinaron. Continúan con una agenda llena de presentaciones mientras su rola Ayúdame sigue convertida en una de las canciones favoritas de todos los dolidos. Y es que cuando una canción logra que el público la haga suya, no importa cuántas semanas pasen, la siguen cantando con las mismas ganas y la siguen poniendo dentro de los primeros sitios de popularidad. Esta semana se mantiene en el mismo lugar. Es el número 4 del tope.
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1: Amigos del Tope, ¿cómo están? Felices de la vida de tener a un gran invitado el día de hoy con nosotros, Raúl Hernández Jr., que nos viene a hablar de esencia. ¿Cómo estás, Raúl?
2: Muy bien, contento de estar aquí con todo tu público, saludándoles y presentarles el material más nuevo de su servidor, esencia.
1: Oye, me gusta porque me encanta como leer lo que ponen acerca de... Y dicen que es el más honesto en tu carrera. ¿Sí? Ay, eso se oye bien fuerte. ¿Por qué el más honesto? A ver, cuéntame. Pues ¿cuándo fue deshonesto?
2: Nos referimos a que este disco ya trae una identidad, trae un sello, un estilo propio, porque pues tú sabes el legado familiar que vengo, ¿no? Entonces, toda la vida me han comparado con eso, con el otro.
1: Es que es inevitable.
2: Es inevitable.
1: Es inevitable. Y ¿sabes qué me gusta? Que no pelees con eso.
2: Sí,
1: sino que lo abrazas y lo entiendes, ¿no?
2: Hay que verlo de la mejor
1: Exacto.
2: manera siempre.
1: O sea, con los Tigres del Norte, que evidentemente todos sabemos, pero por si alguien no sabe... Es tigritito.
2: Cachorro.
1: Cachorrito bebé.
2: No, y esencia, pues, cualquier canción de estas 10 canciones que vienen en el disco, yo siento que, neta, no se parecen a nadie. Okay. Y la que escojas ya vas a poder identificar a este Raúl Hernández Jr.
1: ¿Y cómo sientes que llegaste a esto?
2: Pues
1: primero tuviste que hacer cosas que no se oye, o sea, se puede oír fuerte el deshonesto, pero es como no tan de acuerdo a tu personalidad, ¿no?
2: Sí, claro. Pues,
1: ¿Como qué canciones a lo mejor o como qué estilo? ¿No era tan tuyo?
2: No, pues es que grababa muchos covers de mi familia y ahorita ya que me atreví a lo inédito, pues yo creo que ya se oyen a nosotros. Y aunque grabe un cover de otros artistas, trato de hacer las mías, ¿no? Las canciones.
1: Las propias.
2: Y vaya que me costó, me tardé 9 años en encontrar este camino. Y el paso número 2 era, bueno, ya encontramos un estilo, lo difícil es ahora que guste, ¿no?
1: Sí.
2: Entonces, hasta ahorita con los sencillos que se han desprendido, la gente ha tenido muy buena aceptación y nos han hecho saber que vamos por buen camino. Entonces, me siento bien contento de que ya lo hayamos conseguido después de casi una década que comenzó tu amigo Raúl Hernández Jr. como solista. Pues ahí está, ¿no? Y vaya que no ha sido fácil, porque también muchos piensan que por ser hijo de tal caminito ya bien hecho, pero pues si no me hubiera tardado 9 años.
1: Entonces... Totalmente de acuerdo, al contrario, a veces cuesta más demostrar el talento, porque ya de entrada dicen, ay, es el hijo, es el primo, es el sobrino, es el... Y no dan la oportunidad de... Se van sesgados, dicen en el pueblo. Están sesgados. Oye, no es que ustedes no lo van a creer lo que yo supe hoy. Raúl Hernández Jr. se le ocurrió un día ser actor.
2: Ah.
1: Y fue y se metió al TEA. Y no fue tu mejor experiencia porque es bien complicado. La gente cree que a veces estar en este tipo de escuelas es cosa sencilla. ¿Cuál fue tu experiencia? Quiero que me cuentes porque mira, me dejaste así.
2: Estaba en un palenque en Chihuahua trabajando y hay una persona que nos vio y llegó al camerino y me dijo, oye, por tu desarrollo en el escenario y se me hace que registrarías muy bien para actor y cómo ves, hay esta oportunidad para entrar a Televisa, para que seas actor. Pues bueno, vamos a intentarlo, ¿no? Porque no me quiero quedar con ganas de nada en esta vida.
1: ¿Qué edad tenías?
2: Fue hace como 6 años. Tenía yo creo unos 22 o 23 años.
1: Jovencillo.
2: Pero para ese entonces, cuando yo entro a la carrera de actuación, que tú la conoces bien ahí, yo ya era Raúl Hernández Jr. Entonces yo ya tenía mi gira.
1: Sí, presentaciones, compromisos.
2: Querían que estudiara mucho. Para empezar, yo ni terminé la prepa. Y como que volver a la escuela otra vez, a los libros, a clases de ballet, a clases de actuación. Pues
1: sí,
2: la neta...
1: Sí, es complicado.
2: No era lo mío, ¿no? Lo mío era la cantada. Entonces, como que no pude acoplarme. Y sobre todo que yo venía bien desvelado, tenía clases bien temprano, tenía que vivir en la Ciudad de México... Y a mí el tráfico me truena bien gacho, la verdad. Y pues hasta que me invitaron a salirme.
1: Me invitaron a siga con su carrera, pero mira, una cosa no está peleada con la otra, sin duda alguna, pues fue una gran decisión. A lo mejor que lo intentaras, que no te quedas con las ganas y que bueno, nos sigue gustando más tu faceta.
2: Hay una espinita de que algún día quiero salir en una serie de algo.
1: Oye, pero por ejemplo, en tus videos así que actúes y que pues, algo de lo aprendido, ¿no?
2: Pueden ver ahí en el tema de la tierra al cielo y en el de la habitación.
1: O sea que sí sirvió, aunque sea la pasadita por el CEA, ¿no?
2: Sí.
1: Y todo ayuda, todo suma.
2: En la rola de la habitación que viene en este disco de esencia, Tengo amante y esposa, así que se los encargo.
1: ¡Ay, qué fuerte!
2: No, oye, casi me corren de la casa.
1: Era lo que te iba a decir, pero tú dices que como los actores, todo es...
2: Profesional,
1: como debe ser. Oye, Raúl, me llama mucho la atención también que es que no sabes de la prepa, ¿viste que Cristian Castro la acaba de acabar?
2: Sí, es lo
1: ¿No
2: que
1: ¿No te motivó?
2: Pues como que sí dije, si Cristian lo hizo, pues ahora ya no tengo excusa.
1: Exacto.
2: Entonces más adelante vemos, porque ni siquiera sé qué quiero estudiar.
1: Mira, pero nomás para que tengas como el papelito, ¿no?
2: Pues sí, fíjate que me hubiera gustado dedicarme a algún deporte.
1: Ajá.
2: Si no hubiera sido cantante, jugar béisbol o fútbol o golf, no sé. Cualquiera de esos.
1: Deportista.
2: Sí.
1: Pero dentro de todo, fíjate, todo está dentro de ser figura pública. O sea, ¿te gusta tener este contacto?
2: El reflector.
1: El reflector. ¿Te gusta esto? ¿Qué es lo que más nos recomiendas cuando tengamos ahora sí que listo el disco o listo todo el playlist de tu disco Esencia? Que digas tú, la primera que tienes que escuchar es esta.
2: Pues mira, te voy a ser bien honesto. Traíamos ahí una pelea con la disquera. Un bonito problema de que, ¿cuál pa' sencillo? Uh-huh. Y pues es que uno decía esta, el otro. Entonces, todos los temas están bien buenos, ni uno es de relleno, nosotros no creemos en eso, todos son candidatos a promoción. Y la prueba está de que la disquera lanza 5 sencillos y el álbum tiene 10 temas, entonces la mitad se promocionaron.
1: Bendito problema.
2: Entonces, yo lo que haría para ustedes es... Pongo el disco de Esencia de su amigo Raúl Hernández Jr., le pongo las flechitas de Shuffle y escúchenlo todo porque ni una canción se parece a otra. Viene corridos, vienen rancheras, vienen baladas rítmicas, viene una cumbia.
1: ¿Tienes una favorita tuya que digas tú, esta yo sí la quería poner sí o sí?
2: A la que más feeling o la que más me llega es una que se llama El cariño de mi madre.
1: Uh-huh.
2: Que está para dedicársela a sus mamás, los que tengan a su madrecita presente. Y de la tierra al cielo.
1: De la tierra al cielo. Oye, pues gracias por estar con nosotros en el tope. Esperemos pronto que tus canciones empiecen a colocarse aquí en nuestro conteo y que obviamente la gente siga pidiendo Esencia y todo lo que viene para ti.
2: Muchas gracias. Un placer siempre saludar a tu público y gracias por recibirme. Ya sabes que les mando un abrazo y pues a ti en lo personal se te aprecia.
1: Muchas gracias. Igualmente, ¿ves? Los dos egresados.
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0: escuchar Etapa Migajera de los Rojos, que después de haber conquistado la cima, esta semana bajan hasta la posición número 3. Pero que nadie confunda bajar dos peldaños con perder fuerza. No, señores, no es lo mismo. Los hermanos Antonio, Alexis y Ángel Ruiz llevan más de una década construyendo su propia historia dentro de la música norteña, y este tema les ha permitido conectar con una nueva generación. Etapa Migajera nació como una canción para quienes ya se cansaron de recibir poquito en una relación, pusieron un alto, el amor propio lo priorizaron, y por eso esta semana no están en el trono, pero siguen entre los tres grandes.
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0: Y nos acercamos a la cima con dos mexicanos que están haciendo mucho ruido, pero ahora en Colombia. Sí, se trata de los dos carnales que siguen cosechando éxitos con esta canción de Todas y de Nadie, que ya, les cuento, suma dos semanas consecutivas en el número uno del chart general de Monitor Latino en Colombia y tres semanas liderando el chart popular. Oigan, este es un logro importante para Poncho e Imanol Quesada, sobre todo en un país donde la música regional mexicana ha crecido y ha agarrado bastante fuerza en los últimos años. Y este éxito no se detiene nomás por allá, porque esta canción también sigue sonando con fuerza en México, en Guatemala, en Honduras y en El Salvador. Así que los dos carnales siguen demostrando que su música ya cruzó y traspasó las fronteras. Aquí en el tope tampoco sueltan los primeros lugares y por segunda semana consecutiva se quedan con un 2 de 2 de Todas y de Nadie. Los dos carnales en el tope. 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

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Y ahora sí llegó el momento que tanto estábamos esperando, conocer quién se encuentra en la posición número uno. Y hace unas semanas esta canción aparecía apenas en la posición número 8. Después subió al cuarto lugar. La semana pasada ya estaba entre las tres más importantes. Y hoy terminó de recorrer todo el camino. Dos de los cantautores más importantes de la música mexicana unieron sus voces en una canción que habla de eso que ninguna separación puede borrar por completo. Porque puedes terminar una relación, puedes tomar un camino diferente, pero si siempre, siempre van a quedar lugares, momentos, canciones y esos recuerdos en común. Esta semana, Edén Muñoz y Alfredo Olivas terminan de conquistar nuestro conteo. Tenemos nuevo número uno. Recuerdos en común, Edén Muñoz y Alfredo Olivas. Posición número uno del tope.

0: Precisamente al final de una edición más del tope del conteo más duro del regional mexicano, una semana que como se dieron cuenta hubo movimientos importantes, nuevas canciones, otras que siguen demostrando que aquí nadie tiene su lugar asegurado. Hoy Edén Muñoz y Alfredo Olivas llegaron hasta lo más alto con Recuerdos en Común, pero ya saben cómo funciona esto. La próxima semana todo puede cambiar y cualquier cosa puede pasar. Yo soy Cintia Urías y te doy las gracias por hacernos parte de tu fin de semana. Aquí nomás, en esto que es la cadena internacional,
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0: Producción, Charlie Olmedo, Liz Trujillo y El Chencho. Producción general, jefazo, Andrés Salazar El Topo. Locutor, yo, Cintia Urías. Sígueme ya en redes sociales, me encuentras como arroba Cintia Urías. Gracias por tu presencia, gracias por tus votos, gracias por estar pendiente del tope. Nos escuchamos el próximo fin de semana con más estrenos, noticias y las 10 canciones que dominan la música mexicana. 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

Órale, pues para toda la raza guapanguera que vino a pedirlo, esto se llama el colibrí, mis amigos.

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que se escuche aquí en La Mejor FM. Márcanos al teléfono en cabina, que es el 951-515-5090. Así de fácil y así de sencillo, tu agrupación puede estar tocando a través del 101.7. Acabo de escuchar hace un momento, al principio, lo que es El Colibrí, Los de la F. Buena temática, buena temática.

0: Gente, tengo que mandar a pausa. Regresamos con más música. Recuerda, tu agrupación, tu grupo debe y puede estar sonando aquí. Así que no te limites, márcanos ahora mismo. Te damos información al 951-515-5090. Soy tu amigo El Morrito Luis Cruz. Ya me sigues en Facebook, aparezco como El Morrito Luis Cruz. Para mí es un gusto leerte. Vamos a ver a quién vamos a mandar saludos. Regresamos, no le cambies. Comenzamos. 101.7.
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0: ¿Qué tal, mi gente? Aquí nomás, en la mejor FM Oaxaca, 101.7. Soy tu amigo El Morrito, los hoy avanzamos en este completo calorcito que se siente, experimenta aquí en Oaxaca. Déjame comentarte que estamos a 27 grados, lo cual, obviamente, pues aquí tenemos clima dentro en cabinita. Me la estoy pasando relax, pero allá afuera, bandita, el calor se siente rico, sabroso. Buscamos sombrita. Tenemos una llamadita al 951-515-5090. Aprovechitos, ya estás, obviamente, comiendo rico, sabroso. ¿Qué tal? Unas albóndigas bien rico, obviamente con una blandita, de repente, no sé, algo que tú le quieras agregar como postre, cuéntame. Para toda la banda que está disfrutando también allá en casita de la mejor FM, a ti, amigo, que nos escuchas en cualquier dependencia de gobierno, cualquier empresa privada, gracias por tenernos, y sobre todo a ti que vienes viajando, amigo urbanero, taxista, de otros estados y vienes de visita aquí a Oaxaca, qué bonito. Los climas perfectos, y déjame comentarte, si te adentras cada vez más a los pueblitos mágicos, Oaxaca es chulo. Gente, recuerda, agradecemos infinitamente porque ya se acerca el regreso a clases, lo cual obviamente tienes que estar súper pendiente a los útiles que la mejor FM y patrocinadores te regala. 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Vámonos, porque no por ser el último es el menos importante, gente, no, al contrario, es algo también rico, sabroso, delicioso, que tú y yo lo disfrutamos en cualquier momento de mañanita y de tardecita, porque de noche como que, a ver, también de noche, o tú qué piensas, ¿lo has disfrutado de noche? 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Vámonos, ¿qué te parece si comenzamos a arrancarnos con más música? Yo soy tu amigo El Morrito, Luis Cruz. Aún todavía no me sigues en redes sociales, follow me, brother. Aparezco en el Face como El Morrito Luis Cruz, todo ese minúscula y por separadito. Para mí es un gusto leerte. ¿Y de qué parte tú escuchas ahora mismo la mejor FM? Avanzamos, más música para ti.
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1: Aquí nomás en la mejor, ya son las 2 de la tarde con 4 minutos de este 22 de agosto del 2026. 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

0: FM, son las 2:22, las 2:22. 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
11: 226.
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2: Ser humilde no es ser pobre, ni significa soportar la maldad de la gente. Una persona humilde habla con respeto y escucha con atención. Trata con amabilidad e igualdad a las personas. Y ayuda cuando está en sí poder hacerlo. Una persona humilde es la que posee riqueza en el corazón y grandeza en su alma. Mi bella familia, mis queridos hermanos espirituales, les saluda sus amigos de siempre, Botánica de la Fe, dándoles la bienvenida a este espacio que es su espacio y es nuestro, donde a través de estos minutos queremos impartirle conocimiento, queremos impartirle sabiduría, ayudarle a que ustedes, esos temores, esos miedos, esas frustraciones y todo aquello que usted venga arrastrando y no sepa cómo enfrentarlos, lo haga de nuestra mano, lo haga recibiendo esta ayuda y este conocimiento que le va a ayudar a salir adelante. Tenemos muchos temas que tocar. En especial me gustaría tocar mucho el tema de la impotencia sexual, ya que muchos caballeros se sienten frustrados. Han buscado ayuda médica, están apoyándose de ciertas pastillitas y aún así no ven mejoría, al contrario. Y esto va haciendo que la persona pierda la confianza en sí misma. Muchas veces estos casos de impotencia sexual suelen darse por problemas psicológicos, por problemas emocionales, por problemas que se afrontan con la pareja, y muchos casos, la mayoría de ellos que nos ha tocado a nosotros resolver y ayudarlos, son provocados por trabajos negros, por trabajos de brujería, por amarres, por personas que llevados por una venganza hacen trabajos negros para que ese hombre pierda la vitalidad, pierda la virilidad y no pueda funcionar como hombre. Si usted ha sido víctima de algún amarre, de algún trabajo negro, visítenos de manera personal. Nosotros le vamos a ayudar a cortar todo trabajo negro y usted va a poder volver a recuperar esa vitalidad, esa potencia sexual. 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Atención, almas despiertas. ¿Sientes que la carga del día a día debilita tu protección natural? 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Con nuestro elixir de regeneración integral, vas a empezar a curar tu cuerpo de adentro hacia afuera. Vas a empezar a alinear tus chakras, tus energías. Vas a sentir cómo fluye esa energía por tu cuerpo. Porque recuerde que para sanar el cuerpo, primero hay que encender la energía. 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
0: Hola, buenas tardes. Yo soy Mariano Periscuapio y la verdad, los maestros me dejaron sin palabras, muy sorprendido, puesto que yo era una persona que no, la verdad no creía en esas cosas que ellos hacen, la ayuda que ellos dan. La verdad nunca pasó por mi mente agradecer a través de este audio, pero mi situación la verdad es que era muy difícil y yo estaba desesperado. Tuve una situación con mi pareja, llevaba un mes separado, y porque pues hasta mi suegra se metía en mi contra y aparte pues habían otras cosas que yo no entendía, ¿no? Otras personas que intentaban conquistar a mi esposa y problemas y problemas y problemas. Yo también pues mi actitud no era la correcta y tanto uno como otro, estábamos pasando una situación muy difícil, sentíamos que algo nos quería separar, no sabíamos qué era. Ya habíamos intentado en otros lados sin conseguir resultados. Ahora aquí me tienen, dando el testimonio y agradeciendo a los maestros. Y ahora estamos contentos y felices en una nueva etapa de nuestra relación. Que Dios les siga dando sabiduría a ustedes, maestros, para ayudar a más gente. De corazón, muchas gracias.
2: Y continuando con secretos ancestrales, tenemos mensajes muy atentos a la fecha de nacimiento, 17 de agosto de 1995. Dice, maestros botánicos de la fe, les envío este mensaje porque me gustaría me despejen de cierta duda que tengo. Estaré muy al pendiente a su respuesta, por favor, no vayan a decir mi nombre. Muy atento, la fecha que hemos revisado, 17 de agosto de 1995. Veo que es una persona de sexo masculino. Apreciado hermano, podemos ver que tu preocupación y tu desesperación se debe a que has notado muy cambiada, muy rara y muy indiferente a tu pareja. Y piensas que te está haciendo infiel, que te está traicionando con alguien del trabajo. Permítame decirle que no está sucediendo absolutamente nada de esto de lo que usted piensa. Al contrario, tu pareja está preocupada porque en su trabajo están haciendo recorte de personal. Y hace unos días atrás le dijeron que esta semana sería su última semana de trabajo. Y puedo apreciar también que ustedes tienen deudas porque hicieron un crédito para poder comprar ese carro que tienen. Esta es la preocupación que tiene tu mujer. Te recomiendo que te acerques, platiques con ella, le hagas saber que ya estás al tanto de lo que está sucediendo. Hazle sentir el apoyo, así como cuando tú te quedaste sin trabajo y ella te apoyó. De este mal momento van a salir. Si gusta, visítame de manera personal. Voy a hacerle un despojo de energías negativas porque veo que sí hay bastante energías negativas a su entorno. Con esto van ustedes a empezar a ver mucho más movimiento en la parte económica. 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Nuestra línea psíquica, nuestra línea de apoyo espiritual, de consejería social y consejería familiar para todo aquel que desea salir adelante y triunfar en la vida. Continuando con secretos ancestrales, tenemos aquí otra fecha de nacimiento, 14 de septiembre de 1974. Dice, señores botánicos de la fe, les envío este mensaje, ya que vengo sintiéndome muy mal, vengo sintiéndome muy enfermo, he estado tomando varios medicamentos, he gastado dinero en distintos médicos aquí y en México y nadie me da una respuesta de lo que me está pasando. Estoy cayendo ya en desesperación, acudo a ustedes esperando una respuesta concreta. 14 de septiembre de 1974, la fecha que hemos revisado de manera minuciosa. Permítame decirle, mi estimado hermano, sin temor a equivocarme, que el problema que usted tiene sí es un daño provocado. A usted le están haciendo un trabajo a través de una prenda suya, la cual fue sustraída por un familiar suyo que lo fue a visitar hace 8 meses atrás. A usted le llamó muchísimo la atención que este familiar, después de todos los problemas que tuvieron, apareciera en su casa de un momento a otro, haciéndose el olvidado de todos los problemas que ustedes habían tenido. Fueron problemas muy fuertes, fueron problemas por dinero y por animales, y esta persona llegó a su casa nuevamente como si nada. Todo lo que hizo, lo hizo planeado su familiar, porque quería llegar hasta su casa, estar cerca de usted, porque el objetivo era dañarlo, enfermarlo de la manera en la cual usted se encuentra en este momento. Le voy a recomendar y aconsejar que nos visite lo más rápido posible en compañía de su familia. No solo lo vamos a curar, no solo le vamos a quitar este mal, sino que en presencia de todos sus familiares vamos a mostrarle el rostro de este ser que lo tiene a usted postrado en la cama. 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Tráigame una veladora blanca, tráigame un mazo de ruda y mucha fe, y usted va a ver cómo se empieza a recuperar.
3: Le doy gracias a los maestros de botánica de la fe por ayudarme con mi enfermedad. Yo soy de Tepelmeme y desde niño he sufrido ataques en el cuerpo. Como van pasando los años, los ataques son más fuertes. Incluso tuve un accidente porque me dio un ataque manejando donde casi pierdo la vida. Mi familia y yo hemos intentado de todo. He ido con los mejores especialistas de la Ciudad de México y de Puebla, donde solo me hacían estudios tras estudios muy caros. Y solo me decían que son epilepsia y que con tratamiento se me irá quitando. Pero no es así. Cada vez más seguido me daba. Una amiga de mi esposa se enteró de mi enfermedad y me recomendó con los maestros que se encuentran en Nochistlán. Al principio dudé mucho porque si los mejores doctores no me ayudaban, creía que nadie lo podía hacer. Pero pues tengo 2 hijos y ellos sufren mucho por mi condición. Así que me armé de fe y fui en ese mismo día, donde me recibieron con profesionalismo y me explicaron y me demostraron lo que yo tenía. Saqué muchas porquerías que pesaban horribles de mi boca. En ese momento mi cuerpo empezó a reaccionar de otra manera. Después me dieron de tomar el elixir regenerativo de hierbas que anuncian. Me dio mucha hambre, empecé a recuperar mi fuerza. A la semana ya estaba recuperando mi peso porque yo estaba bien flaco. Al mes ya no me daba ni un ataque. Hablé con los maestros para...
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0: caballeros, muy buenas tardes, sean bienvenidos, bienvenidos a través de la furia norteña, la hora del jaripeo, a través de la mejor Oaxaca en el 101.7 tu FM. Yo soy Alex Santiago, tu locutor favorito, de aquí hasta las 4 de la tarde, en esta tarde, compañito. Vaya, vaya, señoras, señores, bueno, hoy tuvimos tarde de estrenos aquí en Furia Norteña. Casi por lo regular salen los viernes, pero salen por la tarde, y ya los estrenamos aquí en Furia Norteña los días sábados. Así es que hoy es sábado, saquen su calzón y lávenlo que tenga rajita de canela. Oye, saludos en esta tarde ya para los grandes amigos. Bueno, primero que nada, los estrenos del día de hoy. Estrenamos el tema, bueno, un tema que es, ha sido un tema que dio a la luz pública Ana Gabriel, que se llama Mi Talismán, posteriormente Muy Bobadilla. Y ahora lo escuchamos con Julio Preciado y Armando Ramos, exintegrantes de Calibre 50. Ahora pues les mandamos el saludo cordial y escuchamos también Un Bebito con Tus Ojos. ¡Ay, qué bonito, señor! ¡Ay, señor! Bueno, Un Bebito cuando estamos con Cuisillos. Exactamente, y casi me voy. Saludos cordiales en esta tarde. Oye, saludos allá para los amigos de San Jacinto Cotlán, que ayer estuvimos en la calenda, papá. Ay, que no, una cosa, pero que se entiende. Allá a la banda, a la mezcalera, por allá le mandamos el saludo cordial, que se rifaron por allá lo que fue nada más y nada menos que la calenda el día de ayer allá en San Jacinto Cotlán. Le mandamos un saludo cordial para los amigos de San Jacinto Cotlán, un fuerte abrazo allá para la gente de San Jacinto Cotlán, que estuvo hasta su máxima capacidad el día de ayer. Y ayer terminó hoy por la mañana. Ya no aguanté, la neta, ya no aguanté allá en la calenda, compañito, pero sí fui a la calenda. Ya no aguanto, de por sí ya no aguanto. Bueno, estuvo padre, compañito, así es que fue la calenda ayer de 6 de la tarde a 6 de la mañana, compañito. 12 horas, pero aquí es diferente, digamos que la calenda es algo como que más. No, nada de lo que, bueno, pues sí, se echan chelos y toda la onda, la gente baila en orden, no muy diferente a una muerteada, es la neta. La neta, no. Es muy diferente a una muerteada, porque en la muerteada pues ya hay más desmanes, hay esto, y ya luego te pegan, no, se arma la rebambaramba y luego la competencia entre bandas, no, aquí dijera la calenda, fue más sana la cosa. Así es que por allá me saludo Corea, hubo otra banda por allá, compañero, no recuerdo cómo se llama la banda que. Pues estuvimos allá en allá en San Jacinto Cotlán, compañero, le mandamos, por allá andaba mi canal Perico también. Saludote cordial para mis amigos allá de San Jacinto Cotlán. Y bueno, pues mis amigos, no sé si ya estén conectados por ahí mis compañeros. Ay, el lunes con calma, dice el toro de Oaxaca. Ya ves, güey, ya ves, López, no se enoja conmigo el toro, que no lo metes, no se la metes al toro de Oaxaca. A ver, vamos a ver, rápidamente por acá mis amigos, damas y caballeros, señores. Adelante, adelante, Torillo, ¿cómo estás? Buenas tardes.
1: ¿Qué tal? Buenas tardes, damas y caballeros, señores y señores, ya estamos por acá de este lado, el día de hoy sábado, a través de Furia Norteña, en la disquera del Jaripeo. Bienvenidos, bienvenidas, el día de hoy nos escuchamos un poquito ronquitos, porque como dijo Alejandro Santiago de la Morena, estuvimos grabando unos spots.
0: Serás con Joroba.
1: Pati Chapoy, versión Jaripeo.
0: Bueno, te digo, serás con Joroba.
1: Azúcar.
0: Bueno, y de este lado está el hombre que vale la pena, como él dice. Ay, sí, señor Ubaldo, usted es el único que vale. Mi amigo el Yayo, que el güero, que ahí está el Wiwi de Silacayapan. Adelante, Wiwi.
2: Ya no vale la pena saludar a Ubaldo, señoras y señores, damas y caballeros. Muy buenas tardes, tengan todos y cada uno de ustedes.

0: Allá le mandamos el saludo a Berenice Pérez. Hola, buenas tardes. Dice por acá de este lado también, ¿qué más, compañero? Por aquí había escuchado, visto un comentario. Ya lo borraron. Buenas tardes allá para todos los amigos que nos están viendo en esta tarde a través de la transmisión. Ya tenemos 10 conectados. De 15 que se conectan, ya nada más están 10. Saludos allá para Manuel Campos, Javier García, Jesús Martínez, Eduardo López, José Luis Arellano Mendoza, Ian Ángeles y Tony Mariano. Hoy saludos allá para nuestro gran amigo Pablo, del Rancho del Recuerdo, allá para su pequeño hijo, ¿cómo se llama? ¿No sabes cómo se llama? Su pequeño hijo allá del amigo Pablo, allá de Rancho del Recuerdo, le mandamos un saludo cordial. Allá para Taller de Jardinería y Pintor Automotriz, Juquilita. Allá para todo eso le mandamos un saludo cordial en esta ocasión. No tenemos información de jaripeo hasta hoy, que vamos a ir a trabajar. Vamos a tener información de jaripeo. Bueno, pues les leo de una vez lo de, hoy los invitamos a Santa María del Tule. Hoy es hay torneo de pierna suelta y hay jaripeo infantil de los muchitos, de los agustines.
1: Ya no me tienes al Tule, ya no quiero al Yayo.
0: ¿Eh?
1: Ya no quiero al Yayo.
0: ¿Por qué?
1: Porque ya no me habló para el domingo.
0: Y no que hay, repetimos el domingo, que no sé, andabas tirando barrio, maestro.
1: Me emocionó.
0: A ver, ¿cómo ves ese detalle, mi querido y estimado toro?
2: Así pasa, diría que aprender su lección, güey, de Sinacayapa, para no tanto estar, es que mi hermano, mi brother, que mi carnal, mi compadre, que mi todo tibio, no sé, pero bueno, tenía que aprender.
0: Oye,
1: ya... barato porque te voy a traer 2 días y mira con lo que me pagó.
0: No, ya ves, ya nada más te pagó, dijera, por un día. Y antes di que te dio un día, ¿eh? Antes
1: pero fue
0: que...
1: mi padrino fue el Siete Copas, no fue el Yayo.
0: Ah, pero ya ves que él te fue el enlace, o te habló Siete Copas.
1: No, me habló el Yayo.
0: Ahí está, pues, o sea, él
1: fue el enlace con mi padrino Siete Copas.
0: O sea, sí, porque no tiene tu número del Siete Copas. Bueno, pues señora, bueno, pues dijera, cuando menos ya conociste la Monumental del Tule, güey.
1: Por lo menos ya fui a pisar la del Tule como invitado especial, ¿no? Que es algo bonito, dijera un cuate por ahí, es un recuerdo que quedará en la historia.
0: Así es, bueno, pues ni modo, compañero, ya ves que así pasa. Bueno, pues así es, así son todos. Pero los hombres.
1: Reflexionar el Yayo todavía está a tiempo, ¿eh? Todavía estamos a tiempo que reflexione su forma de ser, su parecer, su postura.
0: ¡Cóbrale más barato para que te lleve! O ve a la sombrereada como hace un cuate que allí en los Estados Unidos.
1: No, creo que de ahí sacó para pagarme.
0: Te digo, ve a la sombrereada como hace un cuate allí en Estados Unidos. ¿Lo podrás creer, mi querido toro?
1: Pasa el sombrero.
0: Sí, que si sabes quién es ese cuate, mi querido y estimado toro.
2: A lo mejor, no sé, puede conocer a Wiwi.
1: Va a Estados Unidos y lo que le paguen y lo que ahí pasa el sombrero. Y en una que otra ocasión se roba los toros de peluche de las imágenes.
0: Ah, sí. ¿Sabías quién es?
2: Tanto blasfemas de tu padrino y así quieres que te lleve otra vez.
0: Bueno, saludos allá para Eduardo López, dice saludos Morena, Alejandro Daniel Santiago desde San Lucas, que vení, mi querido Lalo, saludos, a ver si me ahora sí dijera, me voy a arrastrar, mi querido Eduardo López, a ver si me llevas a San Lucas, me gustó ir a San Lucas. Javier García dice, ¿qué onda Morena? Saludos desde Santa María, California, para Yogana. Javier García, ¿qué pues? ¿Qué dijiste?
2: Yo si fuera a San Lucas, que vine el 18 de octubre, por allá nos vemos.
0: Y
2: a toda mi gente preciosa, mis amigas que habitan la Colula, Oaxaca, por allá estaré con todos ustedes.
0: Si sí, ya te dieron anticipo, si no te han dado anticipo, pues dijera, pues lo siento mucho porque voy yo. Bueno, por allá, nuestro amigo Wiwi el día de ayer subió subió un segmento de un colega locutor allá de podríamos decir de las grandes ligas. Allá a nivel nacional, como es el gallo de Hidalgo, el día de ayer, y escuchábamos que, pues, dijera, en el ambiente del jaripeo no hay amigos. No hay amigos, entre locutores no hay amigos, no hay, bueno, posiblemente haya colegas, más no amigos. Déjela correr un pedacito nada más, porque sí dura como arriba de 5 minutos, me parece. Sale en lo que por allá, le mando saludos también para Harvey García, allá en California. Para los amigos de Yogana. Hilaria Jarquín dice, está viendo el video, Seira Aragón, Virgilio Escamilla, Macario Martínez, hola guapo, qué hermoso te ves. Tú también, Macario. Sin ropa te ves mejor también,
2: Cabrera.
0: Sale adelante. Ahí lo dejamos. Fue el de las 3 de la mañana.

0: Fue el enlace de las 3 de la mañana.
1: Le preguntamos a Mario Cadenas Vargas, mejor conocido como Gallo de Hidalgo, a qué narrador admira, y esto nos dijo.
2: Mira, te voy a ser sincero, no tengo referente, yo me admiro a mí mismo, me preocupo por mí mismo. La verdad sería mentirte si yo te digo, pues admiro a tal persona. Veo su trabajo, pero también veo sus equivocaciones, trato de aprender. No te puedo decir que les tengo un cariño ni una amistad grande, no, sería mentirte, porque también ha habido bien culos en parte de la locución. Cuando tú empiezas en esto, hay mucha envidia, como en las cámaras, como en las ganaderías, te tiran mucho, hay gente que te copia las cosas que tú haces. Y bueno, una cosa es que te las copen y que dijeran, lo hizo Gallo de Hidalgo, no, hay veces que ya no dice nada, ¿no? Por ejemplo, la luz de la esperanza, es algo que yo comencé, la viste en la oración el día de hoy. Esa la iniciamos hace aproximadamente 3-4 años, cuando estaba la pandemia, y se me ocurrió, ¿no? Decir, ¿sabes qué? Vamos a elevar una plegaria por medio de la luz, como una vela que nosotros los católicos le prendemos tanto como Día de Muertos, y lo hice en honor a los seres que estaban en el cielo, la gente que nos había dejado de acompañar en la tierra, y fue todo un boom. De ahí lo agarraron a la Meños de la Sierra, muchísimas agrupaciones, entonces me siento contento con eso, ¿no? Y sí te puedo decir, no puedo decirte que admiro a tanto, lo respeto. Como respeto, por ejemplo, para mí en lo particular, yo voy un jaripeo y disfruto como narra Trini Nava. Nada más.
0: Bueno, hasta ahí nada más, porque ya habla ahí sus cuestiones personales. Bueno, pues el señor admira al filósofo del jaripeo, pero como dijo una vez Chamancito, ¿qué tiene Trini Nava que yo le puedo dar la, le pude haber dado la vuelta? Dice. O sea, es como una voz normal, ¿no? Yo podría decir algo diferente, Carlillos Guerrero. Podría decir, no es que yo no se las comen ni me dijeran ni los conozco, pero digamos, de algo diferente, Carlillos Guerrero, algo diferente, podrían decir Alex Ruiz, por decir nada más, no se las estoy cromando, pero son algo diferente, pero dijera el filósofo como que es como nosotros del montón, podríamos llamarlo así. ¿Qué puede decir por allá, mi estimado Toro? Toribio.
3: Es que la situación está media complicada con el amigo Gallo de Hidalgo. Sí es medio chocosito, ¿no? Pero bueno, respetamos su decisión del señor. Y pues, ¿qué le podemos decir? Como dijo el amigo Chamay, ¿qué tienen ellos que no tengamos nosotros? Nada más publicidad no tenemos nosotros.
0: Pues fama nada más, ¿no?
3: Poquito nomás, casi no hace falta.
0: Eso es todo. Bueno, a ver, Wiwi, ¿se la cayó a pan?
4: Sí, pues ya, como tú lo dices, no es controversia, ya el Gallo fue controversia en alguna ocasión, también fue polémica por una acción que tuvo como locutor, pero sí, ¿no? Cabe mencionar que, pues, cada quien tiene su propio estilo, digo, el filósofo de los ruedos, el Trini Nava, el Carrillos Guerrero, el Ángel Ruiz, por ahí estaba yo viendo también un segmento de la voz oficial de los destructores de Memo Campo, este señor que también ya es un ícono para los destructores. Entonces, yo creo que cada quien tiene su esencia, simplemente como lo dice el amigo Gallo, el compañero Gallo, no tratar de, a lo mejor sí vas a copiar algunas cosas, pero sí lo que nosotros lo platicábamos en la cuestión de la asociación de locutores, ¿no? Ponerle el crédito a los que lo hayan hecho. Por ejemplo, te estoy hablando de que nuestro amigo y compañero, en paz descanse, nuestro amigo fundador de la asociación de locutores, por ejemplo, el lema, ¿no? Herria carajo, decía el difunto emperador.
0: Exactamente.
4: Yo creo que en esta cuestión, pues sí, como él dice, ¿no? Si es una palabra que él, una frase que él copió, pues darle el crédito a cada uno y cada quien. No hay un camino. Podemos decir que somos la copia de la copia de la copia de la copia, ¿no? Ya todos tenemos un camino trazado, una línea. Simple y sencillamente ponerle el estilo de cada uno. Y yo creo que pues al gusto se rompen géneros, ¿no? Hay mucha gente que le gusta la morena. Hay mucha gente que adora al toro y que lo quiere de arriba abajo. Hay mucha gente que quiere al wiwi. Hay mucha gente que no lo quiere. Y entonces es controversia, ¿no? Es gusto de la gente al fin de cuentas.
0: Toro, ¿qué nos dices?
3: Ay, ¿Qué les puedo decir? Porque la verdad, pues sí, cada quien tiene su estilo, tiene su género, y pues a veces hay que recalcar, sí, y tiene mucha razón Gallo Hidalgo, de que hay que recalcar de quién salió la idea, de quién surgió la frase, o las ideas, ¿no? Más que nada, como lo dices, de la luz de la esperanza que se alimentó, hay que darle sus créditos, porque se esmeró en hacerlo, como las frases de la morena, de Upa Gallo y todo, pues hay que recalcar que las dijo la morena.
0: No, ¿qué pasó, carnal? No. No, yo sé que tú dices una frase que conociste a tu esposa en un jaripeo.
3: ¿Cuál?
0: A tu esposa.
3: ¿Qué perra monta?
0: No, hombre.
4: ¿Dónde la conociste? En un jaripeo.
0: Toro, no te hayas callado.
3: ¿Que dónde la conocí? ¿En un jaripeo?
0: Ajá, no, es que tú dices, saludos para mi esposa porque yo la conocí en un jaripeo, si no, así dices.
3: A veces, cuando me acompaña.
5: Pero, sí, pero, te digo, pero, Morena. Cuando,
0: no, mira, aquí nada más.
5: Otro video que también es muy bueno reconocer lo que nosotros estábamos tocando hace unos días, el tema de un jinete que al fin de cuentas no hace la monta, ¿no? Y el locutor tiene, dice, un buen gesto con él, que lo pasa al centro del arillo, en lugar de echarle más leña al fuego, lo pasa al centro del redondel de acero y pide un aplauso, ¿no? Y fíjate que es algo padre que el mismo locutor le dice, la neta, tú seguirás siendo jinete y no pasa nada. Hoy tu corazón te dijo, no montes y no montas, ¿no? Entonces también es un buen gesto y habla bien de las personas. Es lo que estábamos platicando hace unos días.
0: Bueno, fíjate que eso a lo que te refieres, a lo que nosotros vimos, sí, exactamente. Y lo bueno que el público lo entendió. El público lo dijera, entendió la situación del chavo que usando ya no se les va a montar el toro. Dijera, en ese caso, pues ya lo otro lo tomamos como una... Ya le decimos, está bien, no podemos atentar contra tu vida, porque si no, estuviéramos lamentando otra situación si te hubiera pasado algo. Es lo que comentaba también el colega ahí. Referente a las frases, dijera, por ejemplo, yo a veces si tomo y pirateo una frase que decía don Pepe González, y lo digo. Y como dice don Pepe, como decía don Pepe González, yo sospecho con el pecho y calculo con el pie derecho que esta monta va a estar buena. Pero dijera, le doy su crédito. Por ejemplo, es eso de qué perro torazo, como dice el toro, esa frase pues no es de él, no, así la neta.
5: No, suya.
0: Esa frase es de ahí, de apriétala mi cañón, ¿no? Esa frase viene de ahí. Viene de ahí la tomo y de ahí. Por ejemplo, hay mucha gente decía vaquero, dispara pistolero. Así decía, narraba, y esa frase es de mi gran amigo Leobardo Magadán, comentarista de Lucha Libre, que decía en las transmisiones, dispara pistolero. O sea, y yo a veces lo digo, como dice mi compa, porque yo tengo el gusto de llevarme con él. Y
3: es como el que sacó el impresionante. Impresionante el jaripeo.
0: Por eso, pues es impresionante, pues creo que sí es de él, ¿no? La de él es. Sí, la creo, ¿no?
5: Pues nada, pues como tú dices, ¿no? Por ejemplo, esa frase es de un comentarista de fútbol, de Martinoli, impresionante.
3: Ah, ahí está. No sabe hablar bien y por eso lo dice así, impresionante, en vez de impresionante. Pero bueno, no vamos a hablar de él porque ahorita sale a la señora y nos regaña.
5: No, pero te digo, como dice la Morena, ¿no? Hay un comentarista de fútbol que utiliza esa palabra de Martinoli, que dice, es impresionante, ¿no?
0: Ah, yo pensé que era del Jorobado.
3: Nah, hombre.
0: Bueno, yo decía, ¿no? Pero yo sí, cuando menos sí le doy su crédito a las frases, ¿no? Por ejemplo, yo hace muchos años dijera, yo copié una frase que decía yo, vaya situación problemática. Y esa frase era del doctor Alfonso Morales. Porque yo desde muy pequeño me ha gustado la lucha libre y veía las transmisiones y ahí decía el doctor Alfonso Morales, vaya situación problemática. Y esa frase se hizo extensa, pues se dio a conocer y dijera, sí, es frase del doctor Alfonso Morales, pues que allá en la costa ya se la está adueñando un colega de por ahí que dice que es frase de él. Es frase del doctor Alfonso Morales, vaya situación problemática. Pero bueno, pero ahí están las frases, dijera, para que dijera, no tienen dueño. Por ejemplo, ahorita, ahora sí, no es por nada, pero no es una gran frase que digamos, el de toro centrado, toro jineteado. Ya todos la dicen, ya todos dicen también, toro centrado, toro jineteado. O sea, esa dijera se me ocurrió hoy. Pues no es una cosa que digamos que bruto, o sea, es algo para la inmortalidad, pues no, pero sí ya uno la dice, ya la dicen los demás compañeros, ¿no?
5: Así es. Es que como te digo, ya hay un camino trazado, Morena, ¿no? Ya hay un camino trazado en el cual todos trabajamos, y te digo simple y sencillamente, pues es la jiribilla o la esencia que uno le ponga a la frase, ¿no? Yo, por ejemplo, sí utilizo la del difunto emperador, aunque pues ya era una frase pues también bastante grande, obviamente la lleva al micrófono, la de Erria carajo, porque pues yo lo conocía con los abuelos cuando arriaban sus animales, ¿no? Y Erria carajo, pero él la lleva grande, la lleva al micrófono,
4: y pues se le reconoce, ¿no?, al difunto, al amigo emperador. Yo sí la utilizo y como tú lo dices, ¿no?, como dijo el difunto emperador, erria, carajo.
0: Así es. ¿Y tú, Toro, cuál, qué frases tienes?
3: Yo todas las encuentro en TikTok.
4: ¡Impresionante!
0: Pero no, no, sí, pero no das los créditos, ingrato.
3: Ahí te hace videos con frases, ahí las sacas solitas.
0: Oye, te está mandando saludos la Chiquis Ley, mi querido estimado Toro.
3: Dígale que la amo.
0: A ver, vuélvelo a decir para que te escuche. Escuche. Ah, a ver, Chiquis, escucha muy bien lo que te va a decir el Toro.
3: Dígale que la amo.
0: Ah, pero más fuerte, no le saques.
3: Pero es que no lo dije así fuerte, lo dije apasionado, con sensualidad.
0: Bueno, oye, pero fíjate que estuvo chido lo que hizo el colega allá en lo que estaba platicando Wiwi Toro, acerca del chavo que, fíjate que al momento que lo agarra, lo abraza, le dice que pues ahora sí su corazón no le permitió llevar a cabo la monta, ¿no? Y yo me parece que como que vi la sensibilidad del chavo y como que quería llorar, ¿no? Como que quería llorar. No sé, pues dijeran, es válido, es hombre. Todos tenemos esa sensibilidad dentro de uno. Dijera, porque antes que nada somos hombres, más no payasos, dijo que somos hombres.
4: Yo sí creo... soy payaso.
0: No, pues tú sí eres payaso, pues. Pero sí, o sea, no, como pero, hombre sí,
4: pero
0: sí.
4: Pero fuera de eso, ¿no?, como tú lo dices, ¿no, Moreno?
0: Ahora sí dijera, sin albur, entra el sentimiento.
4: Sensibilizar a la gente y sobre todo eso, ¿no? Y ver también, fíjate que aquí siempre lo hemos manejado, siempre lo hemos dicho, ¿no? Nosotros como narradores, como gritones, como tú quieras llamarnos, tenemos la digamos... ese poder, ¿no? Porque si te das cuenta, si el locutor en ese momento le echa más lumbre al fuego y dice que no, que el jinete esto y que pues se rajó y que esto, se enciende la gente, ¿no? El público empieza a gritadero y a buchar. Va, sin embargo, como el jinete, el locutor, por medio del micrófono, concientiza a la gente y les dice, pues saben que no se pudo, ni modo, venga muchacho, denle un aplauso. Creo que el público también entiende, entonces sí jugamos un papel importante y démonos cuenta, ahí el video más que nada, por eso lo publiqué también en el grupo, para que analicemos la fuerza que se tiene o la importancia que se tiene en decir bien las cosas o hacer bien las cosas en un micrófono.
0: Así es. Bueno, pues de hecho ya con lo que se ha visto a través de redes sociales, cuando dijera critican al locutor, al narrador, al ladrador, al cronista... Ya, pues también nosotros, pues dijera, pues no presionar al jinete, ¿no? Prácticamente nunca, no hemos presionado, simplemente hay veces que le hace tanto al show, dijimos, si no tienes la intención de montarlo, ya no lo hagas, nada más simplemente le decimos, señor jefe de Palomilla o otra persona, señor ganadero, busque otro jinete, si hay otro jinete más que quiera montar su toro, porque aquí el compañero al parecer no, ya van dos zones, ya van tres zones y el chavo no se anima, así es que si es respetable por ese lado. Toro.
3: Toro. Sí, es respetable la decisión de los señores jinetes, más que nada porque están arriesgando su vida, pero bueno, hizo un papel importante el locutor de calmar a la gente, concientizar a las personas de que no hay que obligarlo para no tener algo que lamentar el día de la mañana, porque si se obliga y pasa algo... que sea peligroso, pues no hay que tener algo que perder o algo así, pero bueno, también no hay que estarlo también fomentando con los señores jinetes de que lo estén haciendo constantemente, que sepan a lo que van, ahora sí que se escucha feo, pero que sepan para qué se rentaron y que le echen ganas, pero pues también no evitar este tipo de situaciones.
0: Bueno, así está la situación, mis queridos, estimados amigos, y bueno, pues enhorabuena para el colega que hizo ese tipo de acción con el jinete que pues lo invitó, ¿no? Lo invitó a bajar, no te sientes bien tu corazón. Y fíjate que lo dice chido de una buena manera, que capaz que no, nosotros no lo decimos de esa manera, simplemente le decimos, ¿sabes qué? Pues bájate, ¿no? Bájate que sea otra persona quien haga la chamba, pero sí, o sea, dijera, sí dijera, toca la sensibilidad de este colega y lo hace de una buena manera. Güey.
4: Sí, así es, te digo, fíjate que es otro detalle también, Morena, que muchos lo han peleado, muchos jinetes, porque ya a veces la ganadería pues lleva su locutor oficial, y a veces te digo, locutor, el narrador, como lo quieran llamar, es el que enciende la mecha, ¿no? Porque, ¿por qué? Porque a veces el ganadero, ¿sabes qué? Dile esto, y pues como el que paga manda, como decimos vulgarmente, pues a veces sí como que se inclina la balanza, ¿no? Entonces, yo creo que aquí pues siempre en una jugada hay que ser neutral y llevar las cosas como son, y te digo, reconocer, ¿por qué no? Reconocerlo. Yo ese día, por ejemplo, te digo, en la Monumental del Tule, un jinete no quiso montar, yo le dije a la gente, regálenle un aplauso, no quiso, y pues ni modo, no pasa nada, ¿no? Pero sí, si le echas más lumbre, más leña al fuego, pues enciendes la mecha y se prende la gente, ¿no? Hay que saber cómo tomar las cosas y cómo, sobre todo, insisto, manejar el micrófono en una situación de esas, ¿no?
0: Exactamente. Toribio, antes de irnos a corte, mejor.
3: Pues más que nada hay que tener nuestro profesionalismo de ser neutros, pero bueno, a veces también los señores ganaderos cuando te contratan es una cosa que quieren que digas y otra cosa que no, pero bueno, darle nuestra seriedad a nuestro trabajo y pues hacerlo lo mejor que se pueda nosotros como locutores, animadores, narradores, como nos conozcan.
0: Así es, bueno, pues así está este tema, que es un poquito extenso en toda la extensión de la palabra, pudiendo llamarlo así, y bueno, pues ahí sería bueno que dijera comentarlo también con Gerardo, con los demás compañeros y lo que opine el auditorio a través de las ondas cristianas de la radio y también a través de la página del Face. Saludos para la chica Luis, no que era soltero el bistec, así te puso bistec, te puso la chiquis ley, mi querido estimado Toro.
3: ¿Cómo de qué?
0: O sea, dice que si no que era soltero, dice la chiquis ley.
3: Amar es compartir.
0: Ah.
3: ¿Y por qué
0: viste? Ay, ay, ay.
3: ¿Por qué viste?
0: No sé. Yo le digo que... Dice, saludos sea para toda la familia Heredia Quiroz de Santa Lucía del Camino.
6: Es que es un pedazo de toro.
0: Es un pedazo de güey. No, pero esto... Dice Mari José Cruz, saludos allá... Mira nada más. Te mandan salud. Mira, Toribio. Dice, escúchame, Toribio. Saludos para el toro de parte de la matona de San Jacinto, que lo va a invitar al baile. Nada más esperemos que no corra como el Jerry. ¿Cómo la ves desde ahí?
3: Pues vamos, ¿cuál es el problema? A mí no se me quita nada, amar es compartir, y si quieren, pues ahí para todas.
0: Bueno, pues dígale por allá a la matona que el toro no da dulces, ¿eh? No da dulces, no. No, es...
3: Quieren mejorar la genética reproductiva, y con el amigo Erwin San Pedro, pues aquí tenemos el mero cemental.
0: Salud para Juan Díaz, saludos Moreno.
4: El 12 corazones.
0: Bueno, dice Eder Jiménez.
3: Poco, si quieres, te conseguimos pareja también, porque ya vimos que la Jenny ya no te está haciendo mucho caso.
0: Ajá. Dice Eder Jiménez, dice el cuerito de marrano, es cuerito de marrano. También tenía unas frases buenas, sí, las quería escuchar. José Jorge Mendoza, Hilaria Jarquín. Bueno, ya Marquis Delmi, Toto Santaella. Alberto Martínez dice, buenas tardes, Morena, saludos. Órale, pues ya nos vamos, vamos a... 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
3: Esa pausa de reatracción y ya regresamos allá para mi amigo Tata Ranger, le mandamos el saludo cordial que ayer estuvo narrando conmigo y ya no tiene ansiedad.
0: ¿Qué?
6: ¡Saludos al gallo!
0: Chacales, amigas, saludos, compa Morena, sus compañeros de cabina de la tierra de Sultanas del Norte, Monterrey, Nuevo León.
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0: 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Amables amigos, amigos nuestros, damas y caballeros, señoras, señores. Órale pues, compadito. Bueno, rápidamente, por acá, mi querido y estimado Toribio, póngase listo porque usted va con cremería posteriormente a este... A este comercial que voy a declamar, dijera aquel. 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
0: Sale, vámonos rápidamente, adelante, adelante Gerardo, tío, dice, adelante Toro. Toribio, ¿sale? Toribio.
2: Hola, hola.
0: Adelante.
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0: ¡Sale, vámonos rápidamente, mi querido y estimadísimo Wibe de Silacayopa!
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0: Sale, saludos allá para mi compa el Guarache de Santa Cruz, allá el torero allá en Estados Unidos. Vamos a pausa de hidratación, regresamos como Rayo Tieso, venga.

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0: bien.
1: ¡Ay, ay, ay! ¡Ay, ay, ay, ay, ay! Me duele hasta el asterisco con esa canción. Vale, pues, ya estamos. Bueno, nada más para recordarles a todos mis grandes amigos que los invitamos allá a Santa María del Tule. A Santa María del Tule el día de hoy. Hay torneo infantil el día de hoy, mis queridos y estimados amigos. Hay torneo infantil allá en Santa María del Tule. Hoy en Santa María del Tule hay torneo infantil. Hay jaripeo infantil y hay un torneo de pierna suelta. Hay premios de 5,000 pesos para los peques en el jaripeo infantil. Y para el torneo de pierna suelta hay 10,000 pesos. Organizan los hombres de negro. Los hombres de negro organizan por allá, mis amigos. Por allá nos vemos allá hoy, allá en Santa María del Tule. Y el día de mañana es el último día de jaripeo de la festividad en honor y gloria a la Santísima Virgen de la Asunción de la Virgen María. El día de mañana, pues hay torneo de ¿de cuánto, compadre? Organiza por allá el grupo de voluntarios, primera y tercer compañía de policía, además el grupo de voluntarios, Puro Santa María, en coordinación con el Yayo Sánchez. Los jaripeos comienzan a las 5 de la tarde, bailes jaripeos totalmente gratis. 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Saludos de cordial para todos ellos, les mandamos un saludo cordial. Pues ya nos vamos, ya creo que ya tenemos publicidad. Avientes el de la guitarra, mi querido y estimado Toribio. Toribio. Toribio, el de la guitarra.
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1: Bueno, mi querido y estimado Hugo, ya nos vamos.
3: Ya nos vamos, señores, damas y caballeros. Gracias por escucharnos, nos escuchamos, si Dios nos lo permite, nos presta vida el día lunes. Saludos a mi amigo Yayo del Tule, a Marco Sorta, Teogüero del Tule, y a toda la gente que nos escucha, a mi amigo el dramático de Kiwi Ranger.
1: Oye, Kiwi, ¿por qué le mandas saludos al Yayo si ni te va a llevar a mañana a la Monumental?
3: Mañana nos vemos en la Monumental del Tule.
1: Sale. Saludos allá para Rancho Los Terribles de Santa Lucía del Camino, de los hermanos Díaz Alvarado. Dice, con su torito el sneaker. Ah, para un toro que tiene, ya es un rancho. Es cierto. Es puro show. Tómelo por el lado amable. Es parte show, no se enojen. ¡Ya nos vamos, toro!
2: Ya nos vamos, damas y caballeros, gracias por acompañarnos. Saludos para mi compa Tata Ranger, que el día de ayer estuvo narrando conmigo y ya no le da ansiedad. Gracias.
1: Oye, toro. Dime, ¿estás ahorita sirviendo?
2: ¿Mande?
1: ¿Estás sirviendo ahorita?
2: No, aquí en mi casa viendo la tele.
1: ¿A qué no? ¿Qué no me estás diciendo que estás desde San Bernardo?
2: No, si yo le dije que mañana no iba a entrar al programa.
1: Ya nos vamos, gracias. Feliz sábado, pásenla bonito en compañía de toda su apreciada familia. Ya nos vamos, gracias. Hoy nos acompañó el amigo Kiwi Ranger por acá en cabina de controles. Kiwi Ranger, el payaso más dramático del jaripeo.
4: Ay, eso que todo lo dramático.
1: A nombre del licenciado Waldo Castellanos en el control digital, le damos las más sinceras gracias. Nos escuchamos el próximo lunes con información de jaripeo en Puria Norteña a la hora del disque jaripeo. Gracias, buenas tardes, bye bye. A continuación viene Arthur, pero el próximo lunes. Se quedan con el señor Waldo Castellanos hasta las 6 de la tarde. ¡Vámonos!
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1: ¡420!
2: ¡Mi banda, el mexicano! ¡Germán Román!

Germán Román y su banda El Mexicano, aquí nomás en la mejor FM, son las 4:22 en este 22 de agosto del 2026. Hoy 22 de agosto es el Día del Bombero. Felicidades a todos y cada uno de los que integran el heroico cuerpo de bomberos. Las 4:23, sigue la música, ahora con Los Ángeles Azules.

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Muy buena tarde a través de la Mejor FM. Les saludamos cuando son las 4:49, 16:04 de la tarde. Después de haber escuchado a Pancho Barraza con esta propuesta que se llama Que me maten las penas, lo más nuevecito de Pancho Barraza a través del 101.7 de la Mejor FM. Oigan, y bueno, pues con motivo del Día del Bombero, ya en breve dará inicio un desfile calenda se ha denominado, que va a recorrer la calzada Porfirio Díaz, Avenida Juárez, Morelos, García Vigil y terminará en la Alameda de León. Está programado pues para las 5 de la tarde de hoy este recorrido, para que lo vaya considerando. Habrá cortes a la circulación que estará realizando la Policía Vial Estatal para los amigos automovilistas al paso de este contingente de bomberos que están celebrando su día. Estarán realizándose cortes a la circulación, repito, parten desde lo que es la calzada Porfirio Díaz, recorrerán toda Avenida Juárez, tomarán la calle de Morelos, García Vigil y concluyen en la Alameda de León.

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1: Bienvenidos una vez más a este programa de superación personal y de una mayor conciencia para un mejor vivir. Estoy transmitiendo totalmente en vivo y en directo para todos ustedes. Tengo algunas cápsulas preparadas con los testimonios de la semana. A través de los años, muchas personas han podido resolver sus dudas, han llevado tratamientos con éxito, hemos podido curar al enfermo y darle un alivio al desasosiego de miles de personas. Recuerde que después de la tormenta viene la calma. Si usted tiene un hijo o un familiar en problemas de vicios, problemas de difícil solución, no puede prosperar por más que lucha, no hay abundancia. En su vida de pareja no existe la paz, la tranquilidad, siente que está perdiendo la persona que ama, tiene problemas de impotencia sexual, granos en la cara, manchas, pérdida excesiva de cabello, dolor en los huesos, articulaciones, esa obesidad mórbida que no puede con ella, retención de líquidos, cansancio crónico, llega la noche, no puede dormir, no descansa, se despierta más cansado de lo que se acostó, boca amarga, seca, visión borrosa, le falta el aire, sufre de enfermedades o síntomas que llegaron para estancarse a su vida, a su cuerpo, en general no funciona en los campos esenciales para el ser humano como lo son la salud, el amor, la abundancia. Recuerde que estoy totalmente en vivo y en directo, estoy recibiendo ya sus consultas al 951-218-06-55, 951-218-06-55. En breve estaré dando contestación a alguno de los mensajes que están llegando en este momento. De igual forma estaré contestando llamadas completamente al azar para que se anime, para que salga de dudas. La verdad muchas veces puede ser dolorosa, es doloroso saber o escuchar el nombre o ver un rostro, saber que la persona en la que más confiabas es quien te estaba dañando. Pero déjame decirte que esa verdad es sumamente necesaria para tu vida, de lo contrario, vas a seguir viviendo así por muchos años más hasta que algo verdaderamente grave suceda contigo. Yo te voy a decir con exactitud quién o qué es aquello que no te permite vivir en paz, quién te quiere bien y quién te desea lo peor. Recuerda que en tu estudio en consulta hay una guía para mí para quitar de tu vida de raíz toda maldad, todo atraso, toda enfermedad y toda dificultad. Así que mucha fe.
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2: Maestro, quisiera enviarle mi agradecimiento por habernos ayudado mucho con el problema que teníamos aquí en la casa, ya que había pasado un poco de tiempo y la verdad todos estábamos desesperados. Pero en la fecha en la que usted nos comentó, todo salió aquí en el terreno. No lo podemos decir abiertamente, pero estamos muy contentos, mi familia y yo, por todo su apoyo. De verdad, gracias. Nunca esperamos ver estos resultados, pero llegó a cambiar nuestras vidas. Desconfiamos un poco, pero ya vienen los resultados. Le doy mi más profundo agradecimiento a usted y al hermanito Jesús, que sin su ayuda no tendríamos cómo resolver esos problemas. Gracias por ayudarnos en lo económico y en los problemas familiares que teníamos. Jamás me hubiese imaginado que esto hubiera terminado de la mejor manera. Muchísimas gracias, maestro Miguel Ángel.
1: Gracias a ti, querida hermana, gracias por este testimonio. A veces hay que tener un poquito de paciencia. Cada persona, cada tratamiento, cada problema es diferente. Rara vez los tratamientos se llevan más de una semana, pero si es el caso hay que tener paciencia. En este momento tengo ya algunos mensajes de texto. Tengo la siguiente terminación, 8894, con iniciales. Mis iniciales son MRG, mi fecha de nacimiento, 16 de enero. 16 de enero 1978. Maestro, con todo respeto, quiero saber por qué me va tan mal últimamente. Yo soy vendedor de seguros. Empecé a tener una mala racha desde febrero. Apenas llego a la cuota. Cada que estoy a punto de cerrar un trato, por una o por otra se me cae. Ya no me contestan los clientes. He buscado maneras de acercarme a la gente. Veo que otros compañeros de la oficina venden y les va bien cada fin de mes. Sin embargo, no sé qué pasa conmigo. Esto para mí ya no es normal. Maestro, gracias. Estimado consultante, con terminación 8894, fecha de nacimiento 16 de enero 1978. Signo zodiacal de Capricornio, regido por el elemento Tierra y por el planeta Saturno. Un signo destacado en las cosas buenas por su sentido de lealtad, prácticos, ambiciosos, constantes y organizados. Las personas regidos bajo el signo de Capricornio suelen exigirse demasiado. También suelen tener un exceso de perfeccionismo. En las cosas malas se puede ver que son personas distantes, frías, autocríticos, severos. Tienden a ver posibles escenarios difíciles o negativos incluso antes de arriesgarse. En tu caso, mi estimado consultante, puedo ver que esa compañía de seguros que es estricta con sus agentes, digámosle de nombre Seguros M, ya que muestra una seriedad absoluta en cuestiones de difusión. Tú en este momento te has sentido sumamente estresado, como bien dices, no logras llegar a la meta mensual. Has de llegar a pensar en algún momento que ese compañero de la oficina con quien has tenido ciertos roces te está haciendo algo para bloquearte la suerte. Sin embargo, no vale la pena mencionar nombres ni iniciales en este momento, porque ese compañero nada tiene que ver con tu mala racha. Simplemente, simple y sencillamente, te tocó la de malas. Tenías una racha constante y ahora que no vendes, te sientes sumamente preocupado. 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En este momento voy a tomar la siguiente llamada completamente al azar.
3: Sí, bueno, maestro.
1: Cuénteme, hermana, ¿cómo le puedo ayudar? Bienvenida al programa. Le recuerdo que estoy transmitiendo totalmente en vivo y en directo. Dígame, por favor.
3: Maestro, quería por favor hacerle una consulta. Me llamo Alma Leticia Ramos.
1: Por supuesto, querida hermanita, dígame lo que está sucediendo. ¿Qué es lo que usted quiere saber exactamente?
3: Hace más o menos unos 4 meses me he sentido muy agotada. He tenido fuertes dolores de cabeza, mareos. Y con mis padres tenemos una carnicería aquí en casa. No sé qué estará pasando, maestro. Hemos tenido muy poca venta. El dinero no nos está rindiendo. Ahorita es puro tomarte los ahorros. Y nos salen muchos gastos inesperados. No sé si sea algo malo lo que nos está pasando. No sé si pueda decirme, por favor, maestro.
1: Claro que sí, con todo gusto. Por favor, Alma, me vas a dar en este momento tu fecha de nacimiento.
3: Sí, soy del 8 de noviembre de 1990.
1: Perfecto, hermanita. A través de tu estudio, Alma Leticia Ramos, fecha de nacimiento 8 de noviembre 1990, ¿correcto?
3: Así es.
1: Puedo ver rápidamente que ese negocio, esa carnicería, tiene ya en función más de 15 años. ¿Es así o no es así?
3: Sí, así es, maestro.
1: También puedo ver que no solamente es la parte económica, sino que también ustedes, sobre todo usted, se ha estado sintiendo mucho más cansada. Le da por llorar, tiene el llanto muy fácil en este momento. ¿Es así o no es así lo que le comentó, hermanita? Dígamelo completamente al aire. ¿Es verdad o es mentira?
3: Sí, maestro, así es.
1: Perfecto. Puedo ver también que hace un año usted perdió en un accidente automovilístico a un ser querido. Así han tenido sucesos de desespero, de angustia y de poca prosperidad. Quiero decirle que hay una persona que los visita una vez al mes. Esta señora es una señora ya grande, de pelo canoso, con una inicial S en su nombre. Esa persona es la que tiene mucho que ver con todo esto. Usted sabe perfectamente a quién me refiero. ¿Es así o no es así? Dígame, ¿quién es esa persona?
3: Sí, maestro. Nuestra vecina.
1: Su vecina.
3: Se llama Sandra.
1: Así es. Esa es su vecina, la que no soporta ver que ustedes tengan felicidad, que tengan siempre su negocio lleno y lamentablemente los está enfermando cada que va. Cada que les invita algo de comer, por favor, no coman lo que esta señora les lleva. Tomen su distancia, por favor, ¿de acuerdo?
3: Sí, maestro.
1: Y esto no se lo digo con el afán de pelear. Vamos a quitar toda la porquería que ella les puso a través de la comida y de las cosas personales que se lleva cada que los visita. Vamos a hacer una protección para ese negocio y esas enfermedades en desarrollo, para que eso se acabe. Están ustedes muy a tiempo de hacer algo todavía por su propio bien. ¿Cuándo le espero en consulta, querida madre?
3: Si puede, mañana mismo.
1: Perfecto, en este momento estoy entrando ya en la recta final de mi programa. Terminando, me voy a comunicar con usted para decirle qué es lo que me tiene que traer. ¿De acuerdo?
3: Sí.
1: ¿Qué piensa usted, hermana, de esta consulta que acabo de realizar completamente en vivo y en directo? ¿Qué le puede decir a toda la audiencia que en este momento nos está sintonizando?
3: El maestro Miguel Ángel dice la verdad. La verdad sí me hasta me sorprende de que sepa todas esas cosas. Y pues lo que puedo decir es que crean y que vayan a la consulta porque sí es cierto todo lo que dice.
1: Perfecto, hermanita. Muchísimas gracias por esta intervención radial. Terminando el programa, me comunico con usted para decirle qué me tiene que traer. Muchas gracias. Dios la bendiga.
3: Sí, gracias.
1: Hasta luego.
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1: 5:49.

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